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Son las 3 de la madrugada.

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0: Son las 8 de la mañana. 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
1: ¿Qué tal? Saludos, buenos días. Centenares de personas siguen a esta hora acampadas en la madrileña Puerta del Sol para protestar por la crisis de la vivienda, al asegurar que no aguantan más y que o cae el rentismo o cae el gobierno, han asegurado. Es la segunda noche que los manifestantes han pasado en la calle tras comenzar con la acampada el sábado por la noche al término de la manifestación que se celebró en el centro de Madrid para protestar por el desahucio de Mari Carmen, la anciana que tuvo que abandonar su casa de alquiler tras 70 años viviendo en ella y reclamar medidas efectivas para frenar la crisis de la vivienda. La portavoz del Sindicato de Inquilinas de Madrid, Alicia del Río, advirtió de que la acampada en Sol va a seguir adelante si el gobierno no aprueba este martes el decreto Mari Carmen que incluya los contratos indefinidos. Mientras tanto, el presidente del gobierno respondía este domingo precisamente a Mari Carmen, quien desde el hospital pidió a Pedro Sánchez que apruebe un real decreto ley para empezar a aliviar la situación de emergencia habitacional que sufren muchas personas en España. Sánchez ha afirmado que el gobierno está trabajando contrarreloj para llevar este martes esta medida sobre vivienda y pide un último esfuerzo a sus socios políticos para aprobarlo. Es cuestión de humanidad, ha asegurado el presidente. Ha sido un fin de semana marcado por las protestas. Ayer domingo, unas 10.000 personas, según la delegación del gobierno, se manifestaron en defensa de la educación no universitaria pública y laica y contra los recortes. Una protesta para calentar motores antes de la huelga indefinida convocada por los sindicatos y asambleas educativas para el 14 de octubre en Madrid. Encabezada por una enorme pancarta con el lema "Defendamos la pública, defendamos el futuro", los manifestantes han recorrido el trayecto entre Atocha y Cibeles vestidos con camisetas verdes que reclaman esta educación pública de todos para todos y portando carteles contra los recortes y contra la presidenta de la comunidad, Isabel Díaz Ayuso. En Ceuta, la Policía Nacional ha realojado este domingo varios asentamientos de migrantes situados en la playa Benítez, próximos a la desalinizadora. Los asentamientos están localizados en la zona hasta el espigón que limita dicha desalinizadora con el mar, así como otros que se han instalado entre bloques de hormigón. Nueva víctima de violencia machista en España. Una mujer de 47 años ha sido asesinada a puñaladas en La Campana, en Sevilla, presuntamente por su pareja, un hombre de 56 años, que ha sido detenido este domingo tras permanecer durante casi 12 horas atrincherado en su domicilio de esta localidad. Esto es todo. Sigue ahora la programación local en Vive Radio. Buenos días.
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0: Muy buenos días, ¿qué tal están? Saludos y bienvenidos a la sintonía de Vive Radio en la provincia de Segovia en esta mañana y en esta nueva semana en la que vamos a despedir el mes de septiembre y vamos a dar la bienvenida al mes de octubre. Hoy es lunes, hoy es 28 de septiembre, por lo que en la jornada del próximo jueves daremos la bienvenida a ese mes de octubre. En cuanto a la información meteorológica que vamos a darles en los próximos minutos, hoy la imagen que les ofrecemos desde el número 29 de la calle Cervantes, donde está situado nuestro estudio, es de cielos parcialmente cubiertos, cielos más nubosos que en jornadas anteriores, aunque también en la jornada de ayer domingo nos acompañaron las nubes. Hoy hay probabilidad de lluvias, hoy comienza ese cambio a ser más evidente y que nos puede acompañar en lo que resta de semana. Lo iremos viendo y comprobando cada día. Son las 8 de la mañana y 5 minutos. Les saludamos desde el 90.4 de la FM en viveradio.es/vivesegovia y también a través de nuestra aplicación, de nuestra app. Tengan ustedes un sistema en el teléfono móvil Android o iOS, nos pueden seguir descargándose la aplicación y así llevarnos cerquita para que podamos acompañarles toda la mañana con la información más cercana, con el entretenimiento, también con las entrevistas y con los invitados más especiales que nos quieren acompañar y hacer cada día más grande este proyecto de Vive Radio que comienza ahora mismo en su emisión de este lunes. Sabemos que los lunes son diferentes, hay que afrontarlos y así lo vamos a hacer en los próximos minutos. Por supuesto que tendremos nuestro desayuno e iremos conociendo todos los contenidos de aquí hasta las 12 del mediodía, pero Vive Radio no para, ya saben que les estamos acompañando durante todo el día y que también están ya preparados nuestros compañeros de Vive Radio en Castilla y León, que ya nos han puesto al día de lo más destacado de la información de carácter internacional, nacional y a nivel de nuestra comunidad autónoma. Vamos a arrancar y lo vamos a hacer como hacemos cada día con el tiempo dedicado a la información meteorológica. Vamos a conocer esos datos oficiales que nos ofrece la Agencia Estatal de Meteorología.
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mañana de lunes de este 28 de septiembre de 2026, según la Agencia Estatal de Meteorología, hemos tenido una madrugada muy tranquila, según los datos que nos ofrece a esta hora de la mañana. En ese ranking de carácter regional a nivel autonómico, hay municipios de la provincia de Segovia donde tenemos observatorios de AIMED, donde han quedado en los primeros puestos en cuanto a temperaturas máximas, porque la temperatura más alta de este lunes, en 28 de septiembre, en lo que llevamos de esta jornada, comenzaban a las 12 de la noche con casi 24 grados en Piedralaves, en la provincia de Ávila, pero en Miguel Áñez, aquí en la provincia de Segovia, se quedaban cerquita con 23,7 grados a las 2 menos 20 de la madrugada, así que una madrugada muy suave. En Segovia capital, a las 12 de la noche, también superábamos ligeramente los 23 grados, estábamos en 23,3, o en Pedraza estaban en 22,6, o a la 1 de la madrugada en Aldea Nueva de la Serrezuela a 21 grados y 7 décimas, para comenzar esta jornada de lunes, que lo hacía con cielos cubiertos y con esas temperaturas que en cuanto a las mínimas se han quedado realmente altas. En cuanto a las temperaturas mínimas, también hay que trasladarse hasta Ávila, donde tenemos el Puerto del Pico con la temperatura más baja. A las 6 y 20 de la mañana estaban a 8 grados. Cuéllar está en el quinto lugar de ese ranking, con una temperatura que ha bajado por debajo, que ha estado por debajo de los 10 grados, 9,4, comparte Cuéllar con el aeropuerto de Salamanca. En cuanto a la velocidad del viento, la racha más fuerte se ha registrado en Segovia capital. Seguro que notaron esa fuerza del viento, que fue en aumento, especialmente en la primera parte de la noche. Pues a la 1 y 20 de la madrugada, en el observatorio de Segovia de la Agencia Estatal de Meteorología, ha habido una racha de 50 kilómetros por hora. Y en Pedraza, un poquito más tarde, pasadas las 3 de la madrugada, una racha de 48 kilómetros por hora. También hay que decir que hoy ese fenómeno que está previsto es el de las lluvias y de las tormentas. Enseguida lo contamos. Como decíamos, en Aldea Nueva de la Serrezuela los termómetros habían quedado muy altos al principio de la noche, luego a las 7 menos 20 han estado un poquito por debajo de los 19 grados. En cuanto a Cuéllar, también tenemos el dato que nos ofrece AIMED, de que su temperatura más baja ha sido de esos 9,4. En Fresno de Cantespino la mínima se ha quedado en 16,6. En otros puntos de nuestra provincia, como por ejemplo en la localidad de Miguel Áñez, la mínima ha estado altísima, porque ha estado por encima de los 21 grados, aunque no tenemos datos más que hasta las 3 de la madrugada. Luego es posible que haya sido un poquito más suave, pero en todo caso, por ejemplo en Pedraza, en torno a las 7 de la mañana han estado en 19 grados, o sea que hoy las temperaturas han quedado altas. También en el municipio de San Rafael, en este caso en el término municipal de El Espinar, pero en el núcleo de población de San Rafael, donde hay observatorio de AIMED, a las 6 de la mañana estaban a 18 grados. Se han quedado altas las mínimas esta madrugada, y en Segovia capital, que a las 12 de la noche superaba los 23 grados, a las 7 y 20 de la mañana es cuando más han bajado las temperaturas y se han quedado en 18 grados y 8 décimas, o sea, rondando los 19 grados. Es una situación sin duda diferente la de esta mañana, en la que, como decimos, estamos superando los 18 grados. Estamos viendo que hay mucha más nubosidad a primera hora de la mañana, y vamos a ver qué nos dice la Agencia Estatal de Meteorología que vamos a tener en esta jornada de lunes. La predicción dice que hoy los cielos tendrán a estar nubosos, con precipitaciones y chubascos,
en la segunda mitad del día, sin descartar alguna tormenta en nuestra provincia. Las temperaturas en ligero descenso, va a ser más notable en las máximas. Los vientos están soplando del sur y suroeste de flojo a moderado, con algunas rachas fuertes o muy fuertes en zonas de montaña. Está claro que todavía el descenso térmico en las mínimas no se ha producido y para hoy lo que se espera es en las temperaturas máximas. Las mínimas se han quedado muy muy altas esta madrugada. En Riaza hoy se espera una máxima de 23 grados, en el caso de Segovia capital 25 y en el caso de Cuéllar serían 26, con esos cielos que van a estar bastante cubiertos en la jornada de hoy. Cielos nubosos, nos anuncia la Agencia Estatal de Meteorología. ¿Qué va a ocurrir en los próximos días? Tal y como se viene anunciando, que con la llegada de finales de septiembre y comienzos de octubre de este año, ahí mismo se está anunciando esos cambios. Pues vamos a comprobarlo en algunos municipios de nuestra provincia, cuando ahora mismo el reloj en nuestro estudio marca las 8 de la mañana y 13 minutos. Hoy vamos a hacer parada en el municipio de Coca, en la villa caucense. Hoy se espera una temperatura máxima de 27 grados. Por esta zona hay que recordar que hoy la previsión de lluvias es muy baja. En la jornada de mañana los cielos tendrán a estar muy cubiertos, de nubosos a cubiertos. La probabilidad de lluvia para el martes también es muy baja en la zona de Coca. Las lluvias llegarían el miércoles para despedir este mes de septiembre. El miércoles la probabilidad en Coca está entre un 65 y un 75%. También se anuncian lluvias con una probabilidad que está por debajo del 70% el jueves. El viernes sí que se prevé que la probabilidad es más alta, está en el 90%, y lluvias que se podrían extender hasta el próximo sábado, de miércoles a sábado, en la zona de Coca, con unas temperaturas que todavía por aquí se van a quedar bastante altas, porque aunque bajan hoy y mañana, el miércoles están en 29 grados, el jueves en 28 y volverían a bajar a 26 la máxima y a 24 en la jornada de viernes y de sábado respectivamente. Pero aquí los termómetros todavía no cambian demasiado en esta zona, en la zona de Coca. Vamos a comprobarlo en otro punto de nuestra provincia. La previsión que mantiene la Agencia Estatal de Meteorología, por ejemplo, en el Espinar, hoy se espera una máxima de 21 grados. Hay un 75% de probabilidad de que en las horas centrales del día tengamos en el Espinar cielo muy nuboso con lluvia escasa. Luego tendrá los cielos a quedarse con bruma. En la jornada de mañana las temperaturas suben ligeramente respecto a hoy, se quedan en 23 grados. El miércoles la probabilidad de lluvia aquí sube al 75% de madrugada y primeras horas, lluvias que se podrían extender a las jornadas del jueves, del viernes y del sábado. Viernes y sábado en esta zona del Espinar hablamos de una probabilidad del 100%, aunque estamos al lunes, pero es lo que nos dice la Agencia Estatal de Meteorología. Habrá que irlo concretando día por día. Las temperaturas se van a quedar en torno a los 23-24 grados hasta el jueves y tendrán a bajar en el Espinar la máxima, ya se quedará en 21 en la jornada del viernes. Y ponemos el final a nuestro recorrido en esta mañana meteorológica aquí en Vive Radio y nos vamos a acercar hasta el municipio de Tabanera La Luenga, donde hoy tendrán los cielos muy nubosos a principio, después tendrán a estar nubosos y de cara a la tarde-noche ya se quedarán despejados, aunque con nubosidad de tipo alto. Hoy se espera una temperatura máxima de 25 grados, al igual que en la capital. Mañana también 25 grados, suben de cara a miércoles y jueves en Tabanera La Luenga y a quedarse en 27 grados. Y a partir del miércoles es cuando AIMED anuncia más probabilidad de lluvia en la provincia de Segovia,
con unas probabilidades que suben del 50% en la mayor parte de las comarcas de cara a la jornada del miércoles. Hoy ya saben que la previsión que nos dice AIMET es de que puede haber algún tipo de chubascos o de precipitaciones en la segunda mitad del día y que en algún punto de nuestra provincia podríamos tener algunas tormentas. Y ese descenso de las temperaturas, aunque todavía se quedan suaves, agradables, hoy tendremos temperaturas máximas entre los 23 y los 28 grados.

0: Ahora mismo son las 8 de la mañana y 17 minutos de esta jornada de lunes, de este 28 de septiembre, que estamos compartiendo ya la sintonía de Vive Radio en la provincia de Segovia para trasladarles los asuntos más relevantes que han ocurrido en las últimas horas. Vamos a escuchar en primer lugar la voz del obispo de Segovia, de Jesús Vidal. Ayer se producía uno de los actos más emotivos en la capital. Le escuchamos.
1: Queridos segovianos y aquellos que os acercáis estos días a Segovia, os invito a que juntos hagamos de Segovia una ciudad de María, en la que la Madre de todos viva en cada una de nuestras casas y nos recuerde quiénes somos.
0: Las palabras de Jesús Vidal, obispo de la diócesis de Segovia, que ofrecía esas palabras de despedida a la patrona de la comunidad de Ciudad y Tierra de Segovia en ese acto habitual con el que finaliza el novenario, en el que siempre la participación de los segovianos mostrando su fe y su devoción a la patrona es más que evidente, con una gran participación desde la salida de la catedral donde se ha celebrado el novenario para descender por las calles de la ciudad, ese momento de la despedida junto al monumento romano muy cerquita de aquí, testigos desde el azulejo de ese acto de despedida de las autoridades, pero también de los segovianos y segovianas que después también acompañan en esa comitiva a la imagen de la Virgen de la Fuencisla hasta llegar a su santuario en las Peñas Grajeras, recibir todo ese cariño en su último día y ya quedar en el lugar habitual en el que siempre espera nuevas visitas. También le recordamos en el capítulo dedicado a los sucesos que un joven de unos 25 años resultaba herido en la jornada del pasado sábado a primera hora de la mañana tras colisionar el turismo en el que viajaba con una vaca que invadió la calzada en a un kilómetro 2, concretamente en el punto kilométrico 2 de la SGV 2366 a la altura del término municipal de Pelayos del Arroyo. El 112 dio aviso a la Guardia Civil de Tráfico, a Emergencias Sanitarias ACIL, que envió medios para atender a este joven que presentaba heridas tanto en las manos como en las piernas y fue trasladado al complejo asistencial de Segovia después de resultar, como decimos, herido al colisionar el turismo en el que viajaba contra una vaca que invadió la carretera.

También les recordamos que este fin de semana en la Villa Cuellarana se han celebrado los actos tradicionales de la fiesta de San Miguel, que en este caso también recogía y volvía a impulsar un encierro a la manera tradicional cuellarana con motivo de San Miguel. Sí hubo encierro en esta fiesta de San Miguel por parte del Ayuntamiento de Cuellar, un encierro que fue disgregado, pero con momentos emocionantes. Los seis novillos de la ganadería de Flor de Canela entraron en la villa, en el recorrido urbano, que contó con un numeroso público. El tramo de campo estuvo también efectivamente condicionado porque algunos de los novillos tenía más fuerza que el resto de sus hermanos y a veces se rompían. Los caballistas, como decimos, consiguieron reconducir la manada y el encierro entró al completo. En las calles de Cuellar, nuestros compañeros de El Día de Segovia recuerdan que ese encierro de San Miguel dejó luces y sombras. Vamos a recordarles también otra noticia relacionada con la sesión plenaria. Ya se lo recordábamos el pasado viernes, esa sesión plenaria del Ayuntamiento de Segovia, ese pleno municipal aprobó 14 de las 15 modificaciones de las ordenanzas fiscales, tasas e impuestos municipales que proponía el equipo de gobierno del alcalde José Mazarías. Entre las medidas que ya se han aprobado destaca la rebaja del tipo del IBI urbano, la reducción del impuesto sobre vehículos de tracción mecánica, una nueva estructura de la tasa de residuos que rebajará la cuota, recuerda el ayuntamiento, en 9 de cada 10 recibos, y también se aprobaron nuevas bonificaciones para determinados colectivos. La única modificación fiscal que no salió adelante fue la relativa a la tasa de estacionamiento de vehículos en zona de estacionamiento limitado en superficie, lo que comúnmente conocemos todo como la zona de la hora. En cuanto al tipo de IBI urbano, pasa del 0,655 al 0,630, mientras que las nuevas medidas contemplan bonificaciones en las tasas de agua y de residuos para familias numerosas y personas en situación de riesgo de exclusión. El paquete fiscal incorpora incentivos vinculados a la creación de empleo y nuevas actividades, a la vivienda autopromoción, la vivienda de protección oficial o la instalación de energía solar. También se incluyen bonificaciones en el ICIO y modificaciones en las tasas por licencias urbanísticas, así como una nueva tasa por el aprovechamiento especial del dominio público local derivado de utilización del intercambiador modal para la parada y el estacionamiento de autobuses discrecionales de transporte de viajeros, es decir, la nueva tasa para autobuses turísticos. Esa tasa que se centra en esa punto concreto, en ese punto de nuestra capital conocido como espacio intermodal, la zona en la calle Coronel Resac. También les recordamos que la Diputación de Segovia ha abierto la convocatoria de subvenciones del Fondo de Cohesión Territorial a los municipios que tengan una población inferior o igual a 1.000 habitantes. Las bases reguladoras de esta convocatoria, siendo la propia Administración Autonómica la responsable de asignar las ayudas a aquellos otros pueblos que superan esta cifra de habitantes. De este modo, lo que le ha otorgado la Junta de Castilla y León a la provincia de Segovia es más de 1.700.000 euros para encargarse de esta convocatoria para llevar a cabo esta distribución de inversiones vinculadas a infraestructuras y equipamientos de servicios municipales, así como los que están relacionados con el interés comunitario que prestan las entidades locales. Pueden encontrar toda la información en la página web del la Diputación de Segovia, que también nos recuerda que han obtenido la certificación de excelencia por la gestión de su sistema de información interna y de prevención del fraude.
Otros titulares que nos deja el fin de semana: la Feria de Ecoturismo, de Turismo de la Naturaleza, Naturcil 2026, según la información que recoge la agencia ICAL, ha superado los 11.000 visitantes, confirmando la tendencia de crecimiento y consolidación tanto en la participación como en la programación y diversidad de contenidos. Comenzaba a celebrarse la jornada del viernes, la inauguración oficial fue el viernes por la tarde y se extendieron los actos y la apertura de la feria hasta la jornada de ayer domingo en el campo de polo de la granja de San Ildefonso. Naturcil alcanzaba su novena edición, se ha desarrollado con más de 80 expositores de España y Portugal y con cerca de un centenar de propuestas que han consistido en conferencias, mesas redondas, presentaciones, talleres, actividades para las familias, rutas, experiencias también dedicadas a la educación ambiental, la gastronomía, la artesanía y también esos encuentros profesionales para seguir hablando de territorios vivos, de la contemplación de la naturaleza vinculada con los territorios que mantienen esos parajes. Comenzábamos este recorrido informativo en Vive Radio hablándoles de la despedida a la imagen de la patrona de la ciudad y tierra de Segovia, la despedida a la imagen de la Virgen de la Fuencisla, ayer en el Azuejo y posterior recorrido hasta su santuario en las Peñas Grajeras. La Virgen de la Fuencisla, el calor y el cariño hacia la patrona que centra el mes de septiembre, y llegado el mes de octubre el protagonismo poco a poco será para San Frutos. Hemos conocido por parte de la cofradía Paso de la Hoja todos los datos correspondientes a este año 2026. La cofradía Paso de la Hoja sigue organizando los actos que vienen desarrollando desde hace bastantes años y también lo van a hacer este año en la medianoche del 24 al 25 de octubre. Y también nos cuentan en esa información quiénes van a encargarse durante ese nuevo acto que se va a celebrar, como decimos, esos actos entre el 24 y el 25 de octubre. Nos cuentan en su acuerdo, en ese acta del capítulo general, que han acordado por unanimidad reconocer y nombrar Amigo de San Frutos 2026 al nuevo Mester de Jugularía, muy querido, reconocido grupo de nuestra ciudad que ha rescatado, actualizado la tradición popular para mantenerla viva en la memoria colectiva. El reconocimiento de Amigo de San Frutos 2026, personalizado en una figura del señor San Frutos, de la maestra ceramista Elena Cuesta, será entregado con motivo de las fiestas del patrono, y la lectura del romance de San Frutos ha recaído en la persona de don Antonio Lucio Gil, ejemplar embajador silencioso de nuestra tierra, difusor de la dulzaina y de las melodías castellanas en los viajes de la ruta Quetzal por los cinco continentes, acompañando al grupo de títeres Libérula. Como decimos, también tenemos que recordar a quién se le va a encargar ese paso de la hoja, esa ilustración, es a doña Loisa Sanz Aldea, nacida en Soria y afincada en Segovia desde hace más de 50 años, reconocida artista contemporánea, cuyo lenguaje se basa en crear espacios con organismos vegetales, dedicado a la docencia en el Instituto Giner de los Ríos. Será quien se encargue de llevar a cabo esa nueva ilustración, ese mensaje de San Frutos a los segovianos. Así hemos alcanzado las 8:30 de la mañana de esta jornada de lunes, de este 28 de septiembre, en el que tenemos que recordarles la victoria de la gimnástica segoviana. Venció por 2-0 en el Estadio Municipal de La Albuera, ese partido celebrado el sábado por la tarde, que pudieron seguir aquí en directo en Vive Radio, en Vive la Sego, cantando esos 2 de la gimnástica segoviana. No pudo ser, el Nava todavía no conoce la victoria y perdió frente a Balonmano Logroño en su cancha, en Guerreros Naveros. No le pudo dar a los aficionados una victoria en la recta final de las fiestas de la Función Navera.
Hacemos una pausa y enseguida vamos con nuestro desayuno.

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0: Las 9 menos 20, tienen ustedes todavía 20 minutos, si tienen algún plan, si tienen algo concreto que hacer a las 9 de la mañana, todavía tienen por delante 20 minutos para tomarse las cosas con calma en este lunes 28 de septiembre, en el que nos está costando hoy ver al astro rey, al sol, lo está haciendo un poquito complicado porque hay bastantes nubes pegadas a la sierra, en una semana en la que nos dicen que efectivamente no solamente vamos a cambiar de mes, sino que vamos a verle ya la patita a el otoño o a un tiempo más propio para el otoño. Pero de momento hoy pueden salir de casa tranquilos porque la temperatura es estupenda. Alberto Guerrero, ¿qué tal tu fin de semana?
1: Pues muy bien, un fin de semana, yo diría que el último del verano, por lo que estoy oyendo, aunque ya sé que estamos en otoño, pero la verdad es que ha sido un fin de semana de calor. Hoy un poco desilusionado porque yo llegaba esta mañana temprano a Segovia pensando en que me iba a encontrar, he venido en mangas de camisa y pensaba que iba a tener incluso fresco.
0: Más fresquito,
1: algunas gotitas de lluvia, pero bueno, ya he estado oyendo la previsión meteorológica y los datos que nos has dado, será a partir de esta tarde quizá.
0: Sí, la segunda mitad del día, depende de la zona.
1: Vamos a tener un poquito de esperanza, pero vamos, que ahora mismo se puede salir tranquilamente,
0: sí,
1: incluso
0: sí, sí,
1: sin chaquetas y si quieren en manga corta. He visto a alguien en tirantes también esta mañana, o sea, hace un ratito.
0: Estirando el verano.
1: Sí, estirando el verano. Claro que sí, así que veremos a ver si se producen esos cambios. Es verdad que el sol le vemos allí a lo lejos, entre las nubes, intentando hacerse fuerte, pero creo que no lo va a conseguir hoy, así que estamos en tiempo de ello. Yo creo que vamos a ir cambiando poquito a poco el armario, hay que ir rebuscando. Yo estuve allí rebuscando ya, que no me acordaba ni lo que me podía poner en este entretiempo. Digo, voy a buscar qué chaquetas tengo.
0: La ropa de entretiempo.
1: Por si acaso en esa ropa de entretiempo. Así que cambien un poquito el fondo de armario, que esto, bueno, parece que ya hemos pasado San Miguel, así que ya vamos a encaminarnos hacia el fresquito, al menos. No digo yo que no venga ningún día de calor, que seguramente alguno vendrá por delante. Tenemos una semana, yo creo que intensa y apasionante, y un ratito todavía, aunque yo, ya saben que de vez en cuando me equivoco con la hora, pero efectivamente son las 8:42, no quiero equivocarme, 18 minutos para las 9 de la mañana. Decías tú que hay tiempo para hacer muchísimas cosas y tenemos todo por delante. En Madrid ha sido, tengo que deciros, que un fin de semana intenso, con manifestaciones, con la acampada en la Puerta del Sol, así que hemos estado también pendientes de todo ello.
0: Ha reeditado un poco esas imágenes del 15M.
1: El 15M, con bastante menos gente, hay que decirlo. Bastante menos gente. Esta mañana quedaban aún unas 300 tiendas de campaña, han pasado la noche en Sol, pero se está convirtiendo en un símbolo otra vez de ese movimiento social para empujar un poquito al gobierno, a ver si mañana finalmente aprobar un decreto ley que mejore las condiciones de los inquilinos. Curioso que el presidente del gobierno, por hacer una referencia a lo nacional y ahora vamos con lo local, curioso que el presidente del gobierno también ha lanzado algún mensaje este fin de semana diciendo que están trabajando de forma urgente para aprobar esas medidas. Urgente, que llevamos 8 años de gobierno, pero la urgencia entra ahora también la prisa. Han intentado hacer algún movimiento en meses pasados, ya lo saben que ese decreto ley está aparcado desde el mes de junio, pero bueno, pues la urgencia llega. El caso es que lleguen algunas mejoras, porque quienes han acampado en la Puerta del Sol han dicho que incluso están valorando ya que si no se alcanza el acuerdo para ese decreto, o si el decreto no les satisface, la situación podría prolongarse, y yo creo que podría complicarse también porque el ayuntamiento ya ha pedido al gobierno central que desalojen la Puerta del Sol, a lo que el delegado del gobierno de Madrid ha dicho que ha pensado que podía desalojarlo también la policía local, pero de momento ellos no dan ningún paso como gobierno, ninguno quiere entrar ahí en ese problema, así que a ver quién le pone el cascabel al gallo. En cualquier caso, hay diferencias, aunque este fin de semana se ha hablado mucho de las similitudes con el 15M, pero bueno, hay algunas diferencias, no solo por el número de gente, sino además, bueno, ya veremos cómo evoluciona todo esto. El 15M estuvo bastante más tiempo, 2-3 meses yo creo que fue la...
0: Sí, había muchos más condicionantes,
1: había muchísimos más factores, el descontento por la crisis que había acaecido desde 2008-2010, así que veremos cómo evoluciona. Y en lo local, pues yo tengo aquí ya el día de Segovia, que refleja muy bien en su imagen lo que ha sido también este fin de semana, con la vuelta de la Virgen de la Fuencisla a su santuario y con el fervor, como titulan nuestros compañeros en el día de Segovia, fervor por la patrona, aquí a nuestra aquí derecha, mismito, según estamos, en el Azoguejo, con toda la representación institucional, por supuesto, con la Academia de Artillería y con miles de segovianos que, como dicen en el periódico, arroparon a la Virgen de la Fuencisla ayer domingo en su regreso al santuario con una emotiva despedida que tuvo aquí lugar en la Plaza del Azoguejo, uno de sus momentos centrales.
0: Era un domingo muy tranquilo, un domingo de tiempo muy apacible, una temperatura estupenda, entonces había mucha gente. Ya incluso antes de la hora ya había mucha gente esperándola en el recorrido, en ese paseo de Santo Domingo, ya había muchas personas sentadas en los petriles esperando pacientemente, ¿verdad?, a que se produjera la bajada hasta el Azoguejo, la despedida y luego ya ese último tramo. Pero a mucha gente le gusta esperarle precisamente en ese camino que le lleva al barrio de San Marcos, que la lleva a casa.
1: Punto clave, desde luego, es el lugar también, entiendo que con todos los visitantes que ayer habría aquí en la Plaza del Azoguejo. Así que disfrutando de ese momento.
0: Sí, también está habiendo mucho turismo todavía. Claro.
1: Entonces yo creo que se juntan las dos cosas y la presencia en las calles de la Virgen de la Fuencisla, de la patrona. Recordarles que el Día de Segovia lo pueden conseguir de forma gratuita en cualquiera de los dispensadores que tenemos a lo largo de la capital y la provincia. Junto a la imagen y ese reflejo de lo que fue ayer el regreso de la Virgen de la Fuencisla, pues el titular que nos lleva a un análisis que hacen nuestros compañeros del coste de la vida, que sube casi un punto más que los salarios en Segovia. Los convenios elevan las retribuciones un 3,46% de media frente al 4,4% del IPC, del índice de precios al consumo, una brecha que contrasta con la ventaja salarial de 1,47 puntos de hace un año. Así que hemos ido un poquito a peor. La provincia registra la tercera menor subida salarial de Castilla y León. Y en portada también, y a estas horas, pues sienta muy bien ver un jamón, ¿eh?
0: Hombre, claro, despierta todo.
1: No nada mal, despierta cualquiera ese jamoncito que vemos ahí. Un análisis completo que ha hecho nuestra compañera Sandra Segovia del sector aquí en Segovia. Mariano Pascual, Embutido San Ignacio, La Venta Tabanera y Secadero, Holgueras Fariña, cuatro empresas segovianas que mantienen viva la tradición del jamón y los embutidos. Día Mundial del Jamón. El jamón que sabe a Segovia. Tienen toda la información, ya saben, local, la más cercana, y también, por supuesto, la información nacional, regional e internacional, y claro, la deportiva, que habla de la victoria de la Sego, ¿eh?, el sábado por la tarde, ese 2-0, así que con buen sabor vamos a recibir a nuestros compañeros, sabor casi a jamón serrano, por esa victoria, a nuestros compañeros del Chau Chau de la Sego.
0: Le hacía falta
1: a partir de las 9.
0: A la afición, al equipo.
1: Sí, por lo que nos viene comentando David Matarrán y los compañeros, pues estaba haciendo un buen juego, a pesar de no tener buenos resultados, como la semana pasada, pues tener ahora esta victoria en casa, frente a, además, el San Sebastián de los Reyes, el Sanse, que es todo un equipazo. Así que vamos a disfrutar de esos comentarios en el Chau Chau de la Sego. Y vamos a repasar también el Santoral. Santoral atrasado, diríamos, porque fue el 26, el sábado, San Cosme y San Damián, así que vamos a felicitar a todos los médicos en general, a los cirujanos en particular, que además hoy aquí en Segovia, en el Juan Bravo, tiene una fiesta institucional.
0: Lo celebran hoy.
1: Esta misma tarde, aunque la festividad fue...
0: cayó un sábado, entonces...
1: El sábado 26, así
0: lo
1: que...
0: Lo trasladan
1: ahí. Un abrazo a todos ellos que tanto nos cuidan y nos ayudan. Vamos a repasar el Santoral. Hoy voy a felicitar a todos los Venceslaos, que seguro que hay alguno que nos está escuchando, a los Lorenzos. Hoy tengo un Lorenzo con apellido, hoy es San Lorenzo Ruiz, así que también, si quieren ustedes, si coincide, pues tienen doble resultado. Felicitamos a todos los Faustos también, a todos los Eustoquios. Quizás sean nombres poco comunes, pero yo creo que les suenan. También felicitamos a los Nisetas y a los Simones. Simón, seguro que hay más de uno escuchando. Venceslao, Lorenzos o Lorenzo Ruiz, Faustos, Eustoquios, Nisetas y Simones. Estoy hablando de los nombres más conocidos, porque en la carpeta de rarezas tenemos auténticas joyitas, ¿eh? Vamos a felicitar a los Caritones. Hoy es San Caritón, bonito nombre para lo que ustedes consideren. Ex Superio, felicidades, ese nos suena un poquito más. Felicidades también a todas las Leobas.
0: Leobas.
1: Hoy es Santa Leoba.
0: ¿Con B o con V?
1: Es con B, con B.
0: Con B.
1: Sí, como si fuera la loba, pero le ponemos una E en medio, Santa Leoba. Hoy felicitamos a todos los Zamas, con Z, Zamas, San Zama, y a todos los Salonios.
0: Salonio.
1: Nombres potentes. ¿Eh? Y me he dejado para el final a los anemundos, que también felicitan.
0: Anemundos del mundo.
1: Necesitan sus felicitaciones. Así que vamos del tirón con Venceslao, Lorenzo, Anemundo, Caritón, Exuperio, Fausto, Leoba, Zama, Eustoquio, Nicetas, Salonio y Simón. Nuestro primer ejercicio para calentar la voz.
0: No está mal.
1: Sí, no está nada mal.
0: Caritón puede que se lleve.
1: Está bonito, ¿eh? Ese Caritón está.
0: Sí. Caritón y Leoba.
1: Leoba.
0: La verdad que llama la atención los dos.
1: Para personajes de nuestra novela, ya saben que pueden coger de aquí ideas. 28 de septiembre se conmemora el Día Mundial de la Rabia. Y me explico. Se eligió este día en particular debido a que fue el 28 de septiembre de 1895 cuando falleció Louis Pasteur, ya saben, científico y médico responsable de la creación de la vacuna antirrábica. Es una de las principales vacunas que ayudan a prevenir el contagio y propagación de esta tremenda enfermedad. Actualmente se estima que el 99% de los casos de rabia humana, estamos hablando, no digo que me explico, decía yo que me explico porque pensamos en esa rabia, en esa vacunación para los animales. La rabia humana es el principal responsable de la enfermedad. En el 99% de los casos llega a través de un perro contagiado que la ha transmitido. Por esta razón, tanto desde la Organización Mundial de la Salud como la Organización Mundial de Sanidad Animal, la Organización de las Naciones Unidas para la Alimentación y la Agricultura y la Alianza Mundial para el Control de la Rabia se han propuesto como objetivo enmarcado en la Agenda 2030 erradicar, porque no está erradicada todavía, completamente esta enfermedad en perros y prevenir, por tanto, el contagio y muerte en personas. Así que respeten las cartillas de vacunación en sus animales.
0: Sí, es muy importante.
1: Es fundamental, es muy, muy importante. 28 de septiembre se celebra también el Día Internacional de del Derecho de Acceso Universal a la Información. Ahí habla también de nuestra profesión. Mira. Es una fecha cuyo propósito es procurar el acceso a la información digital, principalmente como vehículo para garantizar otros derechos y poner en evidencia algunas violaciones que ocurren en el mundo. A pesar de que este día oficial fue declarado por la UNESCO en su asamblea de diciembre de 2015 y conmemorado por primera vez en 2016, lo cierto es que su historia empieza mucho antes, exactamente en el año 2002. Entonces se le conocía como el Día Internacional del Derecho a Saber. Y no fue hasta 2012 cuando la Internacional de Defensores de la Sociedad Civil le cambió el nombre al que conocemos en la actualidad. Y coincide también porque hoy es 28 de septiembre el Día Mundial de las Noticias.
0: El Día Mundial de las Noticias.
1: Sí, sí, con la finalidad de destacar la importancia del periodismo en la emisión y acceso a las noticias e informaciones creíbles y fiables, así como su impacto social. Gracias a las noticias, ustedes se mantienen actualizados sobre diversos tópicos y hechos noticiosos, así lo definen en este día, acontecidos alrededor del mundo, política, finanzas, clima, social, deportes, ya lo saben, cualquiera de ellas. Aquí
0: están. Todas las noticias. Celebran hoy su día, las buenas, las malas.
1: A veces miramos el origen de estos días. Bueno, pues esta iniciativa surgió en el 2018 y fue
0: Noticias informativas, hablamos de noticias vinculadas.
1: Noticias vinculadas a la información en todos los sectores, en todos los ámbitos. Decía que el nacimiento de esta iniciativa en 2018 fue gracias a las organizaciones del Foro Mundial de Editores, de la Red de Editores dentro de la Asociación Mundial de Editores de Noticias, y también la Fundación Canadiense de Periodismo que lo impulsó. Así que, bueno, estamos de enhorabuena. Nos acordaremos hoy en los boletines horarios.
0: Todas las noticias hoy.
1: Que es el Día de las Noticias. Traigo una frasecita de Mahatma Gandhi, nada menos.
0: Ah, muy bien.
1: Una de esas sentencias que nos hacen reflexionar y que nos demuestran que, aunque son frases que tienen mucho, mucho tiempo, muchas décadas, pues están de plena actualidad. La fuerza no viene de una capacidad física, viene de una voluntad indomable. Ahí lo dejo, por todos los movimientos que está viendo. En fin, lo dijo Mahatma Gandhi. Tenemos tiempo, son las 8:54, para echar un vistazo a la microliteratura. Hoy tengo tres, bueno, yo diría que depende de ustedes con el tamaño de letra que lo escriban, pero a mí me ha ocupado dos líneas y media transcribir este pequeño micro relato que se llama El espejo ciego. Durante un minuto, Patricia y yo, y ustedes si quieren, están invitados, vivimos del cuento.
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1: El perro miró su propio reflejo en el charco y ladró con furia. Creyó ver a un enemigo agazapado en el fondo. Mordió el agua, destrozó la imagen y al cerrar la boca, tragó el veneno del mundo. Mucho que ver con la rabia.
0: Qué potente.
1: Sí, potente en dos líneas y media, como decimos.
0: La rabia en el... ha juntado los dos términos...
1: Efectivamente.
0: O las dos acepciones más populares de, ¿no?, que se nos vienen a todos a la cabeza, de la rabia vinculada con el perro y la rabia vinculada con...
1: con la furia.
0: Con la furia, con esos, esa forma de reaccionar, ¿no?, de incontrolable muchas veces.
1: Incontrolable,
0: ¿no?
1: Pues ahí está, en nada, tan solo dos líneas y media, así que ya saben, si ustedes quieren ofrecernos también sus microrelatos, lo pueden hacer a través del 669-597-169, un canal que mantenemos abierto las 24 horas del día para lo que ustedes quieran. Ya saben, estamos aquí esperando sus sugerencias, sus informaciones, sus noticias o simplemente sus saludos desde allá donde nos estén escuchando. Vamos a repasar los contenidos que nos van a llevar hasta las 12 del mediodía. Son muchos los invitados que tienen ya cita con nosotros y nosotros con ustedes les vamos a llevar todos los contenidos. En un ratito, en nada, en apenas 6-7 minutos, estaremos con Carlos Martínez, el presidente de APADEFIN Fundación Personas. Se acaba de presentar la 44ª edición de Marcha APADEFIN este año, así que vamos a conocer todos los detalles con Carlos, que va a estar aquí en nuestro estudio con nosotros. Y después de las 9 y media, el Chau Chau del Aseo con David Matarranz, con Miguel Mateo, con Nacho Matarranz, que van a estar también dispuestos a ofrecernos todas las claves de esa victoria, la última, el pasado sábado aquí en casa de la gimnástica segoviana, el Chau Chau del Aseo. Después de las 10 nos vamos a montar en la moto, porque vamos a hablar de la concentración motera que llega ya a su tercera edición en Abades, la concentración motera de los impasibles. Será a partir del día 9 de octubre, pero ya se han abierto las inscripciones, así que hay que ir estando pendiente de ello. Vamos a hablar con Alberto, con uno de los responsables de este club motero. Y después de las 10 y media nos acompañará en el estudio Álvaro Gil Robles. Le conocen, ¿verdad? Es presidente de la Fundación Valores Democráticos. Vamos a hablar del futuro del Festival de Cine y Valores Democráticos, que este año no ha conseguido ayuda a través de la concurrencia competitiva y entonces no les es posible celebrar la edición. La última se celebró en 2025 y este año no va a ser posible, pero no pierden ritmo, desde luego, y van a intentar buscar otras vías para que se pueda retomar el próximo año. Álvaro Gil Robles estará aquí con nosotros hablando...
0: Fundación Balsaín.
1: De este asunto, presidente de la Fundación Balsaín de Valores Democráticos. El futuro del festival. A partir de las 11 nosotros vamos a hablar de libros. Va a estar con nosotros la autora segoviana Natalia Martín Cantero, que acaba de editar el nuevo libro A partir de ahora. Es muy interesante, se va a presentar los próximos días en Segovia y antes ha querido estar aquí con nosotros. Es un libro que habla de quienes vamos teniendo cierta edad y de la importancia que cobramos. Repensar el tiempo y el sentido.

0: Totalmente.
1: 11 y 30 y...
0: Intensos.
1: Serán las 11 y 35 cuando recibamos a Juan Carlos Monroy, que es concejal de Cultura del Ayuntamiento de Segovia. Esta semana también llega la tercera edición de Microteatro en la Cárcel, así que vamos a conocer también los detalles y algunos otros asuntos que abordaremos con Juan Carlos Monroy, que estará en nuestro estudio, y con él llegaremos en esa recta final hasta las 12 del mediodía. ¿Les apetece? ¿Nos acompañan? Es radio para ustedes, hecha a medida, porque yo creo que nos vamos conociendo. ¿A ver si? Pues vamos
0: a ello. Poco a poco, ¿verdad?
1: Vamos a ello, seguimos en directo. Son las 8 y 59, poquitos segundos, ¿no?
0: Sí, quedan exactamente ahora mismo 5 segundos.
1: 5 segundos
0: para alcanzar las 9 en punto.
1: A las 9. Pues a esa hora, si tenían que estar en algún sitio, deberían estar ya, porque son las 9. Vamos a ello.
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0: 12 minutos ya sobre las 9 en punto de la mañana y empezamos nuestro caminar por la actualidad segoviana, actualidad que esta semana nos va a llevar, pues lógicamente hasta el fin de semana, a una cita imprescindible. Ya se lo contábamos anunciándole nuestros contenidos, nos iba a acompañar y está aquí con nosotros en el estudio Carlos Martínez, presidente de Apadefin Fundación Personas. Buenos días, Carlos, bienvenido.
1: Buenos días, muchas gracias.
0: Gracias por
1: recibirme.
0: Por acompañarnos. Queremos todos los detalles, ya nos los avanzasteis el pasado jueves de esta edición número 44. Es que ya con eso habla mucho de la, pues de la marcha para decir.
1: Es la marcha más longeva de la provincia de Segovia. Tenemos ese orgullo de que somos los más antiguos en hacer este tipo de eventos, que lo que se pretende, yo creo que casi todos tienen el mismo patrón de conducta, es dar visibilidad en este caso al colectivo de las personas con discapacidad intelectual, que es lo que nosotros tratamos, aunque cada vez nos vemos abiertos más a atender todo tipo de discapacidades, porque bueno, somos una entidad, Fundación Personas es una entidad generalista que atiende todo tipo de síndromes y de discapacidades, ¿no? Pero básicamente la discapacidad intelectual, que es por lo que nació Padefin en su día hace más de 60 años.
0: 44 ediciones que marcan siempre el comienzo del otoño oficial, porque estamos todos hablando de temperaturas y yo creo que hasta que no llegue la marcha Padefin esto no va a cambiar. Es así, es casi un símbolo, lo digo como anécdota, pero es un símbolo para la ciudad.
1: Efectivamente, sí, efectivamente es la, como si fuera, por así decirlo, el inicio del curso. Nosotros realmente no tenemos curso escolar, antiguamente sí que se diferenciaba porque cuando tuvimos en su momento aquí en la provincia de Segovia, tuvimos enseñanza, que ahora en Segovia no tenemos. Sí la tenemos en otros sitios, en concreto en Valladolid. Tenemos un centro formativo de educación que es especial, que es el más grande probablemente de Castilla y León. Pero aquí en Segovia no hay, entonces se hacía coincidir. Ahora lo que viene a coincidir es con el regreso de la gente. Hay mucha gente ahora, como conocéis, hay mucha gente viviendo en el centro, mucha gente, bueno, pues circunstancias familiares, la esperanza de vida, la longevidad. Hay mucha gente del mundo rural de la provincia de Segovia que vive en el centro de forma permanente. Entonces, bueno, cuando si tienen algo de familia por los pueblos, pues sí que regresan ahora, y se hacía coincidir el principio de las vacaciones, por decirlo de alguna manera, con la paella. Entonces, en ese sentido, se puede entender que es el inicio del curso. Y bueno, pues ahí estamos en la pelea del día a día, ¿no?
0: En la pelea del día a día. Estaba recordando que el año pasado, cuando estuvimos hablando también con este mismo motivo, hacía referencia a la importancia de atraer también a citas como esta a los jóvenes. Y este año lo habéis querido conectar ya directamente.
1: De una manera especial. El tema, yo de inteligencia artificial sé lo justo, y de ahí temas que me dan hasta un poco de miedo, ¿no?
0: Miedo y pereza, pereza
1: al respecto. Dice que todos los días tenemos que aprender cosas y bueno, tendremos que entrar sí o sí por este tema, ¿no? Pero sí, lo que pretendemos es decirles a los jóvenes, con el lema este tan significativo, que la inteligencia artificial no puede venir por ti, es que a la marcha no se puede ir con inteligencia artificial. A la marcha hay que ir a pie, ¿eh? Y hay que aparecer y comparecer.
0: Hay que estar presencialmente. Ahí no hacen falta pantallas.
1: Entonces, bueno, pues esto luego, hombre, una de las cosas que nosotros, el objetivo de Fundación Personas es trabajar por la persona en todo, como sabéis, en todos los órdenes de la vida, desde la estimulación precoz hasta los últimos programas que sacó la Junta de ayuda en casa y morir a gusto, estas cosas, ¿no? Pero lo que nosotros queremos es dar visibilidad al colectivo y que los jóvenes nuestros pues se integren lo mejor posible en la sociedad. Y para ello, la única manera de que se integren es conviviendo con iguales, aunque tengan diferencias, porque todos somos iguales, ¿eh? Entonces, bueno, ese es la meta, el objetivo fundamental. Yo creo que lo hemos hablado en alguna otra ocasión, yo creo que la gente joven hoy tiene conciencia de las diferencias y hay un respeto profundo por lo que es la persona en sí, ¿no? Pues bueno, yo creo que en este sentido se ha avanzado muchísimo y la gente joven es la que más ve con naturalidad cosas que antes parecían raras, ¿no? Entonces, bueno, yo creo que en este sentido, pero esto es importante, pero queremos incidir en que venga gente joven, porque bueno, es importante para todos.
2: ¿Vais notando? O sea, sí que notáis que en los últimos años, cuando veis esa imagen potente aquí en el Azodejo, aquí justo al ladito de donde estamos haciendo esta entrevista, el número de personas que viene, vienen familias y que las nuevas generaciones se van apuntando a la marcha, conocen el concepto.
1: Efectivamente. Sabes que aquí, bueno, Apadefin está absolutamente arraigada en el concepto en la sociedad segoviana. Entonces, bueno, pues aquí lo que vienen son familias y las familias traen a los jóvenes, a los niños. Sí, luego además el año pasado ya, como conocéis, se produjo un hecho que fue la reducción de los kilómetros que se hacen, ¿no? Se ha cortado el recorrido a 5 kilómetros, se hace todo en zona absolutamente urbana, porque bueno, se sale de aquí y se regresa a los alrededores de la iglesia, al atrio de la iglesia San Millán, ¿no? Entonces un recorrido urbano que es más cómodo, más corto. Y esto permite que las familias puedan venir acompañadas de los chavales.
0: Decías hace un instante que se ha avanzado mucho, se han dado muchos pasos adelante. Es evidente que hay que seguir dando visibilidad para seguir avanzando en eso, porque si no, correríamos el peligro de abandonar todos esos pasos que hemos dado. O eso es algo que ya se instaura en la sociedad, en nuestra forma de ser.
1: Vamos, yo creo que esto está absolutamente, y ya nos encargamos, hay mucha gente que se encarga en mantener viva la llama. Ese tema no lo veo. La única cuestión, como todo, siempre es monetarista, es económica, es decir, que no tengamos ayudas suficientes para hacer lo que hay que hacer. Claro. Eso ocurría antes, ocurre ahora y esperemos que no ocurra en el futuro, ¿no? Pero vamos, que el tema, mientras haya posibilidades, siempre va a haber gente, es decir, siempre va a haber familias con discapacidades que van a tirar del carro de alguna manera, ¿no?
0: Claro, la ayuda siempre tiene que estar ahí, también esa visibilidad es importante para ello. Vamos a ser pragmáticos, ¿dónde hay que inscribirse? Bueno, para que quienes nos escuchen.
1: Hay varios sitios para inscribirse. Primero en las oficinas de Apadefin Fundación Personas en Obispo Quesada. Uh-huh. En Forum Sport, en el Luz de Castilla. En la caseta que se va a poner aquí en la avenida del Acueducto. Y ese día. Uh-huh. Y me parece que también se puede inscribir en un local que tenemos que se llama El Barco, en las bajos de Maonías, del Centro Comercial de Maonías, que está para actividades lúdicas de los chavales. De todos estos sitios puede inscribir, pero vamos, más fácil es que es por el volumen de gente que acude, que pasa, que es en las instalaciones de Apadefin Obispo Quesada y en el Centro Comercial Luz de Castilla.
0: Pero hasta el mismo día, en la caseta que vas a poner.
1: Hasta el último momento vamos recogiendo a todo el que pase.
0: Bueno, vamos a incidir un poco además que las 2.000 primeras inscripciones tienen un regalo. Nosotros tenemos aquí ese regalo, que es una
2: preciosa.
1: Las inscripciones tienen una mochila, en mi opinión, muy bonita, muy bien diseñada, con el logo La Inteligencia Artificial No Puede Venir Por Ti, que es el logo de la marcha. Entonces, bueno, las 2.000 primeras tienen inscripciones. La cuestión económica, pues es muy baratita. Es decir, nosotros pedimos una ayuda mínima de 8 euros, que se puede dar lo que se quiera. El destino, obviamente, pues el destino del dinero, como vosotros comprendéis, con los dineros de la marcha se pueden hacer pocas cosas, ¿no? Porque las mochilas cuestan, las cosas, que la publicidad, etcétera, de la marcha cuesta, pero se ha buscado una razón, por decirlo de alguna manera, que es abrir una segunda puerta de emergencia en el comedor de la residencia del Sotillo. En la residencia del Sotillo, pues a la hora de comer, sabéis que hay cerca de 300 personas, uh-huh, aunque comen en dos grupos o tres, bueno, pues hay una aglomeración importante y la justificación económica es esa. Realmente.
2: Una pequeña obra, pero de gran utilidad.
1: Bueno, pues este año se ha decidido que sea eso, creemos que es positivo y se da una justificación que es real, por otra parte.
0: El próximo día 4 a las 10 de la mañana, ¿verdad?
1: El día 4 a las 10 de la mañana, la salida es a las 10. Está previsto que a partir de las 11 y cuarto, una cosa así, comience la música en las inmediaciones de San Millán, y queremos que finalice sobre las 12 y cuarto. El motivo de la finalización tan pronto es no por deseo de que acabe pronto, sino porque la iglesia de San Millán en domingo tiene los cultos y hay que no entorpecer la marcha normal de la iglesia. Y quiero agradecer en este momento a Jesús, al párroco, las facilidades de todo tipo que nos da para que se haga allí. Creemos que es un sitio que no molestamos y que bueno, pero al culto hay que darle lo suyo.
0: Carlos, ¿cómo es el ambiente unos días antes de la marcha en el centro? ¿Cómo están?
1: Ya se han celebrado las otras marchas. Hemos contado en la propaganda, no sé si lo habéis tenido ocasión de ver, con un corto vídeo pequeñito que ha rodado con la amabilidad y la bondad que le caracteriza Leo Harlen. Y bueno, pues las otras marchas han tenido un efecto en Valladolid y en Palencia y en Guardo muy, muy bueno, y creemos que aquí no sea menos. Tiene también esto de Leo un efecto rebote, ¿no?
0: Yo creo que lo tiene, un personaje tan popular, y desprende tanto cariño, ¿verdad?
1: Es un personaje entrañable que está vinculado a Fundación Personas históricamente y mantiene una actividad constante con un programa de arte. Con los muchachos realizan el programa Mirar, se llama. Entonces, bueno, pues han realizado exposiciones en muchos sitios y él participa, él hace alguna obra y él es el hilo conductor del programa este. Es una actividad desconocida en gran medida para él, pero vamos, exposiciones serias y trabajos importantes. Yo estoy intentando traerlo a Pedraza en una exposición, pero tengo pedida la subvención y no llega. No,
0: como siempre,
1: pero vamos, es una persona extraordinaria y colabora de una manera, bueno, en Valladolid sobre todo, que es donde está más centrado, lo veneran, vamos.
0: Claro, pues se nota que desprende ese cariño.
2: Sí, sí, es una persona que transmite, aparte de que es un gran profesional en lo suyo, que tiene esa naturalidad y esa facilidad para hacer su trabajo, tiene un gran corazón y, como decíamos, en Valladolid es una persona muy querida, y eso ya se extiende a toda Castilla y León.
1: Sobre todo al entorno nuestro en concreto de la Fundación, participa en todos los sitios.
2: De eso hay varios profesionales del mundo de la actuación, del mundo de la interpretación, que están haciendo un gran trabajo por dar visibilidad al vínculo precisamente que tienen con personas con discapacidad cercanas a su familia, en su entorno más cercano. Eso también hace que todos sepamos que ellos siempre están ahí, que son maravillosos y maravillosas.
1: Efectivamente, hay mucha persona del mundo del espectáculo que tiene familia con discapacidad. No vamos a dar nombres, que no procede, pero claro,
2: ayudan.
1: Esto ayuda.
0: Claro. Te iba a preguntar por los retos. Vamos a escuchar ahora a Leo Harlen también en ese vídeo, pero quería preguntarte por los retos que se plantean. Hablábamos de que esta marcha casi marca el principio del curso, que ya no es tal, pero casi es de una forma simbólica. Los retos que os planteáis desde la presidencia y la dirección para cada año, ¿de qué manera, pasito a paso, tenemos que ir avanzando?
1: Nosotros este año estamos trabajando en múltiples aspectos, partiendo en todos ellos de una problemática importante, que es la falta de personal. La falta de personal que afecta a todos los sectores, pero aquí especialmente. Y afecta especialmente porque es complicado, es decir, el romanticismo de trabajar con una persona con discapacidad se ha perdido. Entonces, es decir, ahora todo el mundo, como ahora y antes, todo el mundo vive de su trabajo, ¿no? Y esto está muy mal pagado. Entonces, uno de los principales retos que tenemos es formar gente que quiera trabajar, no que pueda, sino que quiera. Que en cualquier establecimiento comercial pagan más que nosotros, y no las personas hay que atenderlas los 7 días de la semana, las 24 horas del día y los 365 días del año. Entonces, que están, es un sector que está muy mal pagado, muy mal pagado, y que nosotros tampoco podemos hacer nada por mejorar las condiciones laborales, a pesar de que lo intentamos, porque junto con el otro factor importante, aparte del laboral, es la sostenibilidad de las entidades, claro, las entidades...
2: Que son sin ánimo de lucro.
1: Son una entidad sin ánimo de lucro. Nosotros básicamente... y hablo por Fundación Personas, que es una entidad que en estos momentos, y digo en estos momentos, porque la vida es muy cambiante, está muy saneada y muy bien gestionada, y no por lo que afecta a la presidencia, que no es ejecutiva, es una entidad...
0: La organización.
1: Muy perfectamente situada en el sector, pero claro, vivimos de lo que vivimos, y básicamente vivimos de los precios de las plazas, y estamos en un momento muy complicado en Castilla y León. Siempre ha sido una comunidad que ha tenido, los presidentes anteriores, mucha sensibilidad con el tema de discapacidad, pero nos hemos encontrado este año con que hemos tenido elecciones y los gobiernos se acaban de formar este verano, claro. Se acaba de formar ahora, con lo cual no ha habido presupuestos hasta hace nada, y estamos todavía pendientes de conocer el efecto económico del tema, cuánto se suben las plazas, qué porcentaje suben y desde cuándo, porque nosotros llevamos pagando desde enero.
0: Claro, se iba a decir, vuestra actividad, vuestra asistencia no frena, mientras que unas elecciones frenan todos los protocolos.
1: Y luego tenemos retos muy duros. Claro, el problema principal es atender las familias. Las familias no nos ven como una fundación privada, sino nos ven como una prestadora de servicios, unas entidades prestadoras de servicios con lo que ello conlleva. Nosotros no somos la administración. Y bueno, insisto, desde la óptica de la buena organización se hacen muchas cosas. Luego estamos abiertos a muchas actividades formativas. Estamos intentando trabajar la formación profesional, abrirnos a la formación profesional para formadores, para cuidadores, para... Y hemos ya tenido la primera sesión del Consejo Consultivo de la cátedra que constituimos. Yo creo que os comenté, sí, que constituimos una cátedra en Salamanca. Hemos tenido en el mes de junio, me parece que ha sido, el primer consejo consultivo de la CAM, con la asistencia del rector de la Universidad de Salamanca, con la asistencia de la vicepresidenta Isabel Blanco y con una serie de personalidades. Y ahí se está trabajando en un programa que se llama Cavidad, un proyecto de vida, calidad de vida laboral de las personas con discapacidad. Y luego, pues en el día a día de Fundación está inmersa en múltiples actividades, la investigación permanece todo dirigido a la calidad de vida de las personas, ¿no?
0: Calidad de vida que pasa también por aquellos que pueden buscarles la facilidad de una cierta autonomía de vida, y eso también, claro, lo realizáis.
1: Es conseguir la mayor autonomía posible de las personas, y además a insertar a la mayor cantidad de personas posibles en el mundo laboral. Sabéis que aquí tenemos a PADEFIN 2000, que tiene 30 y tantos trabajadores con discapacidad, ¿eh? Pero mayoriza y una entidad que se llama Grupo Lince, que es 100% Fundación Personas, que tiene 800 personas trabajando y más de 700 son con discapacidad intelectual y de otros tipos, ¿no? Entonces, bueno, esas son la sostenibilidad, el formar a las personas y el conseguir los mejores medios para que la atención a las personas sea de la mayor calidad posible, ¿no?
0: No son pocos los retos, sí, desde luego que sí, claro. Trabajando en todas las direcciones. ¿Escuchamos a Leo Harlem?
2: Venga.
0: Para animar un poquito más a la marcha, vamos a escucharle este padrino de lujo, desde luego.
3: Notificación para los amigos de Segovia y gente que se quiera apuntar, por supuesto. 44ª marcha popular a PADEFIN, 44. 4 de octubre, domingo, la salida a las 10 de la mañana, que sonará buenísima, en la plaza del Azoguejo, a los pies del acueducto, sí, que no tiene pérdida. Llegada, iglesia de San Millán, que es una iglesia muy bonita. Mochila conmemorativa para las 2000 primeras inscripciones. Y a la llegada, un bocadillito, un refresco y un sorteo de regalo. Pero escucha, 5 kilómetros por 5 kilómetros, ¿quién no es solidario? Vamos ahí todo el mundo a esa marcha, que es la 44, qué bonito, ¿eh? ¡Ay!
2: Bueno. Que es la 44, doble 4 y el día 4.
1: Claro.
2: Está todo bordado.
0: Lo resume muy bien Leo Harlen en ese ánimo, desde luego que sí. Bueno, volvamos a recordar, día 4, ya lo ha dicho Leo, hay una mochila de obsequio que nosotros tenemos aquí, preciosa, por cierto, con un diseño fabuloso y yo creo que muy útil, ¿eh? Porque he estado viendo también, cotillándola un poquito.
2: Tiene una capacidad estupenda.
0: Capacidad estupenda, esos bolsillos laterales, así que nada, por ella, que son para los 2.000 primeros inscritos. Y bueno, pues es decir que no hay, aquí no hay edad, aquí todo el mundo puede participar, aunque vengan en carrito, ¿no? Porque los bebés.
1: Efectivamente, del acueducto de la Plaza Lazo de José Millán, es que no pueda. Solo con eso ya es asistir.
0: Así que vamos a dar todo el ánimo, lo seguiremos recordando a lo largo de toda la semana con todos esos puntos en las oficinas de APADEFIN en Obispo Quesada, lo más sencillo, por el paso fácil que por allí, sino en Forum Sport, en el Centro Comercial Luz de Castilla y en la caseta que vais a instalar aquí el mismo día. Carlos Martín, como siempre, muchísimas gracias por acercarte a nuestro estudio.
1: Las gracias son nuestras hacia vosotros porque por la amabilidad y por lo que ayudáis.
0: Por el trabajo que hacéis.
2: Es más el cariño que recibimos cuando estamos con ellos.
0: Sí, la verdad es que sí, con esos campeones. La IA no puede venir por ti, así que vamos a dejarnos de pantallas, aunque sea solo por un día, y de preguntar a la IA, y directamente nos venimos aquí a compartir, que es lo que siempre pones también en valor, compartir con las personas de tú a tú, de cercanía, como hacemos contigo. Muchas gracias.
1: A vosotros.
2: Gracias, Carlos.
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0: Pues comenzamos con ritmo, como hacemos todos los lunes para iniciar el chau chau de la Sego. Hay lunes que utilizamos este ritmo, este buen ritmo de la sintonía para animarnos porque venimos de una decepción y en este caso venimos para rematar toda la ilusión con la que llega el equipo de deportes de este tiempo.
1: Que dura, desde el sábado por la tarde dura.
0: Claro que dura. David Matarán, buenos días, ¿cómo estás? Bienvenido.
2: Buenos días, pareja. Pues bien. Bien, contento, la verdad que ha sido un buen fin de semana. Cuando van a la Sego todo es más bonito, claro. No sé si os pasa a vosotros, sí. A mí por lo menos sí. Y ha sido un domingo plácido y se duerme muy a gusto, muy bien el domingo, sabiendo que has ganado con 3 puntos en el bolsillo.
0: Además que se te nota hasta en la cara cuando llegas con este, aunque no te está moviendo, pero nos estamos imaginando, se te nota el brillo en la cara, así que nosotros, como hacemos todos los lunes, vamos a desplegar contigo y con Velázquez nuestro chau chau y a partir de ahí, pues analizamos todo lo que ocurrió el pasado sábado en la Albuera, ¿te parece? Desplegamos.
2: Venga, pues de la mano de Velázquez, como cada lunes, desplegamos el chau chau de la Sego. 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
0: Bueno, pues dos golitos, que sentaron muy bien, la grada que también estuvo dando muy buena compañía con algunos, no sé si cientos o algo más de 100 visitantes que estuvieron también en la grada, ¿no, David?
2: Bueno, vamos a dejarlo en unos 50,
0: me he ido yo por delante.
2: Pero bueno, bien, gente que vino a animar a su equipo deportivamente y que también yo creo que dan colorido y animan al ambiente del campo.
0: Eso siempre es bueno, buen colorido, buen ambiente. Y lo que vamos a hacer, si te parece, con el resto del equipo del Chau Chau de Segovia es tener los primeros análisis y las claves. Vamos con el análisis del partido de Miguel Mateo y luego lo comentamos.
4: Gran victoria este sábado en la Albuera. La Gimnástica Segoviana tumbó al Sanse, un candidato a estar arriba y muy superior tanto en lo económico como en lo deportivo. Pero los azulgranas supieron sufrir y se llevaron el triunfo gracias al rigor de la pizarra táctica, sobre todo en el ataque. Tras la derrota en Alcalá, esta primera victoria en casa demuestra
2: que no le escucho, por favor.
4: Reponerse de los golpes. La apuesta es clara, fútbol directo, vertical y de mucho desgaste. Una idea que cobra todo el sentido cuando juntas por primera vez como titulares a tus dos puntas de referencia, Diego Lorenzo y Tito Leiva. La juventud de esta plantilla es el gran motor. Hasta en 28 ocasiones se superaron los 24 kilómetros por hora en sprint durante el partido por parte de los jugadores.
5: Bueno, pues victoria de la Sego.
4: De la Gimnástica Segoviana. Una auténtica barbaridad. Esa intensidad física combinada con calidad técnica permitió fabricar el primer tanto. Una internada de Diego Lorenzo y disparo cruzado para firmar su cuarto gol de la temporada, mismo registro que el año pasado en Ávila, y el número 4.900 en la historia de la Sego. Sin embargo, no todos son flores. Hay un aspecto crucial a mejorar, la parcela defensiva. Con el marcador a favor, la Gimnástica segoviana no puede terminar encerrada en su área. Hay que aprender a controlar el tramo final de los encuentros, sobre todo para que las alegrías de la Albuera, como la del pasado sábado, no acaben en susto. Muy buenos días, compañeros siguientes de Vive Radio. Un saludo.
0: Pues gracias, Miguel, con ese análisis. La alegría que nos tiene que durar, David. Análisis imprescindible de todo lo que ocurrió y ahora vamos a entrar en más detalles contigo. Pero queremos escuchar también el análisis, las claves, los nombres de este partido, de este encuentro, de esta victoria con Nacho, con nuestro compañero Nacho Matarranz. Así que le vamos a escuchar enseguida. Vamos a ello.
5: 2-0 frente al Sanse en un partido bastante bueno de la Segoviana, en el que fue bastante superior al Sanse durante varios momentos del partido, además en el que tuvo el dominio de la pelota durante casi todo el encuentro y en el que supo pues generar buenas ocasiones de gol, a su vez de mantener una defensa bastante ordenada, aunque sí que es verdad que sufrió en ciertos momentos con las contras del Sanse, pero la Sego en líneas generales fue bastante, el partido de la Sego fue bastante bueno y bastante correcto. Si tuviera que quedarme con algunos jugadores sería con los dos goleadores, con Diego Lorenzo y con Tito Leiva, que siguen sumando goles importantes para su cuenta particular y para el devenir de la segoviana. Y también me quedaría con la figura de David Álvarez, que para mí fue el jugador del partido del sábado, en un despliegue espectacular de controles, amagos, regates, y que, bueno, pues que en muchos momentos del partido fue capaz de levantar al Buera con sus jugadas. Y también quería hacer una mención especial para Llamazares, que bueno, pues fue... debutó como jugador oficial de la Segoviana en partido oficial, y para mí hizo un partido bastante serio, y que veremos el próximo partido, pero para mí debería ser el portero de la Segoviana en Guadalajara. También, si tuviera que quedarme con algún momento del partido, serían con esos 10 minutos que hubo entre los dos goles. Fueron 10 minutos bastante bonitos en los que la Albuera pues volvió a soñar y a ilusionarse por su equipo, a disfrutar de los goles, y en general, bueno, pues creo que todos disfrutamos de esos 10 minutos, y creo que fueron los más especiales de todo el partido.
0: David, lo señalaba ahora mismo Nacho, precisamente la Albuera volvió a emocionarse. Esto hacía tiempo que no ocurría, y se retoma esa ilusión viendo al equipo brillar.
2: Sí, porque el año pasado fue un año muy duro, ya lo fuimos contando aquí semana tras semana, y parece que lo de este año tiene otro color, o al menos queremos que tenga otro color. El público disfrutó porque llegar a ganar a tu equipo siempre es un plus, pero me llama la atención que son los jugadores y el cuerpo técnico que están altamente sorprendidos, ¿no?, por la respuesta, por el espíritu y por la forma que tiene la afición de agradecerles el esfuerzo del trabajo. Yo creo que también es una ilusión que viene también motivada porque ven que el equipo trabaja, que el equipo pone todo de su parte. Como hemos escuchado en los análisis, hay cosas que mejorar. No se ha conseguido nada. También era una cosa que intentaba transmitir el técnico gimnástico Héctor Calle en el análisis posterior, en la rueda de prensa, bajar un poquito el suflé. Ni somos tan malos cuando perdimos 5-2 en Alcalá, ni somos tan buenos porque hemos ganado 2-0 al Sanse. Yo creo que eso también es bueno, ¿no? Y que haya esa ilusión en la grada, que se transmita al equipo, y sobre todo es una victoria balsámica, porque le va a dar tranquilidad, le va a dar sosiego a un conjunto que quizás en algún momento haya podido tener dudas. Y bueno, pues al final la mejor medicina del fútbol es la victoria, y el sábado lo comprobamos. Disfruta la afición, disfruta el equipo, y el cuerpo técnico, pues bueno, prueba de ello que le dio libre el domingo y lunes. Hasta mañana martes no va a volver a los entrenamientos el equipo, a pesar de que el próximo partido va a ser en sábado en la ciudad de Guadalajara.
0: En Guadalajara. Estaba yo pensando que además contra un equipo como el Sanse, ¿cómo fue el juego del Sanse? Se lo pusieron realmente difícil, porque el primer gol no llegó hasta el minuto 60, ¿no?
2: Fíjate que hubo un gol anulado al Sanse en el 42-43, en el tramo final de la primera parte. Afortunadamente estaba en posición antirreglamentaria, o así lo determinó la asistente, y bueno, pues eso le permitió a la Segoviana marcharse con el marcador de empate a cero al tiempo de descanso. A mí el Sanse me parece que es un equipo importante, yo creo que está llamado a estar en la parte alta de la clasificación. Lo que pasa que, bueno, al final la Segoviana aprovechó la ocasión. La diferencia, yo creo, con respecto a otros partidos es que te entraron las ocasiones que otros días no has tenido, ¿no? Y luego, pues, el Sanse mandó un balón al palo con 2-0, es decir, que pudo haberse metido otra vez en el partido y puede haber terminado el partido con más urgencias. Me parece que es un equipo muy muy fuerte, muy potente, y por eso le doy también especial valor a esta victoria, porque va a ser un equipo que yo creo que va a ser difícil meterle mano.
0: Como dices tú en la crónica del día de Segovia, recogiendo frutos, venimos del último partido, la última derrota, en la que también dejaste aquí claro, dejasteis Miguel, Nacho y tú claro, que la Sego lo había intentado dar todo, pero finalmente no se recogen esos frutos. Ayer hubo acierto y hubo buenísimos resultados. Has citado ya la ciudad de Guadalajara, próxima cita, próximo viaje, fin de semana próximo.
2: Sí, al Pedro Escartín. No ha empezado bien el Guadalajara, va con 3 puntos, está en la parte de abajo, tiene 3 puntos menos que la Sego, llevamos 4 jornadas de liga, tampoco es significativo, pero también es otro equipo que está llamado a estar en la parte alta. La verdad que es un grupo muy complicado, o sea, yo creo que semana tras semana nos vais a escuchar casi el mismo análisis. No hay partido en que podamos decir, este partido es asequible, porque seguramente aquí todo el mundo te pega un susto. Y bueno, vemos que hay dos equipos como el Numancia del Conquense que se destacan un poquito, que son los que están con 10 puntos arriba, y a mí el Guadalajara pues es un equipo que me da muchísimo respeto. Pero bueno, hay que ir al Pedro Escatín a intentar sacar algo, y es un partido sábado 6 de la tarde en la capital alcarreña.
0: Bueno, pues será la próxima cita.
1: Va a estar complicado todo. Todos los días vamos a tener que decir que es una final. Es decir, hay que sacar puntos de donde sea. Fuera, si es posible, y obviamente el Fortín de la Albuera.
2: Correcto, Patricia. O sea, la Albuera se muestra como fundamental. Hay que tratar de sacar a ganar todo lo posible en la Albuera. De hecho, los grandes éxitos de este club en las últimas temporadas han fundamentado en esa fortaleza en el campo de la Albuera. Y luego fuera, pues a tratar de hacer un buen papel, arrancar, a sumar y a tratar de engancharse en la parte alta de la clasificación. La verdad es que este grupo quinto, todos lo estamos llamando ya como el grupo de la muerte de la Segunda Real Federación Española de Fútbol. Es decir, es que yo creo que con mucha diferencia es el grupo más complicado, al menos sobre el papel, donde estamos viendo equipos de un nivel muy elevado, y va a estar muy caro este año la categoría. Por eso hay que darle especial valor a los buenos resultados o a los éxitos que está consiguiendo el equipo en este arranque de temporada.
0: Pues vamos a seguir saboreando este buen resultado, este fin de semana, y preparándonos para lo que ocurra en Guadalajara. Se lo contaremos, como siempre, aquí en Vive Radio, con todo el equipo que sigue a la SEGO. Cada semana estamos con ustedes, ya lo saben, a través del 90.4 de la frecuencia modulada.
1: Un espectáculo. Las retransmisiones son un espectáculo entretenidísimo. Hay que estar ahí.
0: Porque quienes lo hacen lo disfrutan, Patrick. Hombre, es quienes lo escuchamos lo disfrutamos también. ¿O no, David? ¿Cómo lo pasas?
2: Lo disfrutamos mucho, y además os voy a decir una cosa: cuando van a la SEGO nos quedan los programas bordados. Al final decimos, qué bien nos ha quedado todo, pero porque hay un ingrediente fundamental, que es el gol de la Gimnástica. Abrimos los Bermú García y nos los tomamos ahí en directo y lo disfrutamos una auténtica barbaridad.
0: Bueno, y eso se nota con el seguimiento que estáis teniendo en esas retransmisiones, claro que sí, a través de Vive Radio Segovia. Por tanto, dinos día y hora, recordamos día y hora del próximo fin de semana. ¿Cuál es la cita?
2: Pues sábado no sé lo que es. Sábado siguiente.
1: Sábado 3.
2: Sábado 3 de octubre, ya cambiamos de mes.
1: Cambiamos de mes.
2: Desde las 5:30 la previa, a las 6 el partido, y luego después del partido, pues el post, el análisis, la rueda de prensa, los jugadores. Bueno, como hacemos todos los días en Vive la SEGO.
0: Y el lunes el chau para comentarlo aquí con los análisis de los compañeros, con Miguel, Nacho y contigo. ¿Te parece que pleguemos de nuevo con nuestros amigos de Velázquez este chau del lunes? Sí.
2: Déjame que te recuerde que esta noche, a partir de las 10:30 de la noche, la jornada con Miguel Ángel Fuente Taja, con un invitado muy interesante, el presidente de la Gimnástica Salvena, Agustín Cuenca. Así que no se lo pierdan, los gimnásticos, que a las 10:30 de la noche vamos a tener el plató de la 8 al presidente de la entidad urbana. 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
0: Gracias, compañero. Un abrazo grande. Feliz día.
2: Un abrazo para todos. Buena semana.
0: Chao.
1: Gracias, David. Suerte.
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0: Tres minutos para llegar a las 10 en punto de la mañana. Bueno, nos hemos plantado ya en las 10, ¿eh? Ya nos hemos...
1: Ya son las 10 de la mañana.
0: Iba a decir merendado, nos hemos desayunado las dos primeras horas. Así que el lunes está... Tenía mucha pereza esta mañana, que se lo hemos notado en sus caras, ¿eh? Pero ya les vemos a ustedes mucho más animados. Tenemos mucho por delante.
1: Más sonriendo. Ha salido un poquito el sol.
0: Ha salido el sol, eso te iba a decir, que ya está entrando un poquito.
1: Que también siempre bueno, agrada.
0: Sí, pero no va a ser por mucho tiempo, me temo, ¿eh? Porque ya ha salido el sol, pero además hay más nubes. O sea, no sé cómo lo estamos haciendo, pero queda un poquito de claridad. Bueno, está bien que venga la lluvia, ¿eh? La disfrutamos.
1: Sí, hay que reconocer que estamos deseando que llueva varios días seguidos, que comience a ser otoño. Recuerden que junio, julio, agosto, septiembre, ha venido...
0: Incluso mayo y un poquito de abril.
1: Ha venido con mucho calor y ya la verdad que uno está deseando cambiar el paso, cambiar el ritmo.
0: Vamos a cambiar el ritmo, va a ser un poquito antes, aunque ya nos ha dicho Carlos Martín que será a partir del día 4 que llega la marcha para de finca, es cuando marca el otoño, así que vamos
1: claro,
0: a ver si
1: al menos que a ellos también esa franja horaria sí, le respete un poquito.
0: Que llueva estos días y que el día 4 que no llueva, que haga fresquito para que la marcha se desarrolle pues con el máximo disfrute, claro que sí.
1: La verdad que está todo muy conjurado al 4, ¿eh?
0: Día 4, 44.
1: 44, doble 4 y el domingo 4 de octubre, primer domingo de este nuevo mes.
0: Bueno, pues vamos a seguir adelante aquí en la radio, nos separamos como siempre hasta
1: aquí
0: ahora.
1: Aquí nos vamos a separar.
0: Te marchas cerquita aquí a la redacción.
1: Aquí al lado me tienes.
0: La redacción de 8 Segovia, así que si quieres seguir escuchándonos, vamos a hablar de motos. Ya sé que no eres motera. No,
1: fíjate, pero... carreras y saber en la tele motociclismo, sí, reconozco que bueno, alguna he seguido.
0: Nosotros vamos a hablar
1: de ver algo, me gustan más las carreras de coches, sí. De ver un campeonato, de ver un gran premio, me atrae más el tema de los coches, aunque llega un momento en que esto de las estrategias y tal, ya no sabes.
0: Ya te pierdes un poco.
1: Ya me pierdo un poco, pero de ver más he visto más automovilismo que motos. Pero oye, tengo muchos amigos moteros.
0: Sí, pues nada, vamos a ver si nos escuchan, porque tenemos que hablarles de la tercera concentración.

0: de cine y valores democráticos. Así que este año no va a haber edición 2026. Hablaremos con él sobre este asunto y veremos a ver qué fórmulas están buscando para recuperar en el 27 este festival que nos trae auténtica calidad cinematográfica desde hace mucho tiempo. A partir de las 11 echamos un vistazo al nuevo libro de Natalia Martín Cantero, esta segoviana que nos presenta A partir de ahora. Si tienen ustedes 50, si los van a cumplir o si ya los han superado, pues estén atentos porque es muy, muy interesante. Se va a presentar aquí en los próximos días en Segovia, pero antes quiere pasar por los micrófonos de Vive Radio. Y cerraremos nuestro espacio antes de las 12 con Juan Carlos Monroy, concejal de Cultura del Ayuntamiento de Segovia, porque llega esta semana, a partir del viernes, la tercera edición de Microteatro en la Cárcel. 15-15-15 es la fórmula, ¿eh?
1: Tenemos un menú con motos, cine, literatura y teatro. Bueno, a ver quién supera eso.
0: Yo creo que más no pueden
1: a ver pedir. Quién lo...
0: O si lo piden, nos lo cuentan al
1: 69. Y alguna cosilla 7, que nos pueda obviamente 6, llegar.
0: 69. Y toda la actualidad que nosotros estamos atentos a ella también. Estamos como los camaleones, con un ojo en cada sitio, ¿eh? Moviéndolo para todos los lados para no perdernos nada y podérselo contar. Patricia, un placer como siempre arrancar la
1: igualmente
0: semana contigo. Nos vemos mañana.
1: Feliz
0: un ratito.
1: Lunes. Mañana madrugamos otro poquito y
0: venga,
1: aquí estamos.
0: Nos encontramos en la radio.
1: Mucha suerte para todos.
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4: Nueva York.

0: ambiente está bueno. 12 minutos sobre las 10 en punto de la mañana. Estábamos esperando que nos dejara un huequito, ¿eh? Bad Bunny. Bueno, a Nueva York no, pero nos vamos a ir hasta Abades en un instante. ¿De acuerdo? Pues prepárense porque nos vamos hasta allí en moto.
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0: En moto y con fuerza, claro que sí, porque llega ya en los próximos días la tercera edición de la concentración motera del Club Motero Impasibles y llega a Abades, y de ello vamos a hablar precisamente con Alberto Carrera. Alberto, bienvenido de nuevo un año más aquí a Vive Radio Segovia. ¿Cómo estás?
1: Hola. Muchas gracias y bien hallado. Muchas gracias por la invitación un año más.
0: Pues un año más, todo preparado, ya lo tenéis en marcha, y aunque partirá todo el próximo 9, la próxima semana, hay que empezar a hablar de ello porque las preinscripciones están ya en marcha.
1: Sí, sí, no solo están en marcha, sino que además van a un... La verdad que estamos muy contentos porque van a un ritmo... importante, cada año más rápido y con mejores previsiones, y este año pues seguimos en la misma dinámica, así que aunque todavía hay tiempo de sobra y demás, pero sí, la verdad que van a buen ritmo.
0: Bueno, ¿dónde podemos o dónde debemos entrar para hacer esa preinscripción? Porque además tiene un mejor precio que si esperamos hacer la inscripción.
1: Efectivamente, bueno, nos pueden buscar en redes sociales, y si no, ponerse en contacto con nosotros a través de nuestro correo electrónico, que es impasibles23@gmail.com, pero vamos, estamos presentes en redes sociales, tanto en Instagram como en Facebook, y desde allí ya tenemos unos códigos QR que dan paso directamente a la posibilidad de inscribirse.
0: Impasibles 23, aquel año 2023 cuando todo arrancaba, y bueno, pues arrancó y no ha parado. Habéis ido creciendo con fuerza. Hablábamos también en la primera edición pensando en el reto de conseguir hacer una segunda, y mira, ya vamos en marcha. ¿Cómo ha crecido en estos dos años tanto el club como también estas ediciones de la concentración motera de Abades?
1: Pues sí, la verdad que sí, vamos dando pasos adelante a nivel concentración, como te comentaba, vamos creciendo año a año, y luego, bueno, pues nosotros también vamos a lo largo del año haciendo nuestras rutas, nuestras labores sociales. Todos los años vamos a hacer la visita a la gente de la residencia de Abades. Fuimos ya es conocido, pero estuvimos en lo de la Dana en Valencia. Bueno, normalmente siempre, también este año obviamente hay una parte solidaria, que este año va a ir a, se hace un bingo solidario para que va destinado a la asociación Amanecer Salud Mental en Segovia este año. Entonces, bueno, aparte del tema de la moto, que obviamente es lo que nos une, pero bueno, queremos abarcar otras parcelas y estar presente pues con otros colectivos y otras historias que entendemos que hay que darlo también el altavoz suficiente, ¿no?
0: Aprovechando esa visibilidad que vosotros conseguís con vuestras llamativas concentraciones, pues ese toque solidario. Vamos a repasar, si te parece, aunque sea por encima, y luego los detalles los podemos encontrar en redes sociales, pero empezaremos el día viernes 9, repasamos, si te parece, la programación, porque además de ese bingo que tú has citado, ese bingo solidario que será el sábado, hay muchas actividades alrededor de la concentración.
1: Sí, la verdad que, bueno, empezamos a ver, nosotros al final se trata de fomentar el buen ambiente, la buena música y la buena alimentación, y el estar todo, bueno, pues echar un gran fin de semana, ¿no? Entonces, efectivamente, desde el viernes que abrimos inscripciones y ya tenemos una cena tradicional, ¿vale? De huevos fritos con chorizo y con lomo y tal y cual, y luego tenemos pues ya los dos primeros conciertos de la concentración, y bueno, ahí hay un tributo Extremoduro que yo creo que va a pegar bastante bastante fuerte, así que nada, estamos muy contentos en ese sentido. Y luego, bueno, pues el sábado desde por la misma mañana que empezamos con el desayuno, luego tenemos una ruta que hacemos con todos los inscritos, luego tenemos el vermú, y luego pues ya la comida y demás, y además este año traemos un un espectáculo de stunt de los mejores de España, de Narcís Roca, que viene también a hacer, bueno, a deleitarnos con sus acrobacias y demás. Y bueno, y luego pues seguimos la tarde con el bingo solidario, más música, más buena comida y buena compañía, que al final es de lo que se trata.
0: Oye, una marcha motera, una concentración motera con esas marchas que vais a hacer el sábado 10, con esa ruta motera libre, con parada Pincho y Foso de Hermandad, como decís, pero que además pensáis siempre en todos los públicos, actividades también para los más pequeños, lo digo para las familias que quieran acercarse también.
1: Sí, por supuesto, siempre, obviamente, hacemos un guiño a los pequeños de la familia, ¿vale? Y siempre hay alguna actividad que de una u otra forma pues tiene que ver con el mundo de la moto. Ha habido, pues algunos años ha habido circuitos de triques, hinchables, pero todo intentamos que tenga que tenga una armonía y que tenga que ver con el mundo de la moto, y que algunas de, bueno, pues que al final los más pequeños vayan cogiendo esta afición tan tan bonita, que te permite pues conocer a muy buena gente, porque tenemos que decir que nos viene gente de todos los sitios de España, ¿eh? O sea, tenemos ya inscritos de Galicia, del País Vasco, de Valencia, de Lleida, de Zamora, de Burgos, de todas las partes de La Mancha. O sea, que la verdad que viene gente de otros muchos sitios de España, que nosotros, por otra parte, muchos de ellos también vamos a lo largo de todo el año, porque la concentración al final son 3 días, pero el trabajo es un trabajo de todo el año, pues yendo nosotros a otros sitios, a conocer a gente, a ir a las concentraciones de otros grupos y demás. O sea que bueno, y luego pues nada, ya te digo que al final es un fin de semana muy familiar, puede ir cualquiera, con pues eso, con niños, es un evento abierto. Obviamente las inscripciones pues dan derecho a una serie de, pues eso, a las primeras 300, a la bolsa regalo con la camiseta y el pin y todo este tipo de cosas, pero cualquiera puede ir a echar un ratillo allí a tomar una cervecita o una Coca-Cola con un buen bocata o lo que se precise, no hay ningún problema.
0: Oye, con productos de la tierra también, que estoy viendo que el sábado tenéis hamburguesas de cochinillo y bollo, patrocinado por Cárnicas Tabladillo, así que tirando también del producto de la tierra.
1: Nosotros, quiero decir, una de las funciones que pretendemos hacer ha sido siempre, bueno, pues dinamizar también lo que es la economía del entorno, ¿vale? E intentar en la medida de lo posible que tanto muchos de los grupos que llevamos de música, como este año los Calamidad de F, por ejemplo, o la oferta gastronómica que tenemos, siempre tenga que ver con nuestra tierra, con Segovia. Pues eso, intentamos que al final que los negocios del pueblo y de los alrededores pues también obviamente puedan tener un poco de retroalimentación esos días, y que al final sea un fin de semana que sea bueno pues para todo el mundo, que es un poquito de lo que se trata, efectivamente.
0: Estábamos haciendo llamamiento para todos los públicos, todas las familias, para quienes no hayan venido todavía nunca a esta concentración motera. En las dos ediciones anteriores, es bueno recordar que tenéis zona de acampada desde el mismo viernes.
1: Exactamente, hay zona de acampada, porque luego la mayoría de las actividades se desarrollan en el polideportivo, y tenemos la zona de acampada habilitada donde se puede acampar, y luego pues obviamente con sus baños y todas las cosas necesarias pues para hacer un fin de semana lo más confortable posible, por supuesto.
0: Recordemos que todo arranca el viernes 9, sábado 10, domingo 11. Oye, háblanos de esos premios que vais a conceder con varias categorías.
1: Pues bueno, nosotros el domingo hacemos, digamos, efectivamente se entregan los premios, que normalmente tenemos varias categorías, al motero más lejano y la motera más lejana, los más mayores, a los más jóvenes y a los más numerosos, ¿vale? Entonces al final el domingo pues es el día de rematar un poco esta bonita fiesta, tanto con los premios individuales y colectivos a los moteros que nos vienen. Y luego, pues con un importante sorteo de nuestros colaboradores que van de cosas, bueno, pues o sea, van de cosas tan variopintas como un sorteo de un vuelo en globo para dos personas o una estancia en un hotel o cosas que tienen que ver con la moto, guantes, todo este tipo de cosas. O sea que, bueno, el domingo es un fin de fiesta pues bastante entrañable, en el que ya te despides de algunos buenos amigos hasta el año siguiente y bueno, para rematar la concentración de la mejor manera, lógicamente.
0: Pues ahí estará, será el próximo domingo. Oye, la moto que ha pasado por detrás, no lo digo porque quien nos está escuchando pensarán que he puesto yo el efecto de sonido, era una moto real lo que ha pasado por detrás de ti.
1: No sé, pues sí, qué. Sí, efectivamente una moto, no hay efecto ninguno, era así, es así que nada, y no me quería tampoco despedir, bueno, pues sin dar las gracias a todos nuestros colaboradores, al Ayuntamiento de Abades, ¿vale?, y a la multitud de colaboradores que hacen posible que, bueno, que siga saliendo adelante esta iniciativa, porque al final, hacer todo estas cosas en nuestros pueblos de Castilla, entiendo que es algo bueno para seguir dando visibilidad y al final pues que esas regiones que no tienen tantos eventos ni tal, pues al final con cosas como estas pongamos un poco a nuestro pueblo y nuestra región en el mapa motero de España y cada vez un poquito más, porque cada vez nos conocen más gente y en más sitios. O sea que invitar a todos los que nos estén escuchando y nada, allí estaremos para que puedan comprobar con sus propios ojos pues todo lo bueno que hablamos de esta concentración.
0: Pues tercera edición ya de Impasibles, concentración motera de Abades, a partir del día 9, 10 y 11, preinscripciones abiertas. Recuerden que tienen un mejor precio, esa preinscripción a través de redes sociales se deslocalizan rápidamente, 3 días absolutamente inigualables. Alberto Carrera, muchas gracias y mucha suerte en todo lo que vais preparando. Enhorabuena por el trabajazo.
1: Muchísimas gracias a vosotros por la invitación. Muchas gracias.
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0: 10:39 minutos, seguimos en directo en el 90.4 de la frecuencia modulada. Ya saben que nos gusta acompañarle con los asuntos que más cerca tenemos. Y les anunciamos esta mañana que vamos a tener la visita, que siempre es un placer, de Álvaro Gil Robles, para acompañarnos durante unos minutos aquí en el estudio. Y está ya aquí con nosotros. Álvaro, bienvenido. Muchas gracias.
1: Muchas gracias, buenos días.
0: Gracias por acompañarnos. Siempre es un placer recibirle y tener una conversación agradable. En este caso vamos a hablar, bueno, sobre otras muchas cosas, si quiere, porque tenemos un ratito de conversación, pero sobre todo por el festival, la edición de este año 2026, que finalmente no vamos a tener. Eso no quiere decir que esto haya acabado, porque el camino continúa después de 4 ediciones.
1: Yo lo espero, sinceramente. Creo que, digamos, el tropezón que haya podido haber un año, pues no se convierta en el fin de una iniciativa que ha tenido su éxito y que ha tenido su presencia en la vida de Segovia y en la vida y en la defensa de los valores de la democracia. Yo creo que lo que, si me pedís usted, lo que ha pasado este año, espero que no vuelva a repetirse, y para eso yo, la Fundación, estamos dispuestos a tener un diálogo y una conversación y un debate con el equipo del Ayuntamiento de Segovia. Porque este festival nació vinculado a la ciudad de Segovia, al Ayuntamiento de Segovia. Otros que tiene la Fundación, como el Premio en Valores, pues están más vinculados al apoyo de la Diputación de Segovia, de la Junta de Castilla y León, de la Fundación Castilla y León, de las Cortes, etc. Pero este era muy segoviano, nació con el apoyo y en base a un convenio que teníamos con el Ayuntamiento de Segovia, convenio general de apoyo a la Fundación. Uh-huh. Nosotros enmarcábamos en ese convenio el premio, que nació, como hemos comentado algunas veces, con aquellos 8 años de derechos humanos y cine, y luego dimos el paso. ¿Por qué dimos el paso? Porque hay que explicarlo. Porque vivimos una sociedad en este momento que está pasando en toda Europa por un mal momento en lo que se refiere a la defensa de los valores fundamentales de la democracia. Lo que creíamos superado al final de la Segunda Guerra Mundial, ya hemos establecido un esquema de desarrollo económico y social muy potente en Europa, basada en unos principios y en unos valores indiscutibles. Bueno, resulta que hoy está empezando a discutirse esos valores y esos principios. Y vemos en Alemania, vemos en Italia, vemos en Dinamarca, vemos en Francia surgir movimientos y discuten no solamente Europa y sus valores, sino la propia esencia de la democracia, los principios de la democracia. Y en España otro tanto está pasando. Por lo tanto, nos parecía que era importante ayudar a hacer una reflexión colectiva de la ciudadanía sobre la necesidad de proteger, conocer y defender esos valores.
0: Porque tan importantes son los grandes debates que podemos asistir con los grandes representantes como los granitos de arena que podamos poner en cada localidad con esos pequeños debates con la ciudadanía. Claro. Pequeños entre comillas, que no lo
1: claro,
0: son.
1: Claro, sin duda ninguna. ¿Dónde mejor se puede llegar a construir una ciudadanía consciente de sus derechos, sus libertades y de la importancia de defender la democracia con sus defectos? Pero la democracia, que no es una dictadura, que ya conocemos lo que eso es, ¿eh? Por ejemplo, desde la escuela. Y ahí nos hemos volcado con el Premio en Valores Democráticos, donde se debata y se discuta y se conozca en la escuela a través de los chicos con sus profesores la importancia de los valores, cada año un valor distinto, este año por cierto será la dignidad humana, ¿eh? Con un premio que es a conocer las instituciones europeas, premio que se entrega en Segovia. Bueno, se ha convertido en un éxito de participación en la Junta de Castilla, en la Comunidad de Castilla y León.
0: Y con un apoyo muy importante de las administraciones.
1: Un apoyo importantísimo de las Cortes de Castilla y León a través de la Fundación Castilla y León, de la propia Consejería, con la que estaba hace unos días volcada en este proyecto, y en que la próxima edición, que será este año 2027, sea un poco un éxito y la culminación de ese proyecto. Castilla y León al frente de la defensa de los valores desde la escuela, formando ciudadanos. Bien, pues a través del cine y de la imagen, porque el premio también es la imagen, es el vídeo que hacen los chicos,
0: sí, sí, sí.
1: Pues utilizar también la imagen y el cine para no solamente traer un cine de calidad a Segovia, pero no comercial. No es, el festival no es un no es un festival de San Sebastián o La Fenice con alfombra roja y glamour. No, no. Ese no es el objetivo.
0: No hay estrellas de grandes nombres. Hay estrellas que nos proponen debates interesantes.
1: No, ni podemos, ni soñamos, ni queremos. Eso no es el objetivo. El objetivo es traer a Segovia unas buenas películas con el apoyo de todos los centros culturales de la Unión Europea en Madrid, que es mucho, que es mucho, y con el apoyo de muchas instituciones en Segovia, desde los colegios, la universidad, institutos, ¿sí?, que han puesto su ilusión en que esto sea una realidad. Pues a través de estas películas abrir también mesas de debate, discusiones, y que los ciudadanos de Segovia tengan la oportunidad de ver un cine que muchas veces no llega porque no es un cine comercial, y que se, y también a su vez identificarse con esta necesidad de defender la democracia en sus raíces, en sus valores, en sus principios. La libertad, la igualdad, la solidaridad, por ejemplo, elemento, el respeto de la dignidad humana de las personas. Bueno, ¿esto es un objetivo comercial? No. ¿Es un objetivo de fondo fundamental para poder seguir viendo una democracia en la que cabemos todos? Sí. ¿Es útil que los ciudadanos vayan a través del cine a, digamos, sensibilizarse un poco más en este tema? ¿En volver a sus casas y hablar, pues mira lo que hemos visto, pues mira esto? Claro. Acudir a mesas redondas, acudir a debates. Y no le oculto también, yo me gusta remar para Segovia, porque al fin y al cabo no soy segoviano de nacimiento y por lo tanto no puedo competir en segovianismo ni lo pretendo. Pero llevo 50 años viniendo desde profesor del Domingo de Soto hasta vivir ahora en Segovia.
0: Igual algo le une a esta ciudad y a esta provincia.
1: Sí, bueno,
0: después de 50
1: tengo el honor
0: años
1: de ser, de haber obtenido de la Diputación el reconocimiento. Pero me gustaría que Segovia fuese un faro, un referente en materia de defensa de los valores de la democracia en España, y que a lo mejor algunos otros países de Europa copiase esto. Por eso la Unión Europea se ha unido a este proyecto. El parón de este año pues ha sido doloroso, ha sido difícil, porque había mucha gente ya comprometida, mucha gente ilusionada, mucho trabajo realizado. Pero repito, la Fundación no es una entidad con ánimo de lucro. O se nos apoya económicamente y de forma muy modesta. No le pido a usted los fondos para hacer San Sebastián, no. Le pido a usted cuatro perras gordas.
0: ¿Cómo le explicaría a quienes nos escuchan por qué este año no va a haber una edición 2026 del festival, de este Festival de Cine Europeo y Valores Democráticos?
1: Bueno, yo creo sinceramente que por la concurrencia de unas circunstancias desafortunadas en este tema. Es decir, el cambio de financiación por parte del ayuntamiento a varias organizaciones culturales en Segovia, entre otras la Fundación, entonces Balseín, Valores Democráticos. Es decir, bueno, ya no va a haber más convenio anual, que significa, bueno, con el convenio ustedes disponen de tal cantidad y ya saben ustedes cómo organizarse y cómo preparar sus actividades y responder de ellas públicamente, claro, con sus facturas y su fiscalización y su control transparente absoluto. A un cambio de decir, vayan ustedes a un concurso general con otras entidades, y nos honramos mucho de ir con otras entidades, no somos ni mejores, peores que otras.
0: Pero son proyectos muy diferentes, esto para que la gente, absolutamente diferentes, para que quienes nos escuchan lo entiendan.
1: Unas son de barrio, otras son de teatro, otras son de otra cosa, etcétera, a concurrir por una parte del total de una cantidad que se destina a ese fin. Claro, cuanto más gente se una a pedir, menos hay que dar, porque hay que repartir, como es lógico, como es natural, entre las entidades. de ese global retira usted lo que para cultura ya destina directamente a subvencionar a aquellos que han obtenido un convenio directo, una concesión directa, sin pasar por este sistema. Pero los que estamos abocados a este sistema tenemos que cumplir unos requisitos, los cumplimos, presentamos el proyecto, etc. ¿Qué pasó el primer año que fuimos? Pues el primer festival se hizo con el viejo sistema.
0: Sí, con el convenio, digamos.
1: Claro, y el segundo con el nuevo sistema. ¿Qué ocurrió? Pues muy bien, resultó que había un jurado, creo, un equipo evaluador con una persona que vino de fuera, experto, etcétera, que dijo, este proyecto es el segundo en categoría, en valor. Y tuvimos una financiación adecuada, buena, y se pudo hacer. Bien, animados estamos, si esto es así, bien. Vamos al segundo año. Y el segundo año, cuando todo estaba preparado, cambió el sistema de justificación del gasto. Y el festival que estaba previsto para hacerlo en octubre y justificar el gasto a final de octubre, nos dijeron, no, tiene que ser a final de septiembre. Con lo cual, obviamente, no se podía hacer, porque no íbamos a disponer de los fondos. Lo hicimos. ¿Cómo? Porque ya había mucho comprometido.
0: Ya, pidiendo... Podemos hacer aquí un paréntesis y decir que todo esto hay que prepararlo muchos meses antes, coordinando otras agendas y consiguiendo que esos títulos estén aquí.
1: ¿Sabe usted la cantidad de reuniones que hay que tener, de conversaciones que hay que tener, de gente que no siempre tiene sus agendas, como usted dice, complicada, el director de cine X, el profesor tal, el representante de la Unión Europea? Son gente que no se le puede decir la semana que viene. Uh-huh. No. Pero, en fin, repito. En ese momento dijimos, vamos a hacer un sacrificio. Y pidimos un crédito privado. Porque nosotros, repito, no somos una entidad con ánimo de lucro. No tenemos fondos propios para funcionar. Y gracias a eso lo hicimos y todavía estamos devolviéndolo. El tercer año se nos dice, pueden ustedes venir. Y hombre, pidan ustedes, pues el 31 de octubre en adelante pueden pedir también... que les lo que no les pudimos dar el año pasado, sí, se lo podemos dar este año. Lo pedimos para dos años, 20.000, 20.000, 40.000. Resultado final, la valoración es que somos prácticamente los últimos por la cola este año y la cantidad son 8.000 euros y pico para los dos años.
0: Para los dos años.
1: Para los dos años.
0: Lo que no percibieron en el anterior y lo que sería para este.
1: Exacto. Teniendo que justificar un gasto de 40.000 euros como mínimo. Mire, esa es una situación que te pone contra la espada y la pared, ya no es posible. Es decir, bueno, primero porque el primer año somos el mejor y el tercer año somos casi los peor valorados y no hemos cambiado nada, es el mismo proyecto mejorado, ampliado, con más participación, con más presencia, con más debates, con más esfuerzo. Pues no lo sé, no quiero entrar en ese terreno, son los hechos. ¿Hay que volver a pedir otro crédito? No, ya no. La fundación no puede funcionar de esa manera. Entonces, sensatamente, tenemos que tomar la decisión dolorosa y difícil de tener que decir, este año...
0: Ahí quiere incidir, este año se hace ese frenazo, se para.
1: No va a ser posible por esta circunstancia. Porque además no nos ha dado tiempo a buscar otra financiación, porque todo esto ocurre en julio, ¿eh? Este año no va a ser posible. Y fíjese usted, eso hay que decírselo a mucha gente que se ha comprometido a venir a Segovia. Es muy desagradable, es muy, muy duro. Pero yo no estoy dispuesto a decir, bueno, lo hacemos de cualquier manera y forma, sin calidad, sin rigor, sin seriedad, todo hacer por hacer. No, no. Segovia, o se hacen las cosas bien o no se hacen.
0: ¿Hay alternativas sobre la mesa para conseguir volverlo a poner en marcha el próximo año?
1: Las alternativas es volver a plantearnos las cosas desde el principio. A ver, yo estoy dispuesto y espero abrir un diálogo con el equipo municipal, que es con el alcalde, yo me llevo maravillosamente bien, una persona muy que siempre ha valorado mucho la actividad de la fundación, y convencerles de que la fundación para estos efectos, puede tener exactamente la misma vía de financiación que otras entidades tienen por los convenios de adjudicación directa. Por ejemplo, como el que acabamos de firmar con el Ayuntamiento de La Granja, que es un convenio, como toda la vida, llevamos años haciéndolo. ¿Eso qué supondría? Nos daría estabilidad. Diríamos, partiendo ya esto, podemos trabajar para conseguir el complemento, sabemos que lo podemos hacer con esta calidad, de esta manera, con rigor, con seriedad, sin sorpresas y sin el agobio de no saber hasta julio lo que puedes hacer en septiembre, que es que eso no es posible trabajar.
0: Álvaro, ponía el ejemplo del apoyo que están obteniendo para el concurso de valores y educación, el apoyo de la Junta. ¿Por ahí puede ir el camino también?
1: Bien, la verdad es que hemos ido concurso que plantea la Fundación Siglo, por ejemplo, de financiación, pues ya 2 años, este año estamos pendientes, pero bueno, ya no va a lugar. Hasta ahora no hemos conseguido abrir un camino en ese terreno. Sería ideal que efectivamente, igual que la Junta de Cultura de la Junta, a través de la Fundación Siglo, financia pues otros pequeños festivales locales en X ciudades de Castilla y León, pues decida, bueno, pues vamos a también ayudar al Festival de Segovia sobre valores democráticos. Hasta ahora no lo hemos conseguido. Desde Cultura a nuestra posición. Hemos tenido un apoyo enorme, muy importante, para el proyecto de valores en la educación, Premio Valores. Y lo seguimos teniendo y me enorgullece eso. Yo sinceramente creo que es cuestión de reflexionar todos, es decir, nada más, hablar y no, aquí no hay, yo no quiero personalizar las cosas en absoluto, no se trata de eso, ni hacer ariete de nada, ni...
0: No, pero encontrar puntos intermedios, que seguro que los hay.
1: Se trata simplemente de sentarse y decir, esto no ha funcionado de esta manera. ¿Nos interesa de que sea una realidad que continúe en el futuro? Sí. ¿Para que continúe, qué tenemos que hacer? Yo digo, pienso que esta... que es igual de transparente la adjudicación directa, como ocurre con otras entidades culturales de Segovia que tienen una adjudicación directa de fondos. El gasto es transparente porque hay que justificarlo. Uh-huh. Pero sáqueme usted de este sistema que es inseguro, que no sabemos muy bien hasta qué punto vamos a poner cada año, de fin, etcétera, etcétera, todo lo que hemos hablado, y demos ese margen de seguridad y seguimos trabajando. Si me permite, le diría a usted algo más. A la Fundación lo que nos interesa es el proyecto. Lo que nos interesa es el objetivo. Que se hable de los valores de la democracia que están en peligro. Que la ciudadanía tome conciencia de que ser libres es vivir en una democracia con valores. Lo demás es poner en peligro nuestro futuro como ciudadanos libres. Y que eso es una batalla de cada día, nadie nos lo va a regalar la democracia, la tenemos que defender cada día como ciudadanos libres, con nuestro testimonio, con nuestro conocimiento, con nuestra cultura. Yo estoy dispuesto, la Fundación está dispuesto a que si esa bandera de hacer el festival la quiere tomar directamente el Ayuntamiento de Segovia, adelante. No tenemos ningún interés en tener un protagonismo como fundación. Nos interesa que los proyectos enraícen, se conviertan en una realidad y hagan de Segovia un referente en España y en Europa en la defensa de los valores democráticos a través del cine o la juventud y la escuela.
0: Es decir, conclusión, lo importante es el proyecto, no quién lo lidera.
1: ¿Quién lo realiza?
0: Y la generosidad de la fundación, en este caso, lo pone sobre la mesa a disposición de quien quiera liderar.
1: Sí, aunque el liderazgo, seguiremos colaborando, seguiremos estando, para que lo fundamental no se pierda, obviamente, que es que se cumplan los objetivos de los mismos. Hasta ahí llegamos. Es decir, no es una cosa de decir, esto es mío, mío, mío, lo quiero hacer yo. No. Esto es algo de todos.
0: Y más cuando estamos viendo la necesidad que hay de esas reflexiones. Citaba ahora mismo, como estamos perdiendo quizá ese objetivo de conservar esos valores, ¿no? Lo vemos en muchos países, lo vemos sí, en la famosa polarización de la que tanto estamos hablando en los últimos tiempos, incluso
1: estamos
0: en nuestro
1: hablando
0: país.
1: De movimientos muy serios que están poniendo en duda, por ejemplo, filosofías políticas que fueron derrotadas en la Segunda Guerra Mundial, como fueron algunos de los principios del nazismo, sencillamente porque hay un sector de la población que no conoció aquellos errores y que hoy está siendo intoxicada con los mismos mensajes, los mismos valores, incluso vemos esvásticas en las bueno, con lo que eso significa terrible la lucha que significó la Segunda Guerra Mundial, con los millones de muertos, y se dijo nunca más volver a un sistema que destruye la dignidad humana de la persona, como fueron los

0: Eso cuesta mucho llegar a la democracia, lo sabemos los españoles. Y con movimientos totalitarios y negacionistas de las libertades fundamentales de la persona y de que todos somos iguales y debemos ser solidarios, se puede muy fácilmente caer en un totalitarismo.
1: ¿Por qué vuelve la historia a los puntos más oscuros?
0: Tendremos que preguntarnos, ¿es un fracaso a lo mejor de nuestro sistema de formación de ciudadanos? ¿Es que, por ejemplo, hemos puesto por encima de todos valores esenciales para algunos, como es el éxito personal, el éxito económico, es decir, el yo frente al nosotros? Pues está probablemente en esta raíz. También en que hemos construido un sistema económico que probablemente no es lo justo que debía ser, donde las diferencias cada vez son más potentes, donde el control del capitalismo salvaje se hace más difícil. Lo estamos viendo estos días con el desahucio de Mari Carmen, que es un ejemplo de lo que está pasando.
1: Es solo un ejemplo que se ha convertido en símbolo, pero efectivamente ha sacado a la luz una realidad que yo creo que todos conocíamos, pero que manteníamos,
0: todos conocemos,
1: no sé si voluntaria o involuntariamente, escondida hasta que no nos toca.
0: Exactamente. Mire, ahora mismo el Papa, en la visita en Francia,
1: sí,
0: ha dicho una frase que es, para mí, la expresión más clara de lo que está pasando. Hay decisiones que pueden ser legales, pero no son morales. Es decir, van contra los principios, contra los valores de una sociedad democrática y solidaria. ¿Legales? Sí. Pues entonces tendremos que atacar esa legalidad que está produciendo este daño. Tendremos que cambiarla.
1: ¿Cómo se gestionan políticamente los valores, entonces, desde un gobierno?
0: Pues yo creo que se gestionan con convencimiento, con valor, diciéndole a la gente la verdad, ¿eh? Y al mismo tiempo pidiendo la confianza para cambiar las cosas, pero para cambiarlas de verdad, no para que todo continúe de la misma manera. Y cambiándolas no con un discurso de extrema derecha, anti-europeo y anti-democrático, no, cambiándolo con la fuerza de la democracia. Mire, tengo otro ejemplo. ¿Recuerda usted lo que hemos sufrido con el terrorismo en España?
1: Mucho.
0: Aquellos que decían, hay que utilizar la fuerza, hay que matar a los terroristas en la calle, como sea, etc. ¿Cómo se ha vencido el terrorismo? Con el Estado de Derecho, con la justicia, con el buen funcionamiento de la policía, con la democracia. La democracia venció el terrorismo. La libertad venció el terrorismo. No vencimos el terrorismo con más terrorismo.
1: ¿La democracia vencerá, por tanto, estos desequilibrios y esa vuelta a los momentos oscuros, como yo decía antes, de estos movimientos totalitarios que están avanzando en Europa, sobre todo?
0: Sin duda, pero precisamente porque la democracia es un sistema frágil, pero es el único que nos defiende a nuestra libertad como personas. Todos los demás, los totalitarismos, las teocracias, etcétera, las estamos viendo alrededor nuestro. Las democracias hasta ahora, amigas occidentales como los Estados Unidos, cuando llega a su frente un personaje y un partido que nos parecen descerebrados en su forma de actuar, que el único dios que tienen delante es la fuerza, la militar y la económica, y quieren dirigir el mundo desde la fuerza y no dirigir el mundo desde el convencimiento, desde que usted aporte voluntariamente su apoyo a una idea, a un proyecto. Eso es lo que la hace fuerte, eso es lo que hace diferente a Europa, frente a esos totalitarismos, frente a esos autoritarismos americanos, frente a esas teocracias que nos dicen que la libertad del hombre, la dignidad del hombre, no importa, lo que importa son los objetivos de poder y dominio. Europa no. Europa es un espacio que dice lo contrario. Libertad, desarrollo económico, igualdad social, pero con principios, con solidaridad, libertad, Estado de Derecho.
1: Escuchándole hablar a Álvaro, hemos tocado muchísimas líneas importantes que están en la actualidad de hoy y creo que todas concentradas en los orígenes del problema que se ha generado, aprovecho porque es un gusto hablar con usted ahora, que se ha generado en Ceuta. ¿Sí? Estamos hablando de una población que vive en unas condiciones muy diferentes a las que Europa estamos intentando exhibir y cuidar y luchar por ellas, a pesar de las amenazas, y todo eso hace que haya unos movimientos, en este caso quizá dirigidos, podríamos hablar de ello también, pero

0: finalmente ponen en conflicto y tensan todas las costuras que decimos que intentamos mantener?
1: Sin ninguna duda, sin ninguna duda. Europa, globalmente, y España también, digamos que es como un enorme faro que proyecta su desarrollo económico, su riqueza, su bienestar en otros continentes en los cuales la situación de vida de poblaciones muy menesterosas, en situaciones muy precarias y sin esperanza y sin futuro directo para miles de jóvenes, llámese Marruecos, les conducen a la locura ortodoxa, porque es una locura, pero hay que entender y respetar esa locura de meterse en una lanchita, intentar atravesar el Atlántico y llegar a unas islas y morir por el camino. Morir por el camino, simplemente por intentar tener una esperanza de futuro, de vida mejor para ellos y sus familias. Y en este caso, de lanzarse, probablemente manipulados, probablemente lanzados, probablemente objetos de una manipulación del gobierno de Marruecos, sin duda, oculta más o menos. Vaya usted a saber si detrás del gobierno de Marruecos hay otros gobiernos que están fuera de Marruecos que también intentan atacar a España. Y lanzan toda esa gente a jugarse la vida, ciento y pico muertos en esa, ahogados. Dicen, porque si llegamos a Ceuta, llegamos a Europa, llegamos a España. Y eso es nuestro futuro. Un engaño absoluto.
0: Es una falsa globalización, entonces, claro, de la que presumimos desde hace muchos años.
1: Claro, claro.
0: Globalización solo para algunos.
1: Para algunos. Pero fíjese usted, y nos conduce al debate de fondo. Emigración sí, emigración no. Europa ha sido en su historia el continente que más ha emigrado. Y no es de hoy. Los irlandeses emigraron a los Estados Unidos por hambre. Por hambre, a finales del 19, principios del 20. Porque los ingleses, las pocas patatas que tenían, se los quitaban, porque era dominio británico. Y fundaron las colonias en Nueva York, en Estados Unidos, de irlandeses. Los italianos han emigrado a toda América Latina. Los españoles, anda que no hemos emigrado. Desde la conquista hasta nuestros días hemos emigrado, y desgraciadamente después de la guerra civil más de 1 millón hemos ido a formar la riqueza alemana, la riqueza francesa, la industria, trabajando nuestros padres con la maleta atada con cuerdas atravesando la frontera. Y ahora que tenemos otra condición, ahora que hemos progresado económicamente, nadie nos lo ha regalado, lo ha construido el pueblo español, lo ha trabajado el pueblo español, tenemos que darnos cuenta que no podemos tratar a los nuevos emigrantes como si fuésemos nuevos ricos horteras, de que nosotros de esto no sabemos nada. Perdón usted, nuestros padres sí que saben, sí que pasaron por la humillación y la necesidad de huir. Por lo tanto, abordemos el tema con mucho respeto. Lo que no quiere decir que hay que abrir las fronteras y que venga el que quiera, porque eso obviamente no es posible. Pero sí, una realidad hay que reconocer. Esta gente que viene con una mano delante y una mano detrás, que se juega la vida, que llega hasta aquí, que busca estabilizarse, han sido en gran parte el soporte del crecimiento económico de España también, como de toda Europa, desde Alemania, Francia, Italia. Entonces, negar esto y decir, sí, quiero esta mano de obra, pero quiero que sea invisible, que no la vea, que está ahí, que trabaja en condiciones inferiores, cobra menos, no tiene estatus, no vota, no existe, pero la uso y me enriquezco. Desde los invernaderos de Murcia y donde usted
0: vive. De Almería, decía.
1: Almería y otros sitios, hasta la industria en general y otros. Hasta los que atienden en nuestras casas a nuestros familiares mayores, los que vienen, etcétera. Eso sí lo quiero, porque yo esos trabajos ya no los quiero hacer como español. Tengo otra perspectiva, que es totalmente justo para mis hijos y para mí. Pero hombre, lo que usted no puede hacer es ignorar esa realidad, que esta población está ayudando a sacar este país adelante también. Entonces, busquemos ese equilibrio, respetar a los que vienen a buscarse la vida, pero también a mejorar la nuestra con su trabajo, con la lucha contra los abusos, contra la ilegalidad, contra la irregularidad, contra la manipulación, contra las mafias, etcétera, etcétera, etcétera. Eso, claro.
0: No nos queda otro remedio, pero tenemos que confiar en el ser humano.
1: Pues que somos seres humanos, como no confiamos entre nosotros, ¿en quién vamos a confiar? ¿Eh? En el planeta Marte.
0: Estaba intentando colocarme desde fuera para mirarnos a nosotros mismos, ¿no?
1: Es que es así, es ya. Que tenemos lo que tenemos encima de la mesa. Y tenemos que intentar, mire usted, los de Ceuta, que es un drama tremendo. Hay que entender la gente de Ceuta verse agobiada por una masa de gente que entra, que tu ciudad la pone patas arriba, etcétera. Todo eso de la inseguridad y las violaciones, eso es una exageración también de la extrema derecha. Claro que ha habido seguro incidentes de esta naturaleza, pero se persiguen, se controlan y tal. Pero el fenómeno en sí es inaceptable, es intolerable, por los propios inmigrantes que han llegado en esas condiciones. Y hay que conseguir que esa gente vuelva. Pero mire, estamos en un Estado de Derecho. Que vuelvan mañana. Pero ¿cómo? Tirándolos al mar. Eso no se puede hacer. En Estado de Derecho tenemos unas leyes en España y europeas que nos obligan a que hay que identificar uno por uno a las personas, hacer un expediente, y si no reúne las condiciones y no es menor de edad, se le devuelve. Pero eso lleva un tiempo y hace falta montar un aparato administrativo y regularlo, etcétera, etcétera.
0: Pero no son unos gobiernos y otros los que juegan con nuestra opinión al final. Desde Marruecos también, cuando dicen nosotros hemos dejado la puerta para que vengan todos, no sabemos por qué España no nos los devuelve.
1: Sí, no, pero no han querido aceptar varios cientos que tenemos ahí pendientes. Que esto es también un juego político de presión, lógicamente, sobre España con el tema de Ceuta, el tema de MEP. En eso no podemos caer, ni debemos caer. Y afortunadamente Ceuta es Europa, Melilla es Europa. Nos guste o no nos guste, a quien le guste, es así. Y por lo tanto Europa nos va a defender también en ese punto. Ahora hay que intentar resolver ese problema. Y yo creo que ojalá para resolver este problema, teniendo en cuenta que están en juego vidas humanas, personas, ceutís y de los de fuera, que merecen que les apoyemos a los ceutís al máximo, pero también que resolvemos el problema. Ojalá todas las fuerzas políticas, digo, todas las fuerzas políticas, miren el interés superior nacional de resolver el problema por encima de las rencillas partidarias o ideológicas.
0: Este fin de semana en Madrid se han pedido por parte de miles de personas las elecciones en cuanto se puedan, decían. ¿Hace falta que haya elecciones generales?
1: Las elecciones son un elemento esencial de toda democracia. Sin elecciones,
0: digo en este momento, no hay democracia. Me refiero, digo en este momento.
1: Yo no soy quien para opinar, ni lo voy a hacer sobre que las elecciones. Convocar elecciones, o sea, disolver el Congreso y el Senado, es un privilegio, una potestad de todo presidente de gobierno, que lo pone al rey, y se disuelven y se convocan elecciones. Supongo que él tendrá que valorar el momento político en el que estamos, las tensiones que se producen, los problemas que hay que resolver y la necesidad de hacerlo o no hacerlo. Eso ya es la concepción que uno tenga de la democracia. No me pida usted que yo haga un juicio sobre eso, porque no prefiero no hacerlo en este momento, porque además creo que es una decisión del presidente del gobierno, como es el derecho pleno de la oposición de pedirlo.
0: De solicitarlo.
1: De pedirlo y de hacer la crítica y la oposición que considere oportuna. Yo sí creo que entre todos tendríamos que hacer un esfuerzo por hacer oposición, sí. Por hacer gobierno también, que muchas veces no se gobierna ni se administra. Pero dejemos el campo de los ataques personales, de los insultos. Porque mire, abrir trincheras donde antes había pasarelas es muy peligroso. Porque la política es diálogo. La política es hablar y buscar soluciones de consenso. O por lo menos intentarlo. Y luego, si se tiene mayoría, hacer tu política. Pero la política no es crear enemigos, es entender que hay adversarios que no son enemigos. Si hacemos trincheras en las cuales ya no haya diálogo, donde sea imposible hablar, luego es muy difícil gobernar un país. Las trincheras son muy difíciles de cerrar, de cubrir, muy fáciles de abrir. El insulto personal deja heridas en unos y en otros. Y todos somos humanos, que por muy objetivo que se sea en la labor de gobierno, duelen. Hay que tener cuidado con eso.
0: Álvaro Gil Robles, presidente de la Fundación Balsaín, Valores Democráticos. Muchísimas gracias.
1: Gracias a ustedes, ¿eh?
0: Es un placer siempre conversar.
1: Y para mí un privilegio salir de la jubilación y hablar de estas cosas.
0: Esperamos la vuelta del festival.
1: Yo estoy convencido que volverá.
0: Festival de Cine Europeo y Valores Democráticos el próximo 2027. Gracias.
1: Muchas gracias a ustedes.
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0: 20 minutos ya sobre las 11 en punto de la mañana. Vamos a abrir ahora nuestro tiempo para vivir con los libros. Lo vamos a hacer a partir de ahora. Y a partir de ahora es el título del último libro de Natalia Martín Cantero, autora segoviana, que va a presentar esta obra en los próximos días aquí en nuestra capital. Pero tenemos el placer y el privilegio de hablar con ella ahora mismo en directo. Natalia, bienvenida a Vive Radio. ¿Cómo estás?
1: Hola, buenos días, Alberto.
0: Muchas gracias por compartir y por avanzarnos lo que nos quieres contar en esta obra tuya, en esta última obra, Repensar el tiempo y el sentido después de los 50. ¿Para público lectores con más de 50 o para que los jóvenes empiecen a pensarlo también?
1: es un libro pensado para las personas que están en la segunda mitad de su vida. ¿Quién está en la segunda mitad de su vida? Pues eso puede comenzar a los 35, a los 40, 50. Es para ti si has vivido ya, si no eres una persona joven. Uh-huh. A partir de ahí, los 50 es una convención, pero la segunda mitad puede comenzar mucho antes. Y por supuesto, continúa a lo largo del tiempo hasta el final de nuestra vida.
0: ¿Con qué pretensión y con qué objetivo? Quizá el desmontar muchos de los prejuicios que hay sobre el envejecimiento, sobre quienes vamos cumpliendo años y vamos por etapas y vamos pensando que durante toda nuestra vida se van a cumplir ciertos parámetros, y luego quizá nos sorprende, ¿no?, cuando cumplimos esos años y vemos que, bueno, podemos seguir haciendo cosas y avanzando y aprendiendo también con cierta edad.
1: Eso es uno de los puntos que quiero dejar claro en este libro, es que envejecer no significa dejar de crecer. Y que la segunda mitad de la vida, que puede comenzar, como decía, a los 30, a los 50, a los 60 años, puede ser una etapa de florecimiento con nuevas oportunidades para desarrollar sabiduría, para desarrollar propósito, bienestar emocional. Y por otro lado, hablo mucho también sobre muchos malentendidos, muchos mitos sobre lo que significa envejecer, como por ejemplo que cuando uno es mayor ya no es capaz de aprender cosas nuevas, ya no es creativo. Y sorpresas, por ejemplo, yo no sabía antes de documentarme para escribir este libro que algunos tipos de memoria, como la memoria semántica, mejoran con la edad, uh-huh, que con la edad la regulación emocional funciona mejor, etcétera.
0: O sea, que estamos a tiempo de seguir aprendiendo, como yo decía, a partir de ciertas edades. Yo, fíjate, ya, bueno, he cumplido ya los 60, estoy por encima, pero cuando cumplí los 50, todo el mundo me decía, bueno, pues si es que son los nuevos 40. Ahora he cumplido, el año pasado he cumplido los 60, y me dicen, no, son los nuevos 50. Yo no sé si esto es una convención que ya entre la sociedad se hace para animar a quien no tiene confianza en que, como tú dices, también con edad se sigue aprendiendo, viviendo, y nos podemos seguir desarrollando.
1: Bueno, por supuesto. Una cuestión que está también en la base de este libro es que las creencias sobre la edad tienen un impacto muy fuerte en nuestra salud y que pueden restar o sumar hasta 8 años de vida. Entonces, lo que pienses tú sobre el hecho de envejecer, que por otro lado hay que aceptar, no hay otro remedio, lo que pienses tú sobre este hecho va a tener un impacto muy, muy fuerte, ya digo, hasta sumar o restar hasta 8 años de vida en cómo vas a hacerte mayor y por otro lado, qué calidad de vida vas a tener cuando vayas envejeciendo, a medida que envejeces.
0: Claro, es un libro que además nos propone ejemplos para llevarnos desde esas teorías, a través de la psicología, la sociología, la neurociencia, a ejemplos concretos que nos pueden demostrar lo que nos expones.
1: Sí, por ejemplo, hablo de un experimento que me gustó mucho, es un ejemplo muy, muy concreto, que se llama la cápsula del tiempo. Es muy curioso, en el que se hizo me parece que a mediados de los años 60, se llama la cápsula del tiempo porque se llevó a 8 hombres, una investigadora, a 8 hombres de más de 70 años a un lugar separado de todo, una especie de hotel, en el que se llama la cápsula del tiempo porque todo estaba decorado como si fueran 20 años, como si estuvieran 20 años atrás. Entonces este grupo de 8 hombres vivió durante unos días, pues eso, en esta cápsula del tiempo. Y lo que ocurrió cuando se olvidaron de una manera forzada de la edad real que tenían es que salieron rejuvenecidos. Y esto no solo en su cabeza, sino que les hicieron diferentes pruebas de fuerza de agarre, del estado físico general, y efectivamente habían rejuvenecido un montón de años. Con lo cual, esto es un experimento científico. Yo hablo de otros ejemplos que pueden resultar algunos extremos, como el de Carlos Soria, por ejemplo, que seguramente conocerán muchos oyentes, el alpinista. Me parece que tiene ya más de 80 años en este momento, sí. Y sigue escalando no sé cuántos 8000 lleva ya, ¿no? Bueno, este es un ejemplo un poco extremo. Yo hablo de otros también conocidos míos, de personas que muestran una capacidad de física o mental muy admirable cuando ya son bastante mayores.
0: ¿Nos puede
1: Pero
0: ser?
1: Los ejemplos es...
0: Dime, sí.
1: No, solo iba a añadir que los ejemplos como el de Carlos Soria también pueden desmotivarnos, ¿no? Porque decir, wow, yo no voy a ser nunca como Carlos Soria. Y no se trata de eso, sino se trata de mantener la mente abierta, la mente flexible, fresca, para aprender cosas nuevas, continuar con curiosidad y continuar intentando y aprendiendo toda la vida, ¿no?
0: ¿Nos lo debemos plantear como un manual de estrategias a partir de ahora que nos ofreces?
1: Bueno, propongo también una serie de refugios que para mí han sido y son muy valiosos, como es aprender a tocar un instrumento. Yo he vuelto a tocar la guitarra después de que dejé a los 15 años y he vuelto ahora recientemente, y está siendo un espacio de muchísimo gozo, aprendizaje y también muy muy bueno para la mente, ¿no? Para el cerebro. Ofrezco otros refugios como la escritura, que recomiendo muchísimo porque tiene un montón de ventajas también para el cerebro y para quien esté interesado en ello, para mantener también la estabilidad emocional, etcétera. Entonces sí, tiene una parte en la que hablo de recursos muy prácticos que pueden servir a muchos oyentes, ¿no?
0: Para abandonar, y estaba pensando para abandonar el sentido negativo del envejecimiento, desde luego que sí. En estos tiempos en los que hay tanto culto a la estética, sobre todo, y al cuerpo, al ejercicio, y nos insisten tanto en que hay que hacer un ejercicio continuo cuando uno va cumpliendo cierta edad, por ejemplo, para no perder la masa muscular. Pero cuando hablamos de masa muscular nos olvidamos a veces que el cerebro es un músculo también.
1: Sí, por supuesto. Una de las investigaciones que más me han impactado al investigar para este libro se refiere a los factores que componen la sabiduría. Y estos factores, que según el investigador que yo he seguido, que es un experto también en longevidad, etcétera. Es un experto que aúna la investigación sobre sabiduría con longevidad, tiene 7 componentes y 3-4 de ellos se refieren a cómo seguir cultivando esta apertura, esta curiosidad y esta capacidad social que está en la clave de cultivar un cerebro saludable, ¿no? El altruismo, la compasión, la capacidad de estar ahí para los demás, hacen que tu vida tenga un propósito, y el tener un propósito es fundamental para llegar a una vejez saludable. Y una juventud también, claro, sí. Diría yo, pero...
0: Sí, mira, ya que hablas de la juventud, estaba pensando yo ahora en ese concepto que utilizamos muchas veces para referirnos a alguien joven que parece mayor de lo que es. Eso que decimos que es un viejoven, podríamos decir, o al contrario, ¿no? O un joven viejuno. ¿Es verdad que si crecemos con un pensamiento asociado a esa negatividad de la vejez, está demostrado que nos acorta la vida?
1: Sí, como decía antes, se estima que hay un margen de unos 8 años, que son lo que el impacto que puede tener en tu mortalidad esas creencias sobre la edad. A mí me gusta mucho pensar esta frase que creo que es conocida, que lo importante no es ser viejo, sino pensar como un viejo. Entonces, como decía, mantener esa frescura mental es lo que nos puede ayudar y de hecho es un componente clave, ¿no? en una vejez saludable, a mantener esa ventaja de hasta 7 u 8 años en nuestra mortalidad.
0: A partir de ahora, repensar el tiempo y el sentido después de los 50. Dinos fecha y hora de la presentación de este libro aquí en Segovia. ¿Cuándo vamos a poder estar contigo?
1: Lo presentaré el 16 de octubre, viernes, a las 7:30 en Intempestivos, y estaré acompañada por Maribel Gil Sanz y Luis Gibson estará a la guitarra, así que será un momento muy agradable, muy bien amenizado.
0: Una presentación desde luego muy atractiva, viernes 16 a las 7:30 de la tarde, librería Intempestivos. No obstante, ya nos podemos hacer con el libro, no sé si a través de internet o en librerías aquí en la propia librería Intempestivos.
1: Creo que en Intempestivos ya tienen ejemplares, y si no, se puede pedir en cualquier librería o online también, sí.
0: Natalia Martín Cantero, muchísimas gracias por habernos atendido desde la distancia. Estás en Bruselas, creo.
1: Sí, vivo entre Bruselas y Segovia, podría decir, pero ahora mismo estoy en Bruselas, en un cielo muy gris.
0: Sí, bueno, aquí lo tenemos también bastante oculto el sol. Hemos empezado casi el primer día de otoño, ya sé que oficialmente no es así, pero el primer día que tenemos esa sensación de haber cambiado de estación, así que estamos casi casi a la par. Pues te esperamos por aquí, por Segovia, porque estaremos atentos a esta nueva hora. A partir de ahora, repensar el tiempo y el sentido después de los 50. Voy a utilizar una frase que estáis utilizando precisamente del prólogo que te ha hecho María Jesús González Espejo, y dice así: la edad es, en gran medida, una actitud y una construcción de nuestras creencias. Así que es el momento de empezar a pensar quizás de otra manera y más positivamente. Muchísimas gracias por habernos acompañado.
1: Gracias a ti, un abrazo y hasta pronto.
0: Un abrazo.
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0: 11 y 41 minutos, seguimos en directo disfrutando de la radio, ya lo saben. Les preparamos este tiempo de radio con todo el cariño y la pasión por lo que hacemos y también por estar conectados con ustedes y con la actualidad segoviana. Venimos de un fin de semana intenso, por cierto. Vamos a hablar de cultura. Hemos estado hablando también de cultura hace unos minutos y voy a aprovechar a nuestro siguiente invitado que está ya en el estudio precisamente para hacer una pequeña referencia a algo de lo que hemos estado hablando. Está con nosotros Juan Carlos Monroy, que es concejal de Cultura del Ayuntamiento de la Capital. Buenos días, Juan Carlos.
1: Buenos días, Alberto. Muchísimas gracias siempre por dar voz a la cultura de nuestra ciudad.
0: Gracias por estar aquí con nosotros. Decía que no nos veíamos desde antes de verano. Hicimos nosotros un parón.
1: Sí, sí. Pero se echa de menos,
0: Se echa de menos la radio. Bueno, pues el caso es que la cultura no para, lo sabemos, lo contamos aquí a diario, y yo decía, es que a veces me pierdo tantas cosas porque los fines de semana son intensos. Venimos de Segoblues, viernes, sábado, como si tuviéramos que hacer balance así a bote pronto hoy lunes.
1: Bueno, pues la verdad es que deberíamos hacer un balance más, más global, ¿no? Porque está siendo un septiembre muy intenso. Empezamos con microteatro, que como siempre llena las celdas de público segoviano amante de las artes escénicas. Continuamos con el High Festival, otro éxito siempre en nuestra ciudad, que cuenta con un respaldo ciudadano no solamente de los vecinos y vecinas, sino también de público que viene a visitar la ciudad en esas fechas. Luego continuamos también con Festicárcel, el festival de circo, magia y teatro que realizamos en la cárcel Centro de Creación, este año con 7 representaciones y todas llenas de público familiar, que es el público al que va dirigido. Y este pasado fin de semana, Segoblues, que también puso el cartel de no hay entradas en los 3 conciertos prácticamente a las 24 horas de haber sido anunciado. Con lo cual, bueno, pues muy contentos porque las cosas están funcionando. Contamos con el respaldo del público y siempre, bueno, afianzando esa línea de oferta de calidad cultural que a la ciudadanía segoviana pues le gusta mucho y estamos muy contentos con su respuesta.
0: Te habíamos citado y vamos a hablar de ello porque tenemos una nueva edición de microteatro. Esta misma semana comienza, vamos a hacer un repaso de esa programación. Además hay algunas oportunidades de disfrutar de exposiciones absolutamente llamativas y atractivas. Mañana hablaremos de una de ellas en la Casa de la Lectura con Ángela Salinero, esa exposición en coordinación también con la Fundación Don Juan de Borbón. Y esta exposición de los carteles que quería, me has traído un catálogo, precioso de los carteles que han ido pasando para precisamente llamarnos a estas citas culturales. Una exposición que habla de Segovia fundamentalmente, y nada más abrir me encuentro con San Frutos, que está a punto de llegar de nuevo, San Frutos 2023, un recorrido fabuloso también por todas las, bueno, todas las imágenes que finalmente nos mueven a acudir a todo lo que movéis desde la concejalía.
1: Sí, como dices muy bien, comenzamos la sección del diseño de carteles en el año 2023 con el cartel de nuestro patrón de San Frutos, y siempre desde la Concejalía de Cultura consideramos que la comunicación y el producto cultural pues son una unidad. Tan importante es la calidad del producto cultural que se ofrece como la calidad del elemento gráfico que lo promociona o lo anuncia. Por eso, desde el principio, siempre consideramos muy importante que la calidad de la comunicación gráfica y visual de la actividad cultural estuviera a la altura de aquello que se ofrece, ¿no? Siempre hemos contado con ilustradores de reconocido prestigio, fotógrafos muy avalados por una trayectoria. En fin, yo creo que merecería la pena, después de 3 años en el Ayuntamiento, pues hacer un balance de toda la comunicación gráfica para poner de relevancia el empeño que tenemos desde la Concejalía de Cultura en ofrecer a la ciudadanía, bueno, pues una cultura de calidad, ya sea en el ámbito de festejos patronales como en cualquier otra de las actividades que realizamos, como el invierno teatral, los carnavales, navidades, los pianos en los barrios, en fin, toda la programación que va salpicando casi todos los fines de semana el calendario cultural de nuestra ciudad, pues merece la pena que también tenga un elemento gráfico de calidad creativa a la altura.
0: 3 años de carteles, todavía estamos a tiempo hasta mañana.
1: Mañana ya la retiramos, o sea que están ahí a puntito ya.
0: Y además yo creo que es muy importante los tiempos que corren con la inteligencia artificial y el diseño, y vosotros también. también cuando hacéis convocatorias de este tipo, precisamente se incide en que no se ve.
1: Se incide, la inteligencia artificial está a la vuelta de la esquina, pero nosotros seguimos recurriendo, lógicamente, a ese talento de los creadores y sobre todo de los profesionales, ¿no? De los profesionales del diseño, de la ilustración, de la fotografía. E inclusive cuando en el cartel de San Juan y San Pedro se lanza concurso, también el jurado lo nombramos contando con profesionales del ámbito de la comunicación, como pueden ser diseñadores, ilustradores o profesores de comunicación de la Universidad de la UBA, ¿no?
0: Pues oportunidad también de verlo hoy mismo, esta tarde o mañana, aún estamos a tiempo, 3 años de carteles, la comunicación visual gráfica en la actividad cultural. Decía al principio de esta conversación que quería preguntarte por algo de lo que hemos estado hablando con Álvaro Gil Robles, hace tan solo media hora que ha estado con nosotros en una conversación, ya le conoces bien, magnífica desde luego, porque con él se puede hablar de todo. El motivo de tenerle aquí con nosotros era interesarnos por el futuro del festival, de ese Festival de Cine Europeo y Valores Democráticos, que finalmente este año han decidido desde la Fundación no realizar, bueno, pues por problemas económicos. La concurrencia competitiva que establecéis desde el Ayuntamiento le ha asignado un porcentaje que finalmente no les sirve para ponerlo en marcha, y como les decía, no podemos volver a pedir un crédito, pues están pagando el anterior. Y se ha estado reflexionando precisamente sobre esa concurrencia competitiva para citas como estas que estaban tan arraigadas, como Festival de Cine Europeo y Valores Democráticos, lleva desde el año 2022. Uh-huh. Él volvía a valorar la posibilidad de llegar a un acuerdo con el ayuntamiento para hacer un convenio directo que, de alguna manera, asegurara o garantizara el futuro de estos espacios de reflexión, que yo creo que sí son muy importantes, ¿no? Y más en los tiempos que estamos.
1: Bueno, el caso concreto de la Fundación Barsaín y concretamente del desarrollo y ejecución del Festival de Cine de Valores Democráticos, en este caso, este año, se ha venido financiando años anteriores, pero este año pues han presentado un proyecto que económicamente está muy por encima de sus posibilidades económicas a la hora de abordarlo. Y, bueno, pues pretenden que el ayuntamiento se lo financie y se lo pague. La concurrencia competitiva, ya sabéis que es un sistema ecuánime, donde, siguiendo lo que dice la ley de subvenciones, pone a disposición de la ciudadanía un montante de dinero para que las asociaciones, colectivos, presenten proyectos de carácter cultural, se evalúen en base a unos criterios de carácter objetivo, que todos ellos conocen y son conscientes porque está así figura en las bases. Es más, ellos pueden hacer una valoración objetiva de la puntuación que pueden llegar a obtener en función del montante económico y, por supuesto, también del número de asociaciones que se presentan, porque es abierta a todas las asociaciones y colectivos que realicen actividades de carácter cultural y estén cumpliendo lo que dicen las bases, ¿no? Sí que nos extrañó este año que el montante del proyecto de la Fundación Barsaín superaba con creces lo que habían presentado en ediciones anteriores. Nosotros no entramos a valorar la cuantía en la cual ellos mismos valoran sus proyectos. El año pasado, por ejemplo, el proyecto que presentaba en estado para la concurrencia competitiva estaba en torno a los 8.000 euros, recibieron 2.000 euros de subvención y pudieron ejecutar el proyecto. Este año, el proyecto que han presentado asciende a 40.000 euros y han recibido más de 8.000 euros por parte de la puntuación.
0: Era un poco para los dos años, ¿no? Para los 40.000 para dos años, para lo que no consiguieron el año pasado y para
1: No, porque se modificaron las temporalidades de las presentaciones en función de cuando de septiembre de un año a septiembre de ese otro, ¿no? Claro, yo creo que han cometido, bueno, pues un error casi de principiante a la hora de presentar el presupuesto, porque, como te decía, han sido demasiado ambiciosos pensando que iban a contar con un montante económico muy alto. Y por otro lado, también afirman que tienen colaboraciones, ayudas de otras instituciones y de otras administraciones que también participan de ese festival, pero, bueno, pues ponen su punto de equilibrio en la subvención recibida por parte del ayuntamiento en concurrencia competitiva, ¿no? Yo lamento mucho que ellos hayan tomado la decisión de renunciar a la celebración de ese festival, pero hay otras más de 50 asociaciones que han entendido a la perfección cómo es la mecánica y la logística de la concurrencia competitiva, que lo único que pretende es incrementar la actividad cultural, incrementar la diversidad de la oferta cultural en distintas disciplinas de cara a las necesidades de la ciudadanía y también, por supuesto, como no puede ser de otra manera, poner a disposición de la ciudadanía dinero público. Estamos hablando de dinero público. Cuando hablamos de dinero público en concurrencia competitiva proporcionada por el Ayuntamiento de Segovia, que asciende a 203.000 euros, presentar un proyecto de 40.000 euros, bueno, pues ya puede resultar de principio temeroso. Si quieres que realmente tu proyecto salga adelante contando con una cantidad de dinero de esas características. También es cierto que no se puede poner, como dice el refrán, todos los huevos en el mismo cesto. Si tú depositas toda la confianza de la realización de tu actividad en el dinero de una subvención, puedes correr el riesgo de que no alcance la cantidad que tú deseas, porque no depende tanto de la puntuación que tú obtienes como de la puntuación que obtiene el resto de asociaciones, que también son tienen derecho a obtener ese dinero público.
0: La dificultad en la valoración es también esa diversidad de proyectos tan diferentes que entren en esa concurrencia competitiva.
1: Son muchos factores, son más de 20 factores y de criterios que se evalúan, que van, y todos objetivos, desde los años que llevas realizando ese proyecto, el número de socios que tienes, si tus socios pagan cuota, etcétera, y hay algunas asociaciones que ya de por sí, por algunas características, pues cumplen el 100% de muchos de esos criterios, ¿no? Te pongo, por ejemplo, la Sociedad Filarmónica tiene más de 100 años de historia, entonces recibe una gran puntuación por esas características. Tiene cuotas de socios, que también recibe una gran puntuación. En fin, que no solamente tienes que tener en consideración las características que definen tu proyecto, como las características que definen los proyectos y las normas que rigen a las otras asociaciones, ¿no?
0: Y aprovecho que estás aquí con nosotros para preguntarte qué posibilidades hay de que fuera de esa concurrencia competitiva un proyecto como este, aunque no estuviera liderado por la Fundación, que ellos siempre se muestran dispuestos a seguir colaborando, vamos a suponer que estuviera liderado por el Ayuntamiento, podría también hacerse realidad.
1: Claro, lo que hacemos nosotros es cumplir lo que dice la ley de subvenciones. La ley de subvenciones, en el artículo número 22, menciona que las subvenciones de carácter nominativo, pues tienen que tener una singularidad y ser únicas. Por ejemplo, Palladio Arte, la Asociación sí. Palladio Arte, que se dedica al teatro para personas de diversidad, recibe subvención nominativa porque no hay ninguna otra asociación que se dedique específicamente a teatro de diversidad. En el momento en el que hubiera o naciera en un futuro otra asociación que se dedicara a las mismas funciones, ya Palladio dejaría de ser subvención nominativa, como ha ocurrido, por ejemplo, con La Esteba. La Esteba recibía subvención nominativa, el grupo de folclore hacía su festival. ¿Y por qué fue concurrencia competitiva? Porque también hay más asociaciones que hacen festivales internacionales de folclore. Hace poco, aquí, muy cerquita de tu emisora, la Asociación de Folclore Andrés Laguna celebró su festival. Por lo tanto, pues es lógico que no se beneficie específicamente a una asociación cuando hay otras que hacen también exactamente lo mismo. Y lo que pretende la concurrencia competitiva es eso, ser ecuánime y ofrecer dinero público a las distintas asociaciones que hacen lo mismo. Hacen lo mismo, distintas cosas, ¿no? Y en este caso, bueno, pues el festival es una muestra de cine y también hay muestra de cine. El Cine Club, por ejemplo, también ofrece películas. La Escuela de Idiomas también tiene su ciclo de cine. Por lo tanto, no podemos beneficiar a uno y perjudicar a otro.
0: Te agradezco las informaciones para que nuestros oyentes escuchen todos los puntos de vista y todos los argumentos. Vamos con Microteatro en la Cárcel. El próximo viernes arranca de nuevo 15-15-15, ¿no? Explícale
1: sí,
0: a quienes nos escuchan.
1: Nuestro famoso formato 15-15-15 de 15 metros cuadrados que miden las celdas. 15 minutos de duración de la obra de teatro para 15 personas, ¿no? Es un formato que este sí que está realmente arraigado porque ya lleva muchísimos años con nosotros y tiene un éxito absoluto de público, un público además muy fiel, que está muy pendiente de las fechas, y en el momento en el que salen, pues prácticamente todas las entradas se venden ipso facto, ¿no? Con lo cual, muy, muy, muy satisfecho nuevamente.
0: Me gustó el otro día en la presentación, junto con los actores que estuvisteis presentando esta nueva edición, que uno decía que el microteatro es como estar siempre en primer plano. Y es verdad, ellos están siempre bajo el foco del espectador que está tan cerca, ¿no? Y es Es una disciplina muy llamativa solo por eso, ¿no?
1: Sí, yo creo que es el estado más puro de las artes escénicas, ¿no? Donde no tienes ningún elemento de por medio, ni siquiera la distancia, ¿no? Tienes al actor prácticamente a centímetros de distancia.
0: Aquí no hay cuarta pared.
1: Aquí no hay cuarta pared. Sintiendo su aliento, sintiendo su emoción. Y la verdad es que es muy emocionante y el público siempre sale de diferente manera de la que entra en las celdas, ¿no? Sales siendo un mero espectador y acaba saliendo, bueno, pues otra persona completamente diferente. Es muy recomendable. Quien no lo conozca, no haya ido ninguna vez, pues yo estoy convencido de que va a sentir eso.
0: Seis obras a partir del viernes, si te parece las repasamos, y entradas que ya están a la venta.
1: Entradas a la venta, llevan ya bastantes días a la venta, porque como dices muy bien, realizamos la presentación hace unas semanas. Y bueno, pues se pueden adquirir por lo que llamamos circuito. Es como si fuera un tipo de bono, donde uh-huh. tú tienes acceso a las seis obras de teatro a un precio más reducido, y luego también puedes escoger las obras que tú consideres a un precio de carácter individual, ¿no? También tienen esa filosofía que nosotros promulgamos siempre desde la Concejalía de Cultura, que es el acceso a la cultura de carácter accesible. Por lo tanto, son precios muy accesibles. Tú puedes disfrutar de las seis obras por un módico precio de 24 euros, con lo cual es un lujo, ¿no? Tener seis obras de teatro diferentes, seis emociones diferentes, seis estilos diferentes a un precio, bueno, pues muy, muy asequible y prácticamente para todos los bolsillos.
0: ¿En los horarios viernes y sábado varían?
1: Viernes y sábado, sí. El viernes empezamos a las 7 de la tarde, uh-huh. El viernes a las 7 de la tarde, sí, y el sábado adelantamos una horita a las 6 de la tarde para que, bueno, la gente también pueda luego disfrutar de otras actividades después de hacer microteatro.
0: Citaba yo a los actores, estuviste con Iván Ugalde y con Carmen Mayordomo, protagonistas de Dos Claveles, que es solo una de
1: sí,
0: las propuestas.
1: Es solamente una de ellas. En la ocasión anterior de microteatro de septiembre optamos por el entorno cómico, por el humor, y aquí hemos optado por diversidad de estilos, ¿no? Tenemos la comedia de Dos Claveles, como decías muy bien, pero también tenemos un micro musical. Escucharemos canciones dentro de una de las celdas, o el entorno, por ejemplo, una obra de teatro distópica, ¿no? Para todos aquellos amantes de las distopías, pues también puede haber distopía, no solamente en las series de televisión, sino también en apenas 15 minutos y en una celda de 15 metros cuadrados.
0: Habéis procurado casi dividir al 50% montajes para todos los públicos, con aquellos que son un poco, bueno, ponéis más de 13 años, ¿no?
1: Sí. Tenemos la intención de que nadie se quede fuera de la actividad cultural, y en todas ellas siempre procuramos poner un público pues más abierto, ¿no? Desde público adulto y también un público más joven, inclusive adolescente, como es este caso, ¿no? Con una obra de teatro para todos los públicos, también vinculada hacia el mundo de la comedia, como es la de La Claqueta, ¿no? Que es una pareja también que nos arrancará una sonrisa cuando salgamos de la celda.
0: Es una experiencia, yo sí la he vivido en algunas ocasiones en ediciones anteriores, la verdad es que una experiencia, más allá de ser una experiencia teatral, es una experiencia personal muy, muy, muy atractiva, ¿no? Estar en ese espacio reducido con los actores, ver tan de cerca ese trabajo. Las entradas, me decías, por insistir, ya disponibles, podemos comprarlas a través de Internet.
1: A través de Internet, en la propia web de Microteatro, y allí pueden conseguir el circuito que deseen y también adquirir las entradas presencialmente también, si en el caso de no les ha dado tiempo a sacarlas por Internet.
0: Pues próximo viernes y sábado, 2 y 3 de octubre, nueva cita en la cárcel Centro de Creación. Juan Carlos Monroy, concejal de Cultura del Ayuntamiento de la Capital, muchísimas gracias por haberte acercado hasta el estudio. Siempre es un placer recibirte y hablar de cultura y de movimientos culturales aquí en nuestra ciudad.
1: Gracias a vosotros, y nada, también nuevamente gracias siempre a la ciudadanía por la respuesta siempre que está dando a toda la actividad cultural que hacemos desde la concejalía.
0: Son las 12, les dejamos con los servicios informativos de Vive Radio. Gracias por su compañía.
2: 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Son las 12 de la mañana. 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
3: Buenos días. El presidente de la Junta de Castilla y León, Alfonso Fernández Mañueco, asegura que desconocen la realidad del Real Decreto Ley que prepara el gobierno de Pedro Sánchez en materia de vivienda, pero le acusa de no resolver

la protección de desahucios, la regulación de temporada y por habitaciones y el fin del fraude turístico. El delegado del Gobierno en Ceuta, Miguel Ángel Pérez Triano, ha pedido al Ejecutivo ser relevado del cargo, según han informado a EFE fuentes de la delegación del Gobierno en la ciudad autónoma. Según estas fuentes, se trata de una decisión humana y personal después de muchas semanas de inmenso trabajo, han dicho. El Gobierno se dispone mañana a dar luz verde a un nuevo escudo anticrisis ante el creciente malestar social por el encarecimiento de la vida y el repunte de la inflación. El Ejecutivo prepara la prórroga del decreto de medidas de apoyo que expira este mes de septiembre con el objetivo de aliviar la cuesta de septiembre de unas familias cada vez más sobrepasadas por sus economías domésticas. La encargada de negocios de la Embajada de España en Israel, Francisca Pedrós, ha sido convocada hoy para recibir una amonestación en el Ministerio de Exteriores después de que la ministra de Juventud e Infancia, Sira Rego, afirmase el jueves que la sociedad española apoya una Palestina libre desde el río hasta el mar. La alta representante de Política Exterior de la Unión Europea, Kaya Kallas, ha avisado de que el bloque debe permanecer vigilante ante el aumento de los intentos de sabotaje en suelo europeo por parte de Rusia. Y el ministro de Asuntos Exteriores de Irán ha asegurado que Teherán está preparado para la diplomacia y para la guerra, después de que el presidente de Estados Unidos, Donald Trump, rechazara la propuesta de paz persa en la Asamblea General de la ONU la semana pasada. Es todo, continúan escuchando Vive Radio. Buenos días.

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Hola, ¿qué tal? Muy buenas tardes, bienvenidos, bienvenidas a Vive Castilla y León. Una en punto de la tarde, es lunes, es 28 de septiembre de este año 2026. Hoy, como cada día, les vamos a acompañar hasta las 3. Dos horas tenemos por delante para contarles todo lo que está pasando y todo lo que va a ocurrir hoy en la comunidad. Nos pueden escuchar a través de la radio, la FM de toda la vida, en nuestra

acto en la Puerta del Sol. Allí llevan centenares de personas acampadas desde el sábado por la noche, después de esa manifestación por las calles de Madrid, de la capital de España, que finalizó, como decimos, en la Puerta del Sol con esa acampada, que dos noches después continúa muy activa en el centro de la capital. Estaremos allí en directo para hablar, como decimos, de la vivienda. También se han celebrado aquí en Castilla y León movilizaciones, en Valladolid, en Burgos, dos capitales de provincia de nuestra comunidad, precisamente para protestar por los precios de la vivienda, la venta, el alquiler, todo ello relacionado con el desahucio vivido a finales de la semana pasada por Mari Carmen Abascal, aquel piso que llevaba habitando esta señora desde hace más de 70 años en el Retiro, en pleno centro de Madrid. Hablaremos de ello, también pendientes de otras cuestiones de actualidad. Se está celebrando en León, comienza hoy el segundo concurso de pinchos y tapas de Castilla y León, primera edición en Zamora, la segunda, como decimos, en la capital leonesa. Vamos a hablar con la presidenta de los farmacéuticos de la comunidad, en relación al Día Mundial del Farmacéutico que se conmemoró el pasado viernes, día 25 de septiembre, y por supuesto a partir de las 2 y cuarto, todas las noticias, toda la información y también un espacio como cada lunes reservado al deporte con Diego Rivera. Pasan 3 minutos de la 1 hasta las 3, les acompañamos en Vive Castilla y León. 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

0: Comienza la semana, última semana del mes de septiembre. Enseguida daremos la bienvenida al mes de octubre. Y a quien yo creo que podemos decir que hoy sí damos la bienvenida, al menos de forma ya oficial, aunque el cambio de estación se produjo hace unos días, es al otoño, porque estos primeros días de la nueva estación han estado marcados por el calor, las altas temperaturas, los cielos despejados. Ya ayer domingo tuvimos alguna pista de lo que se viene por delante durante esta semana, tanto los últimos días de septiembre como los primeros de octubre. Las lluvias, las precipitaciones y la caída de los termómetros van a ser protagonistas en Castilla y León. Lucía Roales, ¿cómo estás? Buenas tardes.
1: Muy buenas tardes. Iba a decir, deseando que llegue el frío, tampoco el frío. O sea, el otoño me va bien. Es que este fin de semana ha hecho mucho calor, ¿eh?
0: Ha hecho demasiado calor estos últimos días. Y yo tampoco quiero frío, pero tampoco quiero que
1: calor.
0: Esos... No, es decir, odio sudar. Entonces, sí. Esos paseos, cuando vas con la mochila, que vienes de trabajar, llegar a casa sudando... Bueno, pues algo normal, que a lo mejor no te sobre la chaqueta si la tienes cogida del brazo, cambiar el pantalón corto por el pantalón largo...
1: Un poquito de fresco.
0: Eso es, un poquito de fresco, que ya estamos en otoño y que también, bueno, pues hay sectores que lo agradecen, que no todo tiene que ser calor, sol y altas temperaturas. Fíjate, estamos hablando de cómo comienza la semana, pero también tenemos que poner la atención... ¿Me querías comentar algo? A ver, ¿qué me quieres decir?
1: No,
0: que te estoy viendo ahí con esa mirada...
1: Estaba pensando que con la llegada del fresquito, por decirlo de alguna forma, con la llegada del otoño, ¿qué llega también? Los resfriados.
0: Hombre, claro.
1: Claro que sí, los resfriados.
0: El otro día nos contaste la campaña de vacunación, que comienza ahora en la comunidad.
1: También el COVID, que vuelve, como todos los años, la gripe. ¿Y qué hacemos cuando nos ponemos malos muchas veces en primera instancia? Acudir a la farmacia.
0: Sí, porque hay gente que directamente se salta hasta el paso previo del médico, porque es algo recurrente, todos los años es lo mismo. Que si empiezo con este problema, con el resfriado, me encuentro un poquito mal, me duele la garganta.
1: Vas a la farmacia y dices, mira, tengo mocos, me duele la garganta, me duele la cabeza, y te dicen, ¿tienes fiebre? Sí, no. En función de eso, te dan, pues en la mayoría de los casos, a no ser que te vean muy mal y te manden ir al médico, te dan un medicamento y con eso seguramente en unos días te arregles.
0: Y fíjate, hay dos tipos de farmacias, podríamos decir. Hay muchas diferentes, pero esto te puede pasar en la ciudad, acudir a una

0: farmacia que a lo mejor no te conoce nadie, pero tú en la farmacia del pueblo, claro, en la farmacia de tu barrio, en esa farmacia de confianza, te ven entrar por la puerta y dicen, este ya viene a por lo mismo de todos los años.
1: Totalmente, totalmente.
0: O sea, que es muy importante. Sí,
1: precisamente
0: sí.
1: El pasado viernes se celebraba el Día Mundial del Farmacéutico.
0: El 25 de septiembre, ¿no?
1: Eso es, como cada año, y de esto queremos hablar durante los próximos minutos con ellos, con los farmacéuticos. Así que vamos a saludar, si te parece, a la presidenta del Consejo de Colegios Profesionales de Farmacéuticos de Castilla y León, que ya nos está escuchando. Ella es María Engracia Pérez. María Engracia, ¿qué tal? Muy buenas tardes.
2: Hola, muy buenas tardes.
1: Hablamos de este Día del Farmacéutico que se celebraba este pasado viernes. El lema elegido es Fortaleciendo la Salud con el Farmacéutico. ¿Qué papel, cuéntanos, María Engracia, debe jugar hoy el farmacéutico dentro del sistema sanitario?
2: Bueno, pues mira, esta celebración la verdad que siempre la organiza la Federación Internacional Farmacéutica y, como bien has contado, el lema de este año es Fortaleciendo la Salud con el Farmacéutico. Bueno, pues porque estamos convencidos de que somos un eslabón fundamental dentro de la cadena sanitaria. Somos, siempre lo decimos, como la puerta de entrada, no necesitas cita previa y, por tanto, bueno, pues esa labor creemos que en un día pues tan especial que es para nosotros como el Día Mundial, pues hay que reseñarlo y hay que poner un poco de hincapié en ello. La verdad que nosotros lo que intentamos cada día, desde los distintos ámbitos en los que puede trabajar el farmacéutico, pues es colaborar y contribuir en mejorar la salud de los pacientes y bueno, pues en ello estamos.
1: ¿No se está aprovechando lo suficiente el papel del farmacéutico todavía?
2: Bueno, es verdad que nosotros siempre pues reclamamos que podemos hacer mucho más. Es cierto que bueno, que las salidas profesionales que tenemos son muy amplias y que, por tanto, el farmacéutico puede influir en la salud desde muchísimos puestos de trabajo, pero es verdad que, bueno, que los farmacéuticos comunitarios siempre reclamamos un poquito más a la administración que digamos que nos pueden utilizar para muchísimo más. Pues por la razón por la que te decía antes, al final, pues por ejemplo, en Castilla y León somos cerca de 1.600 oficinas de farmacia, que estamos en toda la comunidad y que, bueno, pues es complicado que haya cualquier otro agente sanitario que tenga esa capacidad de llegar tan lejos y, por tanto, bueno, pues que nuestra labor, que obviamente es dispensar el medicamento y somos los especialistas en ello, pero que puede llegar mucho más allá, especialmente en esas zonas, pues realizando labores de cribado, de atención farmacéutica, podemos realizar escuelas en salud, que ya lo hemos hecho en otras ocasiones, que es poder llegar a la población realizando charlas de salud, podemos participar en la adherencia terapéutica, que creemos que es fundamental en una comunidad autónoma como la nuestra, por ejemplo, elaborando SPDs, que son sistemas personalizados de dosificación, y que consideramos que pueden ser de gran ayuda para la población.
1: Hablando precisamente de esta comunidad tan extensa en la que vivimos y teniendo en cuenta que tenemos una población bastante envejecida, aparte de la dispersión territorial, has mencionado, María Engracia, el tema de precisamente de los pueblos, ¿no? De esas zonas rurales, el medio rural, donde en muchas ocasiones las farmacias son el único punto de acceso a la atención sanitaria que tienen, ¿no? Las personas que viven allí.
2: Claro, es verdad que, bueno, pues que en esas zonas puede haber un consultorio médico, que efectivamente el médico acude, pero algún día puntual a la semana, unas horas. Claro. Pero bueno, que el farmacéutico al final está allí, pues mínimo 5 días a la semana, si no tiene guardia. Entonces, bueno, en ese sentido creo que nuestra labor pues es fundamental, pues también para disminuir además la carga asistencial que puede llegar a tener la atención primaria. Y llegando a zonas donde pues es más complicado llegar con la atención sanitaria que tenemos actualmente.
1: Precisamente hablando de aliviar algo de carga a la atención primaria, ¿qué servicios sanitarios adicionales podrían prestar las farmacias para descargar de trabajo a centros de salud?
2: Pues una de las cosas que nosotros siempre reclamamos y que además yo creo que el resto de compañeros sanitarios están de acuerdo, es una comunicación interprofesional que podamos llegar a tener fluida con la atención primaria. Es cierto que hay pues algunas cuestiones, de sobre todo de receta electrónica, de posologías, que pueden ser resueltas de una manera muy sencilla por el farmacéutico, siempre hablando con otros profesionales de la salud. ¿Qué conllevaría eso? Pues que esa consulta, que sería interprofesional entre profesionales sanitarios, como bien dice el nombre, anularía alguna de las citas que necesita el paciente para resolver ese problema, y que muchas veces no es solamente una cita, porque muchas veces estamos mandando al paciente, vaya al centro de salud, vuelve otra vez, ahora tiene que volver otra vez a coger cita, no, pues es que otra vez, lo siento. Claro. Entonces, en ese sentido, creemos que una comunicación interprofesional, obviamente limitada, porque no tenemos tampoco que apabullar ni al médico, ni a enfermería, ni a nosotros mismos con todo el rato con cuestiones entre nosotros, pero sí que con unas directrices muy claras, el poder efectivamente pues resolver cuestiones que son como del día a día y que al final a la atención primaria le supone tiempo y gasto.
1: Claro, respecto a los pacientes crónicos, por ejemplo, ¿hasta qué punto el farmacéutico puede contribuir al seguimiento de estos pacientes?
2: Nosotros en ese aspecto hacemos una apuesta muy grande por los sistemas de dosificación personalizada, que son los SPDs que te comentaba anteriormente. Uh-huh. Además, actualmente en Castilla y León tenemos convenios con las diputaciones de la gran mayoría de las provincias de Castilla y León para la realización de estos SPDs con la financiación de las diputaciones, y consisten en que en pacientes pues polimedicados, que tengan necesidades especiales por la razón que sea, por algún tipo de enfermedad, por soledad, porque no sea capaz a lo mejor de llevar correctamente su medicación, uh-huh. El farmacéutico se encarga, digamos, de preparársela semanalmente en un sistema que es de usar y tirar, que claro, es completamente seguro y que además conlleva un protocolo que los farmacéuticos realizamos para hacerlo correctamente y hacerlo de una manera homogénea. Uh-huh. ¿Qué se traduce? Bueno, pues primero en hacer un seguimiento de adherencia fundamental, en el que gracias también a que se haga correctamente, también digamos que se generarán además menos problemas de salud en esos pacientes, y luego también, por supuesto, en estar pendientes de su medicación, de interacciones, de duplicidades, que efectivamente se pueden hablar con el médico llegado a ese punto.
1: Uh-huh. Creo que otro de los grandes retos que se señala en el Día Mundial del Farmacéutico es el tema de la digitalización, ¿no? ¿Estamos preparados en Castilla y León? ¿Está preparada la farmacia de Castilla y León para afrontar esta transformación?
2: Bueno, yo creo que la farmacia ya lleva muchos años digitalizada y uh-huh. digitalizándose. Es verdad que yo creo que ahora nos enfrentamos también a un cambio, digamos, no solamente en la farmacia, sino a nivel general por la inteligencia artificial. Pero bueno, el farmacéutico al final siempre ha tenido la capacidad de adaptarse con la receta electrónica, que fuimos además una de las últimas comunidades en implantarla. Pues la verdad que se hizo correctamente. Es cierto que con lo que más problema a lo mejor podemos llegar a tener es con las coberturas que puede llegar a haber en estas zonas de las que hablábamos anteriormente, porque se necesita también una buena cobertura, no solo para la farmacia, sino también para el centro de salud o claro. para el ayuntamiento o para los pocos servicios que además ya tienen estas zonas. Pues si ya encima tenemos una red que no es la correcta, una cobertura, pues ahí sí que siempre hacemos una petición de que por favor, la receta electrónica al final tiene un buen funcionamiento, uh-huh. se ha ido además depurando con los años en los que llevamos ya con ella implantada, pero es cierto que para poder seguir avanzando necesitamos que esa tecnología tecnología pueda llegar correctamente a esas zonas. Entonces, bueno, cada año y poco a poco además se van haciendo implementaciones tanto de seguridad de medicamentos como de recetas electrónicas de mutuas, de Muface, que ha sido una de las últimas que hemos implantado en el mes de abril, si no me equivoco. Uh-huh. Entonces, bueno, pues poco a poco siempre se van haciendo avances y, bueno, pues confiamos en que pues a donde nos lleve la tecnología, pues iremos nosotros detrás.
1: Precisamente hablando de tecnología, aquí en Vive Radio hablamos con cierta frecuencia de la inteligencia artificial porque cada vez llega a más ámbitos del mundo laboral. No sé si también forma parte ya de la profesión farmacéutica.
2: Nosotros, por ejemplo, tenemos implantado este tipo de sistemas a nivel del Consejo General nuestro de Farmacéuticos, uh-huh, con programas, por ejemplo, para ver los desabastecimientos, para anticiparnos de cara a algún problema que haya de abastecimiento de algún medicamento. Hacemos un reporte y efectivamente pues hay una inteligencia artificial detrás que en función de esos parámetros pues puede ir viendo que hay un medicamento que tiene pinta, digamos, que empieza a faltar en los almacenes y por tanto en las oficinas de farmacia. Entonces, bueno, los programas de gestión, obviamente, yo creo que también tendrán implantada parte de inteligencia artificial. Y bueno, esto es como el comienzo, pero que, como te decía anteriormente, pues todo lo que se vaya implantando y, uh-huh, que sea para facilitarnos el día a día con el paciente o incluso... Yo te estoy hablando de farmacia comunitaria, pero no seguro que en farmacia hospitalaria, en investigación, en la propia docencia, todo este tema de inteligencia artificial está completamente implantado en otros ámbitos.
1: Uh-huh. La farmacia comunitaria tiene un contacto muy directo y muy frecuente con los ciudadanos que, como tú nos contabas antes, entran a la farmacia y en muchas ocasiones ese es el primer contacto sanitario que tenemos. ¿Qué problemas de salud detectáis los farmacéuticos antes de que el paciente llegue al centro médico?
2: Bueno, pues todas las patologías menores muchas veces pues acuden primero a la oficina de farmacia, uh-huh, y luego muchas veces el farmacéutico deriva al centro de salud, claro, o a las urgencias directamente, como es lógico. Pero bueno, pues ahora mismo estamos ya con todos los resfriados, con los catarros, porque, claro, bueno, yo misma creo que se me nota hasta en la voz, pero bueno, que ahora mismo es verdad que hay un repunte de este tipo de enfermedades. Luego, por ejemplo, en las alergias, que también es una patología muy frecuente cuando ya empieza el buen tiempo, incluso antes, dependiendo del tipo de alergia que se tenga. En verano, por el calor, por el sol, todas esas, digamos que bueno, actuaciones que son pequeñitas, pero que nosotros pues día a día suman y efectivamente pues creo que hacemos una buena labor en ese sentido de información y de atención farmacéutica y de consejo farmacéutico a través de las farmacias comunitarias.
1: Las farmacias también pueden desempeñar, creo, un papel, María Ingracia, de prevención en problemas de salud como la hipertensión y la diabetes, ¿no?
2: Claro, nosotros, bueno, hay muchísimas farmacias comunitarias, bueno, la gran mayoría, si no son todas, obviamente tomamos la tensión diariamente. También hay farmacias que pueden realizar pruebas de diabetes y luego ya aparte de todo eso también de cribados. Actualmente nosotros realizamos un cribado de VIH en alguna de las oficinas de farmacias de Castilla y León, que además es un proyecto que se hizo hace años con la Consejería de Sanidad y que sigue aún vigente. Y bueno, es uno de los aspectos que bueno, que trabajamos con la consejería, porque sí que nos gustaría tener un papel mayor en este tipo de cribados y que además consideramos importante para prevenir enfermedades que se pueden, digamos, que coger a tiempo en estadios muy tempranos, uh-huh, en vez de en anteriores. Y digamos que la farmacia no es que le vaya a quitar el cribado a otros agentes que también están realizando esa labor, sino simplemente sumar para que ese tanto por ciento de personas que se realizan las pruebas pues aumente.
1: Uh-huh. Pensando en los protocolos y en convenios que se suscriben durante el año entre las farmacias y, por ejemplo, la Consejería de Familia, como ocurrió este mismo año, hablando de la soledad no deseada, ¿tenéis sobre la mesa, María Ingracia, algún asunto pendiente en ese este sentido, algo sobre lo que queráis seguir trabajando o ampliar el área de actuación.
2: Pues justo ahora, además, que bueno, justo ahora, ya hace unos meses que, que ha empezado la nueva legislatura de la Junta de Castilla y León, pues efectivamente estamos trabajando en ello. Nosotros hemos trabajado, como bien dices, en soledad no deseada, hemos trabajado en violencia de género, nos parece fundamental todo el tema de salud mental, que son pacientes además crónicos, que acuden muchísimo a la oficina de farmacia por la medicación, y es uno de los proyectos que sí que nos gustaría y que bueno, hemos realizado además ya alguna cosita con la Junta de Castilla y León, con la consejería, y sí que queremos seguir trabajando en ese aspecto, porque decía antes que bueno, que el farmacéutico es verdad que se dedica a la dispensación del medicamento, pero que va mucho más allá. Creemos que esa labor social, porque al final creemos que es una labor social todo el tema, pues de violencia de género, de soledad no deseada, de salud mental, bueno, relativo, porque al final sí que también toca una parte muy sanitaria, pero bueno, que creemos que podemos tener un papel importante y por ello apostamos.
1: Y en materia laboral, hablando como tal de los farmacéuticos, ¿hay alguna reivindicación sobre la mesa respecto a los propios trabajadores de las farmacias?
2: Es que nosotros, los colegios y los consejos, no tenemos esa labor. Entonces, ahí en ese sentido no te puedo decir mucho porque bueno, nosotros sí que amparamos pues a todo tipo de farmacéutico, nos da igual que sea titular, adjunto, sustituto de hospital, pero en la parte laboral los colegios y los consejos no tienen funciones.
1: Perfecto. Y para terminar, María Ingracia, de cara a lo que queda de 2026, también pensando en el 2027, ¿algún reto pendiente sobre la mesa?
2: Bueno, pues estamos trabajando con la consejería, tenemos pendiente desde hace ya unos meses, estamos trabajando en un concurso de oficinas de farmacia para Castilla y León, así lo anunció el consejero de Sanidad. Y bueno, pues es uno de los, digamos, bueno, no es que sea proyecto, sino que eso es una orden que bueno, estamos trabajando, tenemos confianza con ellos y ellos con nosotros, pues para que el mapa farmacéutico de Castilla y León sea lo más justo y sea lo mejor para toda la población.
1: Perfecto. Pues nada más, María Ingracia Pérez, presidenta del Consejo de Colegios Profesionales de Farmacéuticos de Castilla y León. Muchísimas gracias por habernos atendido.
2: Muchísimas gracias a vosotros.
0: De todas estas cuestiones, estoy convencido, y de muchas más, se va a hablar durante estos próximos días, Lucía, en Oviedo, porque desde el día 30 de septiembre hasta el 2 de octubre, es decir, esta misma semana, se celebra la 24 edición, el 24 Congreso Nacional Farmacéutico, también muy importante para analizar la actualidad y las claves, el presente y el futuro de este sector farmacéutico, que ya acabamos de analizar aquí en la sintonía de Vive Castilla y León. ¿Te puedo proponer un plan?
1: Venga.
0: ¿Qué te parece si hacemos una pausa breve, rapidísima, y te vienes conmigo, no sé, por ejemplo, a León? ¿Qué te parece?
1: Estupendo.
0: ¿Te quieres venir a León?
1: Venga.
0: Venga, vámonos a León, aquí en Vive Radio.
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0: Fíjate, Iván, que siempre a estas horas se nos abre el apetito, ¿a que sí? Oh. Es que es muy mala hora.
1: Pero todos los días, es que no falla, ¿eh?
0: Bueno, pues te voy a contar una cosa que ha pasado este fin de semana.
1: ¿Pero me vas a hablar de comida?
0: Que tiene que ver con el buen comer, efectivamente, y que tiene que ver con nuestro compañero Alfonso Blasco de Vive Radio Soria. Porque yo este
1: fin de semana... Él sí que es un buen vividor, sí, sí, sí.
0: Y buen cocinero, fíjate lo que te digo. Sí, sí, sí, sí. El otro día, el fin de semana, hice para comer con mis padres y con mi chico unas albóndigas en salsa que tenía pendientes, que a su vez eran una receta de una amiga que tenía muy buena pinta, y lo vi en foto y le dije, tiene muy buena pinta eso, pásame una foto. Total, que hice las albóndigas, ¿no? Y como tú ya sabes que se comparte todo en redes sociales, subí una foto a Instagram a Stories. Y me respondió Alfonso Blasco y me puso... ¡Ojo! Y me manda una foto de unas albóndigas con
1: que
0: una
1: también había cocinado
0: parecida.
1: Él. Joder.
0: Y me dijo, sí, sí. Y digo, anda, es el día de la albóndiga y no lo sabíamos. Y ¿sabes qué dijo? Dice... ¿cómo dijo? Ah, dice, exacto, albóndigas vive. Y luego dijo, vive tus albóndigas. Pero es que nos pusimos
1: no es mal nombre para un podcast,
0: a compartir la receta y era exactamente la misma, la salsa. Excepto que él le había añadido, yo, añadido vino y yo no. Digo, mira, qué casualidad, qué por bueno. favor. O sea, el mismo día y la misma
1: tenías
0: receta.
1: Tenías que haber guardado al menos un par de albóndigas con salsa para hacer intercambio.
0: Bueno, a Alfonso yo creo que le sobraron, ¿eh? Si nos está escuchando, todavía está tiempo de mandarnos un tupper. Total, que dije, esto lo cuento yo el lunes en Vive Castilla y León.
1: Qué bueno. Yo comí albóndigas la semana pasada, pero no tiene nada que ver con lo que entendemos por unas albóndigas tradicionales, es decir, con su carne picada y sus cositas. Sabes que después del verano estamos en esa
0: ¿y las tuyas cómo
1: operación
0: eran?
1: Pues no recuerdo exactamente todo lo que lleva, que esto me pasa muy a menudo, que me preguntan aquí los compañeros y las compañeras, ¿qué comes hoy? Y digo, pues no me acuerdo. Y puede sonar un poco raro, claro, porque como de repente a lo mejor hago 5 tuppers de golpe, claro. Pues ya no me acuerdo. Recuerdo que eran unas albóndigas que llevaban atún, eso seguro.
0: Ah, qué bueno.
1: Y luego ya no sé qué más le tuve que echar, pero estaban buenísimas.
0: Ah, o sea, que a la air fryer.
1: Sí, sí, ahí con el mejunje, que si sí, su sal, su...
0: Sí.
1: No recuerdo si llevaba pimienta negra, lo que llevaran, una mezcla de cosas, pero estaban muy ricas. Pero es que las comí ya la semana pasada y desde entonces hasta hoy he podido hacer otros 40 tuppers.
0: Oye, pues estoy pensando que a lo mejor una albóndiga se podría considerar tapa, el concepto de una unidad de albóndiga.
1: Sí,
0: en
1: sí.
0: algún sitio hay albóndigas de tapa,
1: sí,
0: yo creo.
1: Sí, claro. Sí, sí, sí.
0: En León también.
1: Yo, por ejemplo, en Valderas algunas veces ponen en algunos bares y a mí me encantan. Sí, sí.
0: Pues
1: a mí
0: mira,
1: me flipan.
0: Esto nos sirve para hablar del tema que tenemos que tratar a continuación, que es el segundo concurso de pinchos y tapas de Castilla y León, donde no sabemos si se van a elaborar albóndigas o no. Lo descubriremos durante las próximas horas, que iremos sabiendo más cosas de estas tapas, pero como decimos, segunda edición de este concurso de pinchos y tapas de Castilla y León. El año pasado se celebró en Zamora, este año se celebra en León, y que sirve, como siempre, para demostrar la buena gastronomía y la buena cocina que tenemos en nuestra tierra.
1: Participan además 36 establecimientos, es decir, 4 por cada una de las provincias de la comunidad, que ya han sido los ganadores en sus concursos provinciales, es decir, que ya tienen un bagaje detrás, establecimientos de Castilla y León, y yo creo que tenemos que viajar, Lucía, hasta León para conocer más detalles de este segundo concurso de pinchos y tapas.
0: Venga.
1: Que comienza hoy, hace un ratito ha tenido lugar la presentación oficial, y que mañana por la tarde conoceremos quién es el ganador, todo ello acompañado por un jurado profesional, así que merece mucho la pena, y para ello vamos a compartir los próximos minutos aquí en Vive Radio con el presidente de Osturcil, la Confederación de Hostelería y Turismo de Castilla y León, Jaime Fernández. Buenas tardes.
0: Hola, Jaime.
2: Muy buenas tardes.
1: Bueno, hace unos minutitos hemos tenido esta presentación oficial. Estamos hablando del segundo concurso de pinchos y tapas de Castilla y León, que llega a León. El año pasado tuvo una primera edición en Zamora. Bueno, esto dice que la primera edición fue un éxito. Si no, no tendríamos la segunda de este año, ¿verdad?
2: Sí, la verdad que quedamos muy contentos. Fue un reto, ¿no? Porque es un concurso muy importante, lo que representa para nuestra comunidad, y estoy seguro que, bueno, el éxito que tuvimos en Zamora, sin lugar a dudas, en León incluso va a ser mejor, porque vamos a mejorar los errores que tuvimos en Zamora, que siempre sabes que surge cualquier problemilla. Estamos muy contentos aquí en León. La verdad que nos han acogido maravillosamente, tanto en Ayuntamiento, Diputación, con la Asociación aquí de Hostelería, y vamos a por ello.
1: ¿Por qué León, Jaime? ¿Por qué habéis elegido esta ciudad?
2: Bueno, cuando hicimos la idea de hacer lo que es el concurso, somos 9 provincias. Parece que si significas alguna y dices, joder, por esto, por lo otro. Entonces, muy sencillo, ponemos una bolita, y sacamos la, el papelito y a quien le toque organiza el concurso.
0: Precisamente hablando de las 9 provincias, Jaime, participan 36 establecimientos, 3 representantes de cada una de esas 9 provincias. Cuéntanos un poco qué vamos a encontrar en esas 36 propuestas. No sé si hay diferencias entre las maneras de entender en cada provincia las tapas.
2: Es muy distinto, ¿no? La verdad que esta tarde que ya, bueno, ya hemos hecho la presentación y esta tarde ya empiezan los cocineros a funcionar, a hacer sus elaboraciones y son los cocineros que han ganado los concursos provinciales de cada provincia de nuestra región, ¿no? Y claro, pues cada uno tiene su librillo. Lo importante de todo es el producto de proximidad, el producto que trabajan de su tierra, que da a conocer la riqueza gastronómica que tenemos, ¿no? Pero sí que es cierto que cada uno tiene unas tendencias, tiene otras formas y eso hace que sea un concurso muy abierto, muy original. Y te digo una cosa, en Zamora ya alucinamos con las oraciones. Yo siempre digo, no nos van a sorprender porque ya poco se puede inventar. Ahora miras las recetas que vienen y dices, oye, pues sí que te sorprende, ¿no? La verdad que es una auténtica gozada. Y cada provincia puede expresar lo que ellos sienten y con sus productos.
0: Yo creo que hablar de las tapas de Castilla y León, Jaime, seguro que estás de acuerdo conmigo, es hablar de calidad, por supuesto, creatividad, como tú decías ahora, técnica y también producto. ¿Qué se busca exactamente a la hora de elegir la mejor tapa de Castilla y León?
2: Hombre, la tapa tiene que tener un concepto, lo dice el mismo, pincho o tapa. Tiene que ser una tapa que sea sencilla, 2-3 bocados máximos, que sea original, que sea después una cosa muy importante, que siempre lo recuerdo, que se pueda comercializar bien. Porque después esa tapa lo vas a vender en tu establecimiento. Si es una tapa con mucha elaboración, muchas cosas, al final... después es complicado, ¿no? Entonces siempre recalcamos que tiene que ser una cosa en la que el cliente, tú, cuando vayas a un establecimiento que ha sido la etapa ganadora, que siempre la tengas, ¿no? Y después, bueno, pues el sabor está claro, ¿no? Y sobre todo, bueno, pues hombre, los productos cada año creo que han evolucionado mucho siempre, pero hay una cosa que siempre me gusta destacar, ¿no? Que es la base de la cocina tradicional, ¿no? De nuestros abuelos, nuestras madres, de todas las historias, que eso es lo que ha hecho realmente desarrollar toda esta cocina. Y ahora ya, claro, ahora ya alucinas, ¿no? Te crean de cualquier plato, te hace una auténtica maravilla.
1: Comentabas antes, Jaime, destacando la calidad del año pasado en Zamora, algo que seguro al menos se va a igualar este año en León y seguro que algunas propuestas también lo pueden hasta superar. No sé si tenéis ya algún adelanto de lo que se va a cocinar a partir de esta tarde, si es una pequeña sorpresa o ya los propios establecimientos os han adelantado esos pinchos y esas tapas que van a elaborar.
2: Sí, nosotros ya hemos presentado en redes sociales de cada provincia, pues ha dicho los cocineros que venían a participar y ya se han puesto las propuestas en redes sociales, por eso yo las he podido ver, porque en este caso alguna he probado, pero claro, no lo ves todo, ¿no? Claro. Y entonces ahí solamente viendo esa propuesta que nos han presentado, ya tienes garantizado el éxito del concurso regional de tapas y la verdad que el jurado con Pepe Soya que lo está a presidir lo van a tener bastante, bastante complicado porque hay mucho, mucho nivel en las 9 provincias.
1: ¿Y hay algún hilo conductor, alguna base para elaborar estos pinchos y tapas o hay libertad absoluta para los cocineros y las cocineras?
2: Libertad absoluta, de verdad absoluta. Es curioso, ¿no? Este tipo de concursos muchas veces te sorprende, ¿no? En el que a lo mejor, yo que sé, por decirte, la carrillera, ¿no? Y son muchos pinchos de carrillera y coinciden, ¿no? O sea, yo creo que entre ellos hablan y diciendo, voy a decir esto a lo mejor para que no, este no me copie y al final coinciden algunos, ¿no? Como diciendo, se la ha metido y al final hace lo mismo, ¿no? O sea, no lo mismo, distinto, pero con los mismos productos, sí. ¿No? Es muy complicado, ¿no? Cada uno tiene la base porque, mira, en Zamora acabó el concurso, salieron los ganadores y yo ya rintintín decían, va, el próximo año voy a preparar esto y a preparar otro. O sea, no habían salido de la entrega de premios y ya estaban pensando en la que iban a presentar para ver si llegaban a la fase final del regional de aquí.
0: Claro, bueno, a todos los participantes me imagino que, aparte de que les haga mucha ilusión formar parte de este concurso de pinchos y tapas de Castilla y León, también les sirve para ver y comparar propuestas de otros compañeros, ¿no? Que eso seguro que, como tú decías, pues les puede dar nuevas ideas de cara al año siguiente.
2: Sí, está claro, eso está claro y eso pasa, y eso pasa, y eso hace crecer a las provincias, ¿eh? Porque realmente, yo qué sé, por una provincia, joder, tiene buenos cocineros que además participan en grandes concursos, cogen las ideas, copian, lo desarrollan en su provincia y desarrollan nada más la gastronomía, ¿no? Porque van creciendo, ¿no? Y eso es muy importante, ¿no? Pero lo bueno también es el compañerismo, ¿eh? Que son todos cocineros, son rivales, pero en el fondo todos son todos amigos porque después lo ves, ¿eh? Cómo disfrutan después, en este caso, que van a disfrutar de la ciudad de León, de todos sus productos, de todas esas cosas, pero van en camadería, van juntos, ¿no? Eso sí, callos, nadie da pistas de lo que tiene para evitar problemas, pero sí, pero la verdad que la unión es muy importante y sirve todo para mejorar la gastronomía de Castilla.
1: Es difícil, Jaime, juzgar una tapa porque habrá muchos elementos que se mezclen, ¿no? El sabor, también la presentación, que es muy importante a día de hoy, la técnica, la creatividad. No sé hasta qué punto es complicado juzgar la calidad de una tapa o no la calidad, sino diferenciar cuál puede ser mejor que otra.
2: Complicadísimo. Yo el jurado, por eso traemos jurado muy profesional, jurado que está muy acostumbrado a esto, que son grandes cocineros y saben perfectamente todas las técnicas. Pero yo siempre lo digo, ¿no? Tiene que ser un pincho que esté rico. Yo cuando vi un sitio, joder, qué rico es este pincho, ¿no? Y si encima es bonito y tiene una presencia impresionante, pues todo se puntúa, ¿no? Después ya ellos ya empiezan con las técnicas, que se ha puesto esto, ha puesto lo otro. Ellos actúan muy bien con los escandallos, porque hay un escandallo que tienes que cumplir también para no pasarte, ¿no? Que realmente esos productos tengan ese precio que tiene que estar ahí. Y eso el jurado todo lo mide, todo lo hace, pero es muy, muy, muy complicado.
0: Jaime, muchas veces cuando hablamos de gastronomía, hablamos de la cultura de la tapa y todo ello va ligado al turismo, ¿no? ¿Qué papel puede jugar una buena tapa para convertirse en motivo para elegir Castilla y León como destino turístico?
2: Hombre, ahora nuestra comunidad es un referente en turismo no gastronómico, ¿no? Hay una cosa que está clara. Antes Castilla y León era de paso, ¿no? La gente venía, bueno, pues voy a un ejemplo, voy a Segovia, a ver el acueducto, pues bueno, como y me voy, ¿no? Hemos conseguido que eso cambie, hemos conseguido que realmente con nuestra gastronomía la gente disfrute y se venga ya y haga estancia en nuestra comunidad, porque el patrimonio cultural que tenemos es muy importante, tenemos de todo, ¿no? Como dice patrimonio, la gente viene y alucina, ¿no? Con nuestras iglesias, con la cultura, con todo. Pero hay una cosa que está clara, como comas mal, parece cuando has venido que se te ha olvidado. Pero claro, si encima todo eso, ahora comes fenomenal en Castilla y León, bebes también fenomenal, pues eso dice, oye, es que a gusto hemos estado, qué tranquilidad lo que hemos visto. Vamos a repetir que son 9 provincias y ese turismo, ahí está el resultado de Castilla y León, oye, es que hemos crecido, y lo cual yo aquí también destaco el apoyo y dar las gracias a la Junta de Castilla y León y a todos los ayuntamientos y diputaciones de nuestra provincia, porque la relación público-privada para trabajar es fundamental. Y yo creo que ya se ha entendido y así pues lo que estamos consiguiendo. Como bien dices, que nuestra comunidad es un referente gastronómico ya a nivel nacional e internacional.
0: Hablando a nivel nacional y comparándonos con otras comunidades autónomas, Jaime, ¿qué tiene de especial la tapa de Castilla y León? Porque es verdad que muchas veces, bueno, incluso hablando nosotros con amigos que son de otras comunidades autónomas, ¿no? Que dicen, he ido a Castilla y León, he estado en León, he estado en Valladolid, en Burgos, y me pusieron una tapa que tal, pero claro, es que en otros sitios, pues la tapa es mucho más grande, la tapa es no sé qué, la tapa es no sé cuál. Y ahí salimos nosotros, ¿no?, en defensa de nuestras tapas y decimos, bueno, ya, pero es que en Castilla y León pues es otro concepto de tapa, ¿no?
2: Sí, es la calidad. Mira, hemos superado a comunidades. San Sebastián la hemos pasado. Fíjate, y era el referente de la tapa. ¿Pero por qué? Porque esto evolucionó mucho y se ha trabajado el producto en nuestra tierra. Y el producto en nuestra tierra, además, se ha trabajado muy bien, muy evolucionado, y eso ha hecho que sean unas tapas exquisitas. Que no quita para que después la tradicional, que puedes tomarte una morcilla de Burgos, un claro, puedes venir aquí. Eso no quita nada, ¿no? Pero lo otro sí. Y claro, es que la gente busca las dos cosas. Busca, pues me voy a tomar esto tradicional, pero después le gusta probar cosas nuevas, innovación, y en eso ahora ya somos un referente.
1: No sé si, Jaime, me vienen a la cabeza otros concursos, por ejemplo, el que se celebra en Valladolid, el Concurso Nacional de Pinchos y Tapas, cada mes de noviembre, que luego se tiene la oportunidad de probar esos pinchos, esas tapas, en diferentes establecimientos de la ciudad. No sé si en este caso, con el concurso de Castilla y León, ocurre lo mismo. Si vamos a tener la oportunidad de degustar estas propuestas en algunos bares y restaurantes durante las próximas semanas.
2: Es diferente. Yo soy presidente de Valladolid y soy el organizador del Concurso Nacional y Mundial de Pinchos. La Asociación de Valladolid es el que organiza ese concurso. Es un concurso, el nacional y mundial, muy diferente por esa peculiaridad que tú tienes. En Valladolid se hermana a todos los concursantes que vienen y hacemos que esas tapas se prueben, el público durante esos días, durante toda la semana, tenga su opción de probar, porque el cocinero que viene fuera te enseña cómo se hace la tapa, la desarrollamos. Que eso es lo que también que ha hecho que Valladolid haya crecido muchísimo, porque hemos aprendido de toda España, de todos sus productos. Este curso regional es distinto, ¿no? Porque es muy complicado en 3 días, después hermanar, sí. Eso necesita un tiempo, ¿no? Pero sí que se pueden probar. probar las tapas o los establecimientos que participan de cada provincia, sí que van a tener sus tablas de establecimientos, con lo cual la gente va a poder disfrutarles, porque pues, recuerdo que son los ganadores de los concursos provinciales, o sea, de su provincia, con lo cual ellos en sus barras tienen esas tapas y lo pueden degustar. Y es una ocasión buena pues para visitar Castilla y León, ¿no? Por diciendo, oye, pruebo las de León, pero me voy a Burgos, paso el día y me tomo las tapas de Burgos, ¿no? Y así pues hacemos un poco de turismo y salimos un poco de la rutina, que también viene bien despejar la cabeza.
0: Bueno, claro, hay que hablar, Jaime, como tal, de que el año pasado el concurso se hizo en Zamora, como decía Iván, y este año el León, siendo, por supuesto, León, cumbre también de la gastronomía como tal, ¿no? Como provincia.
2: Pues sí, hombre, claro, ahora León es el referente. Ahora León está en boca de todos los sitios, pero de toda España, por una sencilla razón, por los periodistas que nos visitan estos días, que en toda España, y por los jurados, que son de cada de un sitio diferente de nuestra ciudad, que sus jurados saben la gente que ha venido aquí a León, ¿no? Ahora León se convierte en la capital de la tapa, sin lugar a duda, a nivel nacional e internacional.
1: Me alegra que esto lo digan Lucía Rales y Jaime Fernández, porque si lo digo yo, me dice Lucía que como leonés de pro que soy, siempre barro para casa,
0: siempre
1: Jaime.
0: Siempre barro para casa.
1: Pero mira, sí, tenemos ese barrio húmedo, ese barrio romántico, claro. Otras zonas de la ciudad, y además en estos días que se están celebrando las fiestas de San Froilán, pues siempre es importante también poner en valor, ¿no?, la riqueza de cada uno de los lugares, y en este caso eso también es muy importante para León, que al final hay mucha gente que va a conocer la ciudad, pero mucha gente que también se acerca para degustar sus pinchos y sus tapas.
2: Sí, está claro, ¿no? Y la verdad, yo doy las gracias a León, la verdad que estoy súper a gusto. El ayuntamiento nos ha tratado fenomenal, han puesto todo para que podamos desarrollar este concurso, y León es una gozada. Oye, pues León tiene, joder, es la etapa por excelencia con su barrio húmedo de toda la vida, aunque sea una etapa regalada, pero ahí está. ¿Quién empezó las tapas? Pues la verdad que empezó León con regalarlo y todas las cosas, pero no, eso sí puede conjugar. Si tú tienes tu barrio húmedo para tomarte tu vinito y tomarte la tapa que te regalan. Y después tiene establecimientos en los que realmente puedes poner una tapa elaborada. Si todo puede ir de la mano, ¿no?
0: Eso es.
2: Y en eso León ha sido un referente.
0: Jaime, siempre que charlamos contigo aprovechamos para hablar un poco de la situación de la hostelería, teniendo en cuenta que ahora estamos hablando de este concurso de pinchos y tapas autonómico, pero que también, como nos decías, eres responsable del nacional y del mundial. ¿Cómo está la hostelería en Castilla y León? Y bueno, también a nivel nacional y mundial. No sé si están pasando por el mismo momento.
2: Pues sí, la verdad que es todo una cadena, y está problema la situación que hay actual. El empresario, nos levantamos por la mañana, levantamos la persiana y decimos, a ver qué va a pasar hoy, a ver qué nos toca, a ver qué subida tenemos, ¿no? Esto va a entrar en un ciclo que la verdad que está siendo muy, muy complicado, y da miedo, ¿no? Porque notas como realmente el empresario llega un momento que dice, hasta aquí una raya y ya me canso. Y ya no es el tema de contratación de personal, pero el tema de contratación es un problema ya no solamente del sector hostelería, es en todos los niveles, ¿no? Es el problema, es las subidas constantes, los márgenes. Tú no puedes estar todos los días al público, pero por una sencilla razón también, la economía es la que hay. Tú notas en las fiestas mucho volumen, muchísima gente, porque la gente quiere vivir y disfrutar, pero el consumo ha bajado muchísimo, porque está claro, no da. Entonces, claro, es una solución que tiene que haberla, ¿no? Porque ahora mismo con lo que hay, pues la gente llega hasta donde llega. Y si me tengo que quitar una cosa, pues te quitas. No voy a dejar de salir, pero si antes me tomaba dos, ahora me tomo una. Y eso es lo que está pasando, ¿no? Y estamos con preocupación porque es lo que tenemos.
1: Claro, ¿dónde está el margen, Jaime? Porque lo comentas, el hostelero tiene que enfrentarse, bueno, pues a muchas situaciones, desde la cuota de autónomo, tener trabajadores, el hecho de las materias primas, que cada vez son más caras, la factura del agua, de la luz, todo lo que conlleva tener un negocio. Claro, si no tengo beneficios, tengo que subir los precios, pero claro, del otro lado de la barra está el cliente, como comentas, que los sueldos siguen siendo muy parecidos. No sé si está cambiando esa manera de consumir también, en lo que decías ahora, que en vez de tomar dos, tomo una, en vez de salir a lo mejor a comer un domingo, me tomo una cerveza y una tapa y con eso ya cumplido, y luego como en casa. ¿Se está notando mucho eso por parte de la hostelería?
2: Muchísimo. Muchísimo, muchísimo, porque una cosa está clara, yo siempre lo digo, mira, un empresario hostelería siempre dice, no, hay que subir los sueldos, tal. Un empleado, un empresario hostelería le cuesta 2.500 euros, él se lleva 1.300, 1.400, ¿dónde está el resto? Desde luego hay que pagar la parte de seguridad social para el futuro, para... ¿y el resto dónde está? No es más fácil que esa subida del empleado lo tenga, pero no a costa del empresario, que ya pagamos bastante con todos los impuestos, como bien dices, de todos los que hay, y si la economía sube, de no estar, la gente sale y se mueve. Ahora tenemos el problema de los botellones, pero es que es un problema que tú, si te fijas en todas las fiestas, aquí en León, San Froilán, si observáis, la gente lleva las bolsas para hacer botellón. ¿Pero por qué? Porque, claro, quiero salir de fiesta, pero yo no puedo gastarme todos los días 100 euros porque no las tengo. Está claro, entonces, ¿qué hacen? Botellón, si siente problema, los botellones, pero ya no es de gente joven, ¿eh? Es que hay gente también de cierta edad, también lo hace, porque claro.
1: Sí, que vas a ver un concierto en la plaza.
2: Claro,
1: o en... Sí,
2: efectivamente, sí. Y ves todo el botellón y ves todos los bares que realmente pues están cruzados de brazos y está lleno de bolsas y todo. Y eso es un problema que a veces nosotros protestamos. Y lo tenemos que protestar, porque dice, joder, yo monto aquí un concierto, monto tres historias y la gente viene con su bebida. Pero claro, la gente va con su bebida porque la economía es la que hay y es un problema bastante importante.
0: Hablando de los jóvenes, Jaime, y teniendo en cuenta esto que nos estás comentando, me imagino que una de las tareas pendientes es conseguir, bueno, pues convencer y atraer a los jóvenes, ¿no?, como clientes de la hostelería. Pero también te quería preguntar por la relación de los jóvenes con la hostelería como trabajo.
2: Bueno, pues eso también ha cambiado, ¿no? Antes, fíjate, que los estudiantes siempre, cuando, imagínate, gente aquí de León que viene a estudiar, ¿no? Pues se sacaba unas perrillas, me voy a trabajar a esto de los rollos, pero ahora es muy complicado, ¿eh? La gente, esa consideración, la hostelería siempre se ha tratado como si era sido mala toda la historia, si no se dan cuenta que la hostelería es una profesión de futuro, pero la gente joven ahí mismo no quiere verlo. Igual que te digo una cosa, el tema de los vinos y todo, la cultura del vino, la gente joven lo ves muy poquito, muy poquito. Hay que cambiar todas esas cosas, ¿no? Yo creo, pero es complicado porque dices, ¿cómo lo haces, ¿no? Pero la verdad que la gente joven tiene otras miras, tienes otras cosas, por desgracia, y ahora mismo tener que estar trabajando mientras la gente divierte, eso no lo admiten.
1: Una última, Jaime, porque hemos repasado, había que hacerlo, la situación actual de la hostelería, tanto en Castilla y León como en el conjunto de la comunidad, pero hemos empezado muy arriba con ese segundo concurso de pinchos y tapas de Castilla y León, que recordamos está celebrando en León este lunes y este martes. Para algún oyente que nos esté escuchando, que no sea mucho de salir o que coincida que a lo mejor esté pasando ahora con el coche por la comunidad y nunca se haya parado aquí en Castilla y León a disfrutar de los pinchos y las tapas, un último mensaje, una última reflexión para convencer a esos oyentes a que apuesten por Castilla y León y sobre todo a que apuesten por sus pinchos y sus tapas. ¿Qué les dices?
2: Pues hombre, que van a disfrutar de una comunidad que tiene patrimonio, cultura y enogastronomía. Tienen todo, provincias amables, la gente enseguida cordial, para que vean todo, es un turismo de interior en el que te va a crear tranquilidad, sosiego y todo acompañado de una buena gastronomía. Tienen lo que es la coctelera perfecta para pasarlo muy bien. Yo les invito a que vengan, disfruten de todas las provincias, de sus tapas, de su patrimonio y su cultura.
1: El ganador del concurso lo conocemos mañana martes por la tarde.
2: Mañana sí, por la mañana es la segunda fase de los participantes, a continuación de liberación, y ya sabemos quién es el ganador de la mejor tapa de Castilla y León 2026.
1: Pues estaremos muy pendientes gracias a este segundo concurso de pinchos y tapas de Castilla y León, que se celebró el primer año en Zamora y este año en León. Jaime Fernández, presidente de Osturcil, la Confederación de Hostelería y Turismo de Castilla y León, gracias como siempre por estos minutos en Vive Radio.
0: Gracias, Jaime.
2: Muchas gracias.
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0: Vamos a viajar ahora hasta Valladolid, porque Castilla y León reúne en la capital del Pisuerga al sector internacional del gas renovable. Se celebra la sexta edición del Salón del Gas Renovable y el 19º Congreso Internacional de Bioenergía. Diego Rivera, buenas tardes.
1: Hola, ¿qué tal, Iván? Muy buenas tardes.
0: Bueno, cuéntanos los detalles, porque ambos eventos están a punto de comenzar.
1: Eso es, mañana martes, concretamente martes y miércoles, va a tener lugar tanto el salón como el congreso, en el que se va a hablar pues de un sector que tiene en pie de guerra a muchos municipios de nuestra comunidad. Ya sabemos, lo hemos comentado aquí en innumerables ocasiones, que hay diseñadas macroplantas o plantas, lo del macro ahora veremos que es una coletilla un tanto polémica, plantas de tratamiento de biogás, de biometano, y hay algunos municipios y algunos ciudadanos que se han manifestado abiertamente en contra. De hecho, van a estar presentes en los prolegómenos de este salón del que estamos hablando para mostrar su disconformidad con determinados proyectos. Bueno, como decimos, es un sector que está muy en auge y que está avanzando, yo creo que de una manera clara, en nuestro territorio, y hemos charlado con motivo de ello con el presidente de Avediom, que es quien organiza esta feria, y le preguntábamos en primer término por el sector en particular. ¿Cómo se encuentra ahora mismo? Si está creciendo todo lo que les gustaría, ¿no? Y reconocía Javier Díaz que el sector va en auge, pero mucho más lento de lo que querrían.
2: Estamos creciendo más despacio de lo que sería bueno, ¿no? Hemos pasado de 3 plantas hace 4 años a 25 plantas en este momento, pero evidentemente con el potencial que tenemos en España, los resultados todavía son escasos. Hay muchos proyectos en tramitación, la tramitación es complicada, farragosa y lenta, y una de las cosas que solicita el sector es precisamente que se agilicen estas tramitaciones, porque un proyecto industrial, un proyecto de inversión, tardar 14, 16, 18 meses en su tramitación, pues es muy largo, ¿no? Entonces, el proyecto de sector, digamos, es un proyecto sólido, un proyecto con unas posibilidades muy importantes, pero, como digo, vamos un poco lentos con lo que debería de ser.
1: Un sector, como acabamos de escuchar, con muchas posibilidades, y para Javier Díaz, el presidente de la Asociación Española de Valorización Energética de la Biomasa, Avediom, también oportunidades tiene nuestra comunidad, Castilla y León. Cree que es un territorio que puede ser puntero en este tipo de tecnología.
2: Es una comunidad, la de Castilla y León, con unas posibilidades importantes y con una previsión de instalación de estas plantas importante, ¿no? Es una comunidad que tiene muchos cientos de miles de toneladas de estiércoles, de purines, de restos de industria agroalimentaria, que son muy importantes para este sector. Y somos una comunidad eminentemente agrícola, por lo tanto se juntan todos los componentes necesarios para que haya unas posibilidades enormes de desarrollo de este sector.
1: Y como decíamos, Iván, hay bastantes colectivos ciudadanos, plataformas que han mostrado su disconformidad a distintos proyectos en concreto y también a cómo se está enfocando este tipo de plantas en su conjunto. De hecho, como comentaba al inicio, va a haber alguna que otra manifestación en el entorno de la Feria de Valladolid. Bueno, pues desde el sector reconocen que ven todo esto con cierta preocupación.
2: Pues con cierta preocupación, realmente no, nosotros no queremos lanzar proyectos en contra de la población. Al revés, yo creo que este sector lo que hace es solventar una serie de problemas que están aquí desde hace tiempo, y que el poner en marcha estas instalaciones lo que hace es facilitar la gestión de todos esos residuos, como pueden ser las estiércoles, como pueden ser los purines, como pueden ser restos de industrias agroalimentarias o la fracción orgánica de los residuos sólidos urbanos, que en este momento se gestionan de aquella manera, algunos mejor, otros peor, pero que realmente este sector no tiene solo el componente de producir energía, de producir ese gas, ese biometano asimilable al gas fósil, sino que también tiene una labor muy importante de gestionar todos estos residuos que, como digo, en este momento se gestionan, yo diría, que de una forma poco saludable.
1: Precisamente esa salubridad también es uno de los aspectos que ponen sobre la mesa esos colectivos que se oponen a estas plantas, que, por cierto, dicho sea de paso, hoy van a tener la oportunidad de participar en un Work Café, así han llamado técnicamente una jornada que va a celebrarse esta misma tarde en la previa al salón, en el que va a haber representantes, nos contaba Javier Díaz, pues de las propias empresas, de las administraciones, autonómica, provinciales, etcétera, y también este tipo de colectivos para poder debatir sobre ello, que yo creo que siempre es importante que todas las posturas y todos los puntos de vista se pongan sobre la mesa y tratar de llegar a acuerdos en la medida de lo posible, aunque creo que no va a ser sencillo en una materia como esta, porque es verdad que reconocía, lo hacía alusión yo antes al inicio, que Javier Díaz, que el término de macro planta es algo que cree que no está demasiado justificado, que no son tan macro como se dice, insiste el presidente de Abebión, desde esos colectivos en contra.
2: En este país se emplea lo de macro de una forma, digamos, ofensiva, ¿no? Estos grupos que se oponen siempre hablan de macro. Lo que hay que ver es dónde se va a ubicar y qué es lo que tiene en un entorno razonable de transporte. Cuando se plantea una instalación de este tipo, nadie va a plantearse una instalación para competir con otras por el residuo, ¿no? Realmente los proyectos se hacen haciendo una evaluación de toda esa materia prima que tenemos en el entorno y los números son tozudos. Es decir, si es una planta que tiene capacidad de tratar 100.000 toneladas, pero no tiene esas 100.000 toneladas en su entorno cercano, pues no va a ser viable. Por lo tanto, cuando se lanza un proyecto y se habla de las cantidades que se habla de que es posible que todas esas toneladas lleguen de una forma razonable a esa instalación.
1: Y otro de los argumentos, o otros de los argumentos que se suelen utilizar, están, por ejemplo, en el tema de los olores, en el volumen de tráfico que podría afectar a los municipios donde se asienten estas plantas, o también a un aspecto que Javier Díaz ponía de relieve, algo que salió en un congreso en Zamora y que también ha querido desmentir en la sintonía de Vive Radio.
2: El otro día oía en la provincia de Zamora, en una jornada que se hizo, que todo este biometano que se va a producir en España va a ir a Alemania. Por favor, hay que ser un poco razonable. Si un país donde no producimos nada de gas, que importamos el 100% del gas que se consume, si vamos a producir biometano, que es asimilable perfectamente al gas fósil, no vamos a exportarlo. Lo vamos a utilizar en España, como es lógico. Pues yo digo que hay argumentos y después lo que hay que es hacer las cosas de una forma razonable. El tráfico que se genera. Se está trabajando en que los proyectos tengan accesos directos sin pasar por los propios municipios. Cosa lógica. Se habla de las distancias. Claro que hay que buscar unas distancias razonables. Se habla de los olores. A mí es una cosa que siempre me genera una duda, que es la gente no huele cuando se vierten los purines o los estiércoles en las tierras, como se hace hoy, a escape libre, tirado encima de la tierra, eso no huele. En cambio, una instalación industrial controlada, con desodorización y con unos controles estrictos, esa sí que huele. Seamos razonables, por favor.
1: Pues esa es la reivindicación de Javier Díaz, el presidente de Abebión, en la previa a este Salón del Gas Renovable y Congreso Internacional de Bioenergía que arranca mañana y se extenderá hasta el miércoles en la Feria de Valladolid.
0: Gracias, compañero Diego Rivera. Te escuchamos en un ratito hablando de deporte aquí en Vive Castilla y León.
1: Venga, hasta luego.
0: Alcanzamos las 2 de la tarde, ya están preparados los compañeros y las compañeras de Vive Radio para contarles la última hora de todo lo que está pasando en la comunidad, en las provincias y también la información nacional e internacional. Nosotros regresamos a partir de las 2:15 con más Vive Castilla y León.

0: Son las 2 de la tarde.
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2: Saludos, buenas tardes. Seguimos con cielos cubiertos y a la espera de las primeras lluvias de otoño en esta tarde. Un otoño en el que no tendremos nueva edición del festival, el Festival de Cine Europeo y Valores Democráticos impulsado por la Fundación Balsaín. La concurrencia competitiva del Ayuntamiento de Segovia no les ha aportado en esta ocasión los fondos suficientes para la organización, por lo que han decidido buscar alternativas para retomar en la medida de lo posible esta iniciativa el próximo año. En Vives Segovia hemos hablado con Álvaro Gil Robles, presidente de la Fundación Balsaín. Vamos a escucharle hablando de las alternativas posibles y a continuación escucharemos al concejal de Cultura, Juan Carlos Monroy, que pasaba también por los micrófonos de Vive.
3: Las alternativas es volver a plantearnos las cosas desde el principio. A ver, yo estoy dispuesto y espero abrir un diálogo con el equipo municipal, que es con el alcalde, yo me llevo maravillosamente bien, una persona que siempre ha valorado mucho la actividad de la fundación, y convencerles de que la fundación para estos efectos puede tener exactamente la misma vía de financiación que otras entidades tienen por los convenios de adjudicación directa. Por ejemplo, como el que acabamos de firmar con el Ayuntamiento de La Granja, que es un convenio, como toda la vida, llevamos años haciéndolo. Eso que supondría.

0: una singularidad y ser únicas. Por ejemplo, Palladio Arte, la asociación, sí, Palladio Arte, que se dedica al teatro para personas de diversidad, recibe subvención nominativa porque no hay ninguna otra asociación que se dedique específicamente a teatro de diversidad. En el momento en el que hubiera o naciera en un futuro otra asociación que se dedicara a las mismas funciones, ya Palladio dejaría de ser subvención nominativa. Pues es lógico que no se beneficie específicamente a una asociación cuando hay otras que hacen también exactamente lo mismo. En este caso, bueno, pues el festival es una muestra de cine, y también hay muestra de cine. El Cine Club, por ejemplo, también ofrece películas. La Escuela de Idiomas también tiene su ciclo de cine. Por lo tanto, no podemos beneficiar a uno y perjudicar a otro.
1: Les contamos también hasta ahora que la Asamblea de Mujeres Segovia Feminista ha presentado esta mañana, con motivo del Día de Acción Global por el Acceso al Aborto Legal, Seguro y Gratuito, una solicitud de información a la Junta de Castilla y León sobre la garantía del derecho al aborto en el Hospital General Universitario de Segovia. De esta manera buscan conocer cuál es la situación actual de la prestación de interrupción voluntaria del embarazo en el área de salud. Para Segovia Feminista, el reconocimiento legal del derecho al aborto debe ir acompañado de garantías efectivas que permitan ejercerlo en condiciones de igualdad, proximidad, seguridad y acompañamiento de los profesionales adecuados dentro del sistema de sanidad pública. Izquierda Unida de Segovia ha reclamado a la Junta de Castilla y León la ampliación de las líneas de transporte metropolitano por la provincia, e incidieron en la saturación que sufren algunos servicios en las primeras horas de la mañana y al mediodía. La diputada de la formación, Ana Peñalos, ha explicado que esta situación afecta especialmente a las personas que utilizan diariamente el transporte público para acudir a sus puestos de trabajo, centros educativos, citas médicas o para enlazar con los servicios ferroviarios y el autobús de la capital. Como ejemplo, ha señalado la situación que se está produciendo en la línea M8 que conecta Balsaín con Segovia, comparada en San Ildefonso, donde los autobuses están circulando, dicen, completos, y en determinados momentos los conductores se ven obligados a dejar personas en las paradas intermedias al no existir espacio disponible en el vehículo. Y terminamos recordándoles que la Diputación de Segovia, a través del Área de Promoción Provincial y Desarrollo Rural Sostenible, avanza con la educación y la sensibilización ambiental a través del programa Enreda en Verde, con la puesta en marcha de una nueva programación de ciclo formativos verdes que tendrán 30 plazas por taller y una nueva propuesta formativa, que se va a desarrollar durante los meses de octubre y noviembre. Hasta aquí la información más cercana. Les dejamos ya con el resto de la información regional, nacional e internacional. Pasen una feliz tarde.

0: ¿Qué tal? Buenas tardes. El grave problema de la vivienda sigue ocupando un día más gran parte de la actualidad en todo el país. Tras el desahucio de Mari Carmen el pasado miércoles y la acampada en la Puerta del Sol, que se produce desde el sábado por la noche, son muchas las voces que continúan hablando de esta crisis en nuestro país. El presidente de la Junta, Alfonso Fernández Mañueco, culpa directamente al presidente del Gobierno, a Pedro Sánchez, de este problema de la vivienda y vaticina que trasladará la responsabilidad a otras administraciones.
1: Desconocemos en estos momentos cuál es la realidad de ese decreto. Lo que sí puedo decir es que desde que está Sánchez en el gobierno, la vivienda se ha convertido en el principal problema de los españoles. Y yo creo que Sánchez hará como siempre, le echa la culpa a los demás, luego encargará la responsabilidad a ayuntamientos y a comunidades autónomas y dirá, como siempre, si necesitamos ayuda, que la pidamos. Pero la realidad es que no resuelve los problemas. Esa es la conclusión. Sánchez, 7 años después de ser presidente, más de 8 años después de ser presidente de gobierno, no resuelve el problema de la vivienda y no solo no la resuelve, sino que la ha convertido en el principal problema de los españoles.
0: Un problema que afecta a todo el país, precios disparados en prácticamente cualquier capital de provincia, también en otras muchas localidades españolas, algo que también afecta de lleno a Castilla y León. Se han producido manifestaciones en los últimos días en capitales de provincia como Burgos o Valladolid.
2: Sabemos que el caso de Mari Carmen ni es un caso aislado ni será el último caso que ocurra. Los

0: precios son un problema que asolan a la clase trabajadora día tras día y semana tras semana. Los desahucios son la máxima expresión de un sistema que utiliza la vivienda como medio para exprimir hasta el último céntimo a millones de personas para...
1: Alfonso Fernández Mañueco promete gobernar con decisión, valentía y seriedad. Una Castilla y León vigorosa frente a la inacción, ha dicho, del Ejecutivo de Pedro Sánchez y lo que ha calificado como su errática política.
2: Y ante esta situación de incertidumbre nacional, de incertidumbre mundial, vuelvo a trasladar un mensaje de tranquilidad, un mensaje de normalidad, que lo hacemos de manera cotidiana desde Castilla y León. Si uno analiza los datos de nuestra comunidad autónoma, podemos ver que hay un crecimiento superior en nuestra comunidad autónoma comparado con la media de España y con la media de Europa.
1: Castilla y León necesita alrededor de 1.000 nuevas torres de telecomunicaciones para garantizar la cobertura en las zonas que actualmente presentan mayores carencias, según ha señalado la consejera de Movilidad, Transformación Digital e Inteligencia Artificial, Cristina Sanchidrián, durante la primera reunión de la Mesa de Telecomunicaciones de esta legislatura.
3: Como ya sabéis, los fondos únicos, que son, bueno, el programa único realmente, que tenía una duración 2021-2025, ya acabó. Tenemos las conclusiones del Estado, pero nosotros tenemos que hacer nuestras propias conclusiones. Se ha mejorado la conectividad, pero en banda, sobre todo en fija y en móvil, pero en fija todavía hay muchísimas desigualdades en todo el territorio de nuestra comunidad. El 14, os doy un dato, el 14% de los municipios todavía no tienen ninguna conectividad fija.
1: Un hombre de unos 70 años ha fallecido hoy tras ser atropellado por un camión en la travesía de Pedrajas de San Esteban, en la provincia de Valladolid. Según ha informado el 112, el suceso se ha registrado poco antes de las 11 de la mañana, cuando el camión ha atropellado al hombre a la altura del número 91 de la Avenida España de este municipio. Hasta el lugar se han desplazado la policía local, la Guardia Civil y emergencias del SACIL, que ha movilizado un helicóptero medicalizado, un equipo médico de Iscar y una ambulancia de soporte vital básico. En el lugar, el personal sanitario atendió al hombre, pero finalmente perdió la vida antes de llegar al hospital. Más información en Vive Radio con Lucía Roales.

0: Buenas tardes. La ministra de Sanidad, Mónica García, ha asegurado que desde la parte de coalición del Gobierno van a presionar para que el Real Decreto Mari Carmen se firme de forma íntegra. Desde el Hospital Gregorio Marañón, donde está ingresada Mari Carmen, Mónica García ha afirmado que piden acabar con los desahucios, regular los alquileres vacacionales y de temporada, congelar los alquileres y aprobar una prórroga con una renovación automática. Ha asegurado también que sus posturas siguen lejos porque el caso de Mari Carmen, ha dicho, ha sido la gota que colma el vaso.
1: Llevamos meses empujando al Partido Socialista y ahora tenemos la voz de la calle y un clamor social que nos dice que es el momento de poner coto a la especulación en nuestro país. Todas las líneas es que son absolutamente irrenunciables, es que no vamos a poder solución al problema de la vivienda si ponemos parches, como se ha llevado poniendo durante tanto tiempo. Llevamos mucho tiempo empujando al Partido Socialista, que ha ido arrastrando los pies para poner medidas eficaces. No vale solamente con construir, no vale solamente con medidas fiscales.
0: Por su parte, el presidente del Gobierno, Pedro Sánchez, ha defendido privilegiar el uso residencial de la vivienda frente al turístico y ha sostenido que es una posibilidad que prevé la Ley de Vivienda Estatal, por lo que ha pedido a todas las comunidades autónomas que la apliquen en sus respectivos territorios.
2: Gobernar el mercado de la vivienda, como antes decía el alcalde de Barcelona, que las tendencias demográficas no impidan el desarrollo de los proyectos de vida de todos, particularmente de los jóvenes, sin duda alguna es también uno de los retos presentes y futuros. Tenemos que actuar en el ámbito de la vivienda, sin duda alguna, y hay que poner el foco de una vez por todas en la accesibilidad, en privilegiar el uso residencial de la vivienda frente al turístico, que es una de las palancas que habilita la Ley de Vivienda y que pido a todas las comunidades autónomas, como se está haciendo aquí, querido presidente, a que se utilice en aumentar la oferta asequible, adaptada a las nuevas realidades sociales, pero también, lógicamente, a las que este informe señala como las realidades del mañana.
0: El alcalde de Madrid, José Luis Martínez Almeida, ha anunciado que desde el consistorio se están estudiando opciones legales para proceder contra el delegado del Gobierno si sigue, ha dicho, rehuyendo competencias ante la acampada en la Puerta del Sol reclamando medidas contra los desahucios. El delegado del Gobierno en Ceuta, Miguel Ángel Pérez Triano, ha presentado su dimisión, una decisión que, según él mismo ha dicho, había tomado ya hace algún tiempo y se la había comunicado al ministro y mando único para la crisis de Ceuta, Ángel Víctor Torres. Además, ha señalado que semanas antes ya había avisado al Gobierno central de la movilización que se estaba produciendo en Marruecos para pasar la frontera. El portavoz nacional de Seguridad e Inmigración de Vox, Samuel Vázquez, ha asegurado que el ya exdelegado del Gobierno en Ceuta es el chivo expiatorio del Ejecutivo que con su dimisión busca erigir un muro, ha dicho, para que las responsabilidades no escalen hasta Pedro Sánchez o Fernando Grande Marlaska. El presidente del Partido Popular, Alberto Núñez Feijóo, ha acusado al Gobierno de haberse pasado los últimos 8 años más pendientes de la casa de Jéssica, ha dicho la expareja del exministro José Luis Ábalos, que de la de Mari Carmen. También ha anunciado la creación de una comisión de investigación en el Senado sobre la invasión, en sus palabras, de Ceuta tras la entrada masiva de alrededor de 80.000 migrantes en la ciudad autónoma los días 30 y 31 de julio. El Grupo Popular dispone, recordamos, de mayoría absoluta en la Cámara Alta. Una mujer ha sido asesinada en las últimas horas en Benidorm, en Alicante, con un arma blanca, un caso que la Policía Nacional ya investiga como un supuesto crimen machista y en el que ha sido detenido su pareja como presunto autor. En clave internacional, la alta representante de Política Exterior de la Unión Europea, Kaya Kallas, ha avisado de que el bloque debe permanecer vigilante ante el aumento de los intentos de sabotaje en suelo europeo por parte de Rusia, que busca dividir e intimidar a los europeos para que cesen su apoyo a Ucrania. El precio del barril de Brent ha escalado hasta los $108.5 a la una del mediodía, con un incremento diario del 4% en un nuevo repunte del crudo ante el estancamiento del plan iraní para reabrir el estrecho de Hormuz. Y las autoridades de la República Democrática del Congo han elevado a más de 8.000 los casos y más de 3.900 los muertos a causa del brote de ébola. Es todo, continúan escuchando Iberradio. Buenas tardes.

0: 2:15 de la tarde. Estamos de vuelta en la sintonía de Vive Radio, Vive Castilla y León, en este lunes 28 de septiembre, en el que desde la una les estamos contando todo lo que está pasando hoy en la comunidad. Tenemos ahora 45 minutos más por delante, hasta las 3, para seguir actualizando las noticias de Castilla y León. 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Noticias de este lunes 28 de septiembre. Lucía Roales, buenas tardes.
1: Buenas tardes.
0: La vivienda sigue siendo un día más el principal tema de conversación en España. Todo comenzó el pasado miércoles con el desahucio de Mari Carmen Abascal, una anciana de 87 años que fue desalojada del apartamento donde residía alquilada desde hace 70. Esta mujer tiene movilidad reducida y una discapacidad del 50%. Salió de la vivienda en camilla y fue trasladada al hospital donde se encuentra desde la semana pasada.
1: Mari Carmen fue desahuciada del piso en el que vivía, en el barrio madrileño del Retiro, al no poder hacer frente a la subida de alquiler exigida por la empresa de inversión propietaria del inmueble, uno de los denominados fondos buitre. El triste caso de Mari Carmen ha vuelto a poner el foco en el grave problema de la vivienda en nuestro país, una realidad que afecta a miles de personas, jóvenes y mayores, que no pueden permitirse comprar un piso o pagar un alquiler.
0: El desahucio de Mari Carmen ha provocado una oleada de reacciones en todos los ámbitos que ha llevado a mucha gente a salir a las calles para protestar y mostrar su descontento con la situación de la vivienda en España. Concentraciones y manifestaciones en varias ciudades españolas, también aquí en Castilla y León, en capitales de provincia como Burgos y Valladolid.
1: La principal, la más relevante, ocurrió el sábado por la tarde en Madrid. Miles de personas ocuparon las principales arterias de la capital en una movilización ciudadana que finalizó en la Puerta del Sol. Muchas de esas personas decidieron acampar en la céntrica plaza en un movimiento similar al 15M y allí siguen después de dos noches durmiendo en tiendas de campaña con la intención de continuar acampados hasta que las instituciones ofrezcan una solución a este problema de la vivienda.
0: Vamos a conectar con el lugar de la noticia para conocer cuál es el ambiente y la situación a esta hora, 2:18 en la Puerta del Sol. Leticia Ortiz, compañera de Vive Radio, cuéntanos.
2: Como decías, Iván, el desahucio de Mari Carmen, de esa vivienda en la que llevaba residiendo más de 70 años, ha sido el detonante de esta protesta. Y es que el derecho a la vivienda es el núcleo central de esta acampada que recuerda a aquel movimiento del 15M que también llenó de reivindicaciones esta Puerta del Sol hace ya 15 años. Como entonces, en Sol hemos visto una protesta transversal porque hemos visto carteles que solicitan otro tipo de exigencias, de reivindicaciones, por ejemplo, ayuda para los migrantes que están en Ceuta, también algunos que reivindican una educación pública y de calidad, o banderas palestinas que muestran precisamente ese apoyo al pueblo palestino. Pero es la vivienda, como decíamos, la que concentra la protesta. Para explicarnos un poquito esas exigencias de esta acampada de Sol, tenemos a Sandra Mora, que es portavoz del Sindicato de Inquilinas de Madrid. ¿Qué se pide exactamente aquí?
3: Pues para empezar, estamos hablando de pedir el decreto Mari Carmen, que es una batería de medidas que, si todo va bien, podrían ser aprobadas mañana en el Congreso y que incluye, por un lado, medidas estructurales contra los desahucios sin alternativa habitacional, como ha sido el caso de Mari Carmen, para que ese sea el último. También incluye una reforma de la LAO que por fin dé cuenta y por fin interpele un poco los alquileres de temporada y de habitación que quedaron fuera de la LAO anterior y donde está habiendo mucho fraude. También estamos pidiendo prórrogas efectivas de los contratos. Y por último, estamos pidiendo, bueno, topar los precios, por supuesto, que no se actualice ya ni con el IPC, porque ya estamos aquí, ya no podemos pagar más, ni siquiera podemos pagar ya las siguientes actualizaciones. Y por último, a caminar hacia los alquileres indefinidos, es decir, que los alquileres se prorroguen automáticamente, o sea, se vayan como actualizando y renovando automáticamente, a no ser que se produzca una situación que realmente justifique el fin de ese contrato, como sucede en el mundo del contrato laboral.
2: ¿Sois optimistas de cara a ese decreto que se va a aprobar mañana?
3: Bueno, yo creo que como con todas las negociaciones con partidos políticos hay que tener siempre mucha prudencia. Nosotros hemos intentado transmitir nuestro sentir, que por lo que vemos es el sentir de mucha parte de la población aquí en Madrid, seguro que en toda España, pero somos prudentes porque no nos fiamos mucho de las promesas que nos ha hecho el Partido Socialista Obrero Español durante muchos años y que nunca termina de cumplir, así que con cautela.
2: Y más allá de eso, más hablando de la logística del día a día, de la hora a hora, es verdad que ha acabado ya ese veranillo de San Miguel, que están bajando las temperaturas, Madrid ha amanecido nublado, dan lluvias. ¿Cómo se prepara eso desde dentro?
3: Pues por suerte, la verdad que como nos está apoyando muchísimo toda la gente, estamos intentando eso, recopilar un poco pues como lonas, toldos, montar así como un poco de parapeto para que las tiendas no se mojen mucho. La gente ha traído mantas, la gente ha traído sudaderas y está todo basándose mucho en una organización un poco espontánea, pero que está funcionando bien y que de momento parece prometer que si queremos quedarnos más, nos vamos a poder quedar más.
2: Porque no hay una fecha hasta cuándo.
3: No hay una fecha hasta cuándo todavía.
2: Muchas gracias, Sandra.
3: Muchas gracias.
2: Pese a este tiempo amenazante, aquí la acampada sigue sin fecha, como decía la portavoz. En este punto neurálgico de Madrid, aquí se mezclan turistas madrileños, comerciantes, y hemos visto mucho apoyo, pero también alguna crítica que se ha callado de inmediato con los abucheos de los acampados. Por aquí seguiremos, Iván, para contar esta reivindicación desde la Puerta del Sol.
0: Gracias, Leticia Ortiz. Lo acaban de escuchar. Pese al tiempo, pese a la amenaza de lluvia, la acampada va a continuar en la Puerta del Sol sin fecha para su finalización. Mientras todas estas personas siguen acampadas en pleno centro de la capital de España, el Ejecutivo Central trabaja para intentar aprobar un Real Decreto Ley para empezar a aliviar la situación de emergencia habitacional que sufren muchos españoles.
1: El presidente del Gobierno, Pedro Sánchez, afirma que el Gobierno está trabajando contrarreloj para llevar este martes esta medida sobre vivienda y pide un último esfuerzo a sus socios políticos para aprobarlo. Es cuestión de humanidad, dice el presidente, que ha defendido hoy privilegiar el uso residencial de la vivienda frente al turístico y ha sostenido que es una posibilidad que prevé la Ley de Vivienda Estatal, por lo que ha pedido a todas las comunidades autónomas que la apliquen en sus respectivos territorios.
4: Gobernar el mercado de la vivienda, como antes decía el alcalde de Barcelona, que las tendencias demográficas no impidan el desarrollo de los proyectos de vida de todos, particularmente de los jóvenes, sin duda alguna es también uno de los retos presentes y futuros. Tenemos que actuar en el ámbito de la vivienda, sin duda alguna, y hay que poner el foco de una vez por todas en la accesibilidad, en privilegiar el uso residencial de la vivienda frente al turístico, que es una de las palancas que habilita la Ley de Vivienda y que pido a todas las comunidades autónomas, como se está haciendo aquí, querido presidente, a que se utilice en aumentar la oferta asequible, adaptada a las nuevas realidades sociales, pero también, lógicamente, a las que este informe señala como las realidades del mañana.
0: Sobre vivienda también ha hablado la ministra de Sanidad, Mónica García, quien ha asegurado que desde la parte de la coalición del Gobierno van a presionar para que el Real Decreto Mari Carmen se firme de forma íntegra.
1: Desde el Hospital Gregorio Marañón, donde está ingresada Mari Carmen, Mónica García ha afirmado que piden acabar con los desahucios, regular los alquileres vacacionales y de temporada, congelar los alquileres y aprobar una prórroga con una renovación automática. Ha asegurado también que sus posturas siguen lejos porque el caso de Mari Carmen, ha dicho, ha sido la gota que colma el vaso.
5: Llevamos meses empujando al Partido Socialista y ahora tenemos la voz de la calle y un clamor social que nos dice que es el momento de poner coto a la especulación en nuestro país. Todas las líneas es que son absolutamente irrenunciables, es que no vamos a poder solución al problema de la vivienda si ponemos parches, como se ha llevado poniendo durante tanto tiempo. Llevamos mucho tiempo empujando al Partido Socialista, que ha ido arrastrando los pies para poner medidas eficaces. No vale solamente con construir, no vale solamente con medidas fiscales. Necesitamos limitar los precios del alquiler. Necesitamos esas prórrogas y esa renovación automática porque es lo que limita la especulación en nuestro país. Las familias no pueden estar pendientes de si a los 5 años te echan de tu alquiler, te suben el alquiler 200, 400, 500 euros. Los alquileres han aumentado en los últimos años un 40%. Ha habido más que de sobra rentabilidad para aquellos que han querido especular con la vivienda y ahora es el momento del derecho.
1: La presidenta de la Comunidad de Madrid, Isabel Díaz Ayuso, ha tachado de sectarias y profundamente ideológicas algunas de las propuestas de vivienda planteadas y ha ironizado con la posibilidad de que los inquilinos puedan quedarse en una vivienda en función de su edad. A esto ha respondido hace escasos minutos Mónica García.
5: La señora Ayuso es la que le ha puesto una alfombra roja a los fondos buitre en esta región. La señora Ayuso es la que no ha puesto ni una sola medida para que no se desahucie a Mari Carmen. La señora Ayuso es la que tiene las competencias exclusivas en vivienda aquí en la Comunidad de Madrid, donde se ha producido una de las imágenes más lamentables de nuestra democracia, que es la expulsión de su casa después de 70 años pagando religiosamente el alquiler de una ciudadana de 87 años. Estas imágenes le corresponden a la señora Ayuso. Ya sabemos que ella está con la especulación, nosotros estamos con las familias y por eso desde el gobierno central a quien le tenemos que poner coto no solamente a la especulación, le tenemos que poner coto a las Ayusos del mundo.
0: Alfonso Fernández Mañueco culpa a Pedro Sánchez del problema de la vivienda y vaticina que trasladará la responsabilidad a otras administraciones. El presidente de la Junta ha afirmado hoy que desde la llegada de Sánchez al gobierno la vivienda se ha convertido en el principal problema de los españoles.
1: Mañueco ha asegurado que desconoce la realidad del decreto sobre vivienda que prepara el Ejecutivo Central, aunque se ha aventurado a afirmar que el presidente del Gobierno hará como siempre ha dicho y le echará la culpa a los demás sobre esta materia para después encargar la responsabilidad a comunidades y ayuntamientos.
6: Desconocemos en estos momentos cuál es la realidad de ese decreto. Lo que sí puedo decir es que desde que está Sánchez en el gobierno, la vivienda se ha convertido en el principal problema de los españoles. Y yo creo que Sánchez hará como siempre, le echa la culpa a los demás, luego encargará la responsabilidad a ayuntamientos y a comunidades autónomas y dirá como siempre, si necesitamos ayuda, que la pidamos. Pero la realidad es que no resuelve los problemas. Esa es la conclusión. Sánchez, 7 años después de ser presidente, más de 7, 8 años después de ser presidente de gobierno, no resuelve el problema de la vivienda y no solo no la resuelve, sino que la ha convertido en el principal problema de los españoles.
0: La crisis de la vivienda es un problema nacional que afecta a todo el país. Precios disparados en prácticamente cualquier capital de provincia, también en otras muchas localidades españolas. Algo que, como hemos dicho, afecta de lleno a Castilla y León.
1: El pasado viernes, el Sindicato de Vivienda de Valladolid celebró una concentración frente a la sede de Urbagestión, el fondo propietario de la vivienda de Mari Carmen.
7: Sabemos que el caso de Mari Carmen ni es un caso aislado, ni será el último caso que ocurra. Los desahucios son un problema que asolan a la clase trabajadora día tras día y semana tras semana. Los desahucios son la máxima expresión de un sistema que utiliza la vivienda como medio para exprimir hasta el último céntimo a millones de personas para enriquecer a unos pocos. Los desahucios no van a parar mientras la vivienda siga siendo un negocio. Es por eso que a todos los que habéis venido hoy aquí, os queremos decir desde el sindicato 3 cosas bien claras. La primera, es normal que sintáis rabia, es normal que sintáis desazón, es normal que estéis indignadas. Porque esta situación es intolerable. Porque no puede ser que no paren de subir los precios de los alquileres. Que comprarse una casa sea prohibitivo. Que nos cueste cada vez más llenar la cesta de la compra.
0: Y hoy hemos conocido que el número de hipotecas constituidas sobre viviendas subió un 6% en Castilla y León en el mes de julio en la tasa interanual, al sumar 2017 préstamos. Este incremento contrasta con la caída del 3,5% registrada en el conjunto de España.
1: Por otra parte, el capital prestado para las hipotecas suscritas sobre viviendas en Castilla y León ascendió a 256 millones de euros en el séptimo mes del año, lo que supone un incremento del 15%. En relación al mismo periodo del pasado año. Las hipotecas constituidas sobre vivienda subieron en 5 provincias de la comunidad, con Soria a la cabeza, seguida por León, Segovia, Ávila y Salamanca.
0: Y la semana comienza con varios cambios notables en lo meteorológico. Ahora sí, parece que ya ha llegado el otoño, al menos en lo que respecta a las precipitaciones, no tanto en las temperaturas, que se siguen situando hoy por encima de los 25 grados en gran parte de Castilla y León. 4 provincias, Ávila, Burgos, Salamanca y Zamora, están en aviso amarillo por tormentas y lluvias.
1: Unos chubascos que no solo van a caer en estas zonas, ya que se esperan precipitaciones generalizadas por toda la comunidad. El agua va a seguir siendo protagonista esta semana, lluvias que, según las previsiones de la Agencia Estatal de Meteorología, nos van a acompañar durante los últimos días de septiembre y los primeros de octubre. Además, hoy no se descarta granizo y fuertes rachas de viento en zonas de tormenta. Respecto a las temperaturas, descenso descenso moderado, más notable en el sur, con los termómetros alcanzando incluso los 28 grados en Zamora, 27 en Burgos y Valladolid, 26 en León y Soria, 25 en Palencia, Salamanca y Segovia, y la capital de provincia más fría este lunes es Ávila, con apenas 21 grados de máxima.
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0: Alfonso Fernández Mañueco promete gobernar con decisión, valentía y seriedad una Castilla y León vigorosa frente a la inacción, ha dicho, del Ejecutivo de Pedro Sánchez y lo que ha calificado como su errática política.
6: Quiero insistir en que Castilla y León es una tierra vigorosa en el crecimiento económico y en el crecimiento de empleo. Pero tenemos que seguir mejorando, tenemos que seguir innovando, tenemos que seguir creciendo, tenemos que seguir apostando por una actividad económica dinámica y estar a la altura de lo que nos demandan todos los sectores empresariales, de lo que nos demandan los empresarios y también los trabajadores. Frente a la inacción que ahora vemos y nos encontramos por parte del gobierno, el precio disparado de los hidrocarburos, la inflación desbocada y la errática política económica del gobierno de España, desde Castilla y León vamos a seguir trabajando, en primer lugar, con decisión, con valentía y con seriedad en la gestión, algo que nos caracteriza.
0: El presidente de la Junta también ha hablado esta mañana sobre las cuentas del próximo año.
1: Mañueco ha avanzado que su gobierno y los grupos Popular y Vox en las Cortes trabajan de forma intensa para ultimar el proyecto de ley de presupuestos generales de la comunidad para 2027, que ha garantizado que se registrará en el Parlamento antes del 15 de octubre, como prevé el Estatuto de Autonomía.
6: Desde que soy presidente hemos apostado con una bajada de impuestos de 34 rebajas tributarias y el próximo año, en la ley de acompañamiento de los presupuestos, la ley de medidas, llevan 36 nuevas rebajas fiscales precisamente para aliviar la pesada carga a familias y a empresas. Hemos demostrado que somos capaces de bajar impuestos y de mantener e incrementar la calidad de los servicios públicos. Es decir, más actividad, más empleo, más derecho, más progreso, mejores servicios públicos. Por eso, ese es uno de los principales objetivos que va a recoger los presupuestos generales de la comunidad autónoma, en los que está trabajando el gobierno de manera intensa y las formaciones políticas que sostienen al gobierno, en los que estamos ultimando y esperamos presentarlo, como marca el estatuto, antes del 15 de octubre.
1: En ese sentido, el presidente ha trasladado un mensaje de tranquilidad y normalidad en este momento de tanta incertidumbre, ha dicho, nacional y mundial.
6: Y ante esta situación de incertidumbre nacional, de incertidumbre mundial, vuelvo a trasladar un mensaje de tranquilidad, un mensaje de normalidad, que lo hacemos de manera cotidiana desde Castilla y León. Si uno analiza los datos de nuestra comunidad autónoma, podemos ver que hay un crecimiento superior en nuestra comunidad autónoma comparado con la media de España y con la media de Europa. Estamos triplicando el crecimiento económico de la zona euro. Si hablamos de la producción industrial, estamos comprobando que encadenamos 15 meses de subida de crecimiento de producción industrial. Estamos a la cabeza de España en crecimiento. Sin duda, los sectores que tú has mencionado, la automoción, emerge, pero también el sector farmacéutico, la industria agroalimentaria, nos parece muy relevante.
0: Castilla y León necesita alrededor de 1.000 nuevas torres de telecomunicaciones para garantizar la cobertura en las zonas que actualmente presentan mayores carencias, según ha señalado la consejera de Movilidad, Transformación Digital e Inteligencia Artificial, Cristina Sanchidrián, durante la primera reunión de la mesa de telecomunicaciones de esta legislatura.
1: Sin embargo, la comunidad recibirá 267.000 euros del programa estatal destinado al despliegue del 5G en zonas rurales, una cantidad que, según la consejera, no da ni para dos torres. Sanchidrián ha situado la desigualdad territorial en el acceso a las telecomunicaciones como una de las principales prioridades de la mesa, un órgano creado en 2014 que reúne a empresas, asociaciones y representantes del sector.
11: Como ya sabéis, los fondos únicos, que son, bueno, el programa único realmente, que tenía una duración 2021-2025, ya acabó. Tenemos las conclusiones del Estado, pero nosotros tenemos que hacer nuestras propias conclusiones. Se ha mejorado la conectividad, pero en banda, sobre todo en fija y en móvil, pero en fija todavía hay muchísimas desigualdades en todo el territorio de nuestra comunidad. El 14, os doy un dato, el 14% de los municipios todavía no tienen ninguna conectividad fija.
0: La Junta ampliará su análisis de la conectividad a las carreteras de titularidad estatal, autonómica y provincial, con el objetivo de identificar las zonas con peor cobertura móvil.
1: Los datos presentados por Sanchidrián también reflejan una diferencia según la titularidad de la vía. En cobertura 4G, las carreteras estatales alcanzan aproximadamente el 98%, mientras que el porcentaje se sitúa en torno al 87% en las carreteras autonómicas y baja hasta el 57%. Aproximadamente en las provinciales.
11: En el caso de las 5G, en cobertura 5G, en las estatales es un 70% y ya disminuye mucho hasta un 18% en las autonómicas y un 5% en las provinciales. Como se puede ver, hay muchísima desigualdad en el tema del despliegue y es lo que queremos venir a trabajar en esta mesa y a seguir reivindicando. Y otra novedad también que queremos poner encima de la mesa de las telecomunicaciones en el día de hoy, es que vamos a facilitar, por parte de las competencias propias de nuestra consejería, facilitar el despliegue de esa banda ancha que necesitan los operadores. ¿Por dónde? Por las zonas de dominio público de nuestras carreteras.
0: Partido Popular y Vox han rechazado la iniciativa de la UPL para impulsar una línea de ayudas para mantener o abrir cajeros automáticos en el medio rural. La Unión del Pueblo Leonés ha presentado una proposición no de ley este lunes en la Comisión de la Presidencia sobre la puesta en marcha de esta línea específica de ayudas permanentes para sufragar el coste de mantener o abrir cajeros automáticos en el medio rural. Escuchamos al procurador leonesista Luis Mariano Santos.
12: Es muy importante porque estamos en una comunidad autónoma, la de Castilla y la de León, que es en estos momentos el líder, sobre todo en el que tiene la comunidad autónoma que tiene mayor porcentaje de población en exclusión financiera. Más de 150.000 personas en nuestro mundo rural no disponen de una agencia bancaria ni disponen de un cajero automático. Esto que por otra parte a la gente le puede parecer muy nimio, desde luego tiene un problema muy importante, sobre todo en un mundo rural donde existe un grave problema con población envejecida, con poca capacidad a veces digital, sobre todo debido a esa población envejecida, y donde existe una dispersión geográfica de que desde luego en este mundo rural nuestro parece evidente y que agrava aún más el problema, ¿no?
0: La Ley de Puestos Sanitarios de Difícil Cobertura de Castilla y León, que se desarrollará en los próximos días y que busca cubrir plazas en hospitales con dificultades, comenzará a trabajar por servicios o especialidades y en el caso del Bierzo, los primeros en incluirse serán anestesiología y otorrinolaringología, que son actualmente los que más problemas tienen. Se dará inicio por el ámbito hospitalario y después por atención primaria.
1: Así lo ha explicado hoy en Ponferrada el director general de Asistencia Sanitaria, Pedro Gómez de Quero, quien ha añadido que se sigue trabajando en los mapas para el desarrollo de esa ley y espera que a finales de este año estén incluidas en ella estas dos especialidades del Bierzo para que cuanto antes puedan llegar profesionales.
0: El alcalde de León y secretario general de la agrupación local de la capital, José Antonio Díez, se ha pronunciado esta mañana de forma breve y tajante, preguntado sobre la posibilidad de que el nombre del director general del INCIBE, el Instituto Nacional de Ciberseguridad, Félix Barrio, aparezca en una encuesta sobre las elecciones municipales como posible aspirante del Partido Socialista. En el mismo estudio se pregunta a los participantes si votarían a Díez si se presentase a la alcaldía como candidato independiente.
1: Sobre este tema tengo muy poquitas cosas que decir, ha dicho, porque sobre este tema los únicos que pueden hablar son los militantes y por tanto me extraña muchísimo, con esas últimas noticias que veo, que alguien esté usurpando la voz y los derechos de la militancia, así que poco más tengo que decir al respecto, ha afirmado.
0: El sindicato Comisiones Obreras advierte de que mantendrá una vigilancia permanente sobre el cumplimiento de los compromisos adquiridos por Renault en materia de inversión y producto. El objetivo, asegura la organización, es que el actual valle de actividad sea un periodo transitorio que permita llegar al nuevo ciclo industrial, preservando el empleo y el futuro de miles de familias en Castilla y León.
1: El delegado de Comisiones Obreras Renault España, Sergio García, recuerda la apuesta industrial de la compañía de 600 millones de euros que afecta directamente a las plantas de Valladolid y Palencia y que se acompaña de un nuevo plan industrial con productos ya asignados como resultado de la negociación y del acuerdo alcanzado con la empresa en el marco del nuevo convenio colectivo. La organización sindical señala que los próximos meses estarán marcados por un descenso de la actividad productiva, una circunstancia que genera preocupación entre la plantilla por su impacto en los turnos, la carga de trabajo y el empleo.
0: Nuevo llamamiento a donar sangre en Castilla y León. La comunidad comienza la semana con las reservas de los grupos B positivo, cero positivo y AB negativo en rojo y otros tres en amarillo.
1: El centro de hemoterapia y hemodonación sigue registrando déficit en las reservas de sangre de 6 grupos, uno más que al inicio de la semana pasada, con B positivo, cero negativo y AB negativo en rojo, como terminó la anterior, y otros 3 A negativo, cero negativo y B negativo en amarillo, también como el viernes. Esto supone un nuevo llamamiento a los ciudadanos para que acudan a donar de forma urgente.
0: Un hombre de unos 70 años ha fallecido hoy tras ser atropellado por un camión en la travesía de Pedrajas de San Esteban, en la provincia de Valladolid.
1: Según ha informado el 112, el suceso se ha registrado poco antes de las 11, cuando el camión ha atropellado al hombre a la altura del número 91 de la avenida España del municipio. Hasta el lugar se han desplazado la policía local de Pedrajas, la Guardia Civil de Tráfico y emergencias del SACIL, que movilizó un helicóptero medicalizado, un equipo médico de Iscar y una ambulancia con soporte vital básico. En el lugar, el personal sanitario atendió al hombre, pero finalmente falleció antes de llegar al hospital.
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0: Sintonía del deporte en Vive Radio, Vive Castilla y León. Ya tenemos por aquí de nuevo a Diego Rivera. Diego, ¿cómo estás? Buenas tardes de nuevo.
1: Hola, buenas tardes de nuevo.
0: Hoy vamos a dedicar más minutos al deporte y el motivo es justificado. Lo decíamos el viernes. Han comenzado varias competiciones. Veníamos hablando de fútbol durante las últimas semanas, también de la Copa de España de baloncesto, de la Liga Sobal de balonmano, pero es que han arrancado nuevas competiciones. Como decimos, la Liga Endesa de baloncesto, la Primera FEB y también la División de Honor Masculina de Rugby. Lo vamos a ordenar todo durante los próximos minutos. Comenzamos por el fútbol, Diego. Séptima jornada en Segunda División, una jornada muy positiva para los equipos de la comunidad.
1: Qué ganas tenía, Iván, de llegar un día aquí, un lunes, y decir jornada perfecta para los dos equipos en Segunda División. Ha costado, ¿eh? Ha habido que esperar hasta la jornada 7 para que eso sucediera, pero bueno, ya está. Aquí tenemos la victoria de nuestros dos equipos, y el primero en abrir fuego era, ya lo contamos el viernes, el Real Valladolid, que disputó ayer su partido a las 2 de la tarde en el estadio José Zorrilla, recibiendo al Córdoba. La verdad es que la cosa no pudo empezar peor, porque nada más arrancar en el minuto 3, córner botado por el equipo andaluz y Miguel Rubio, el central del Real Valladolid, despeja mal, se la mete en propia puerta y lógicamente pues en Zorrilla empezó el nerviosismo, pitos, y bueno, no estaba desde luego el Real Valladolid en ese momento cómodo en el campo, ni muchísimo menos, pero bueno, se supo sobreponer poquito a poco, esos nervios del inicio fueron ya calmándose y antes del descanso una buena jugada por banda izquierda acabó con un centro de Julián Ponsó para que rematara en área pequeña Arnu, canterano, jovencísimo jugador del Real Valladolid, para hacer el empate. En la segunda parte todo cambió, ahí ya sí el Real Valladolid fue bastante mejor al Córdoba, el propio Arnu sirvió una gran asistencia a Víctor Junior, el hijo del exjugador del Real Valladolid, Víctor Fernández, que muchos recordarán de los 2000, más o menos, por ahí.
0: Sí, esa primera década de los 2000,
1: sí,
0: ¿no?
1: Por ahí, con un jugador muy, muy, muy importante.
0: En la dupla, recuerdo también con Llorente, espectacular, también, uno de los goles más rápidos, no sé si...
1: más rápido de
0: más rápido sigue siendo, pues fíjate, ha llovido desde entonces,
1: sí, sí,
0: ¿eh?
1: Pues el hijo es clavado al padre en aspecto físico y bueno, le queda mucho camino obviamente para llegar a eso, pero bueno, ya ha hecho su primer gol con el Real Valladolid y los dos, Arnu y Víctor, pues celebrando un gol que han celebrado durante tantos años en, con el filial en los campos, filial y no filial y categorías inferiores en los anexos de Zorrilla. Luego hubo tiempo también para que Juan Milatasa siga renegado con el gol, un penalti que se marchó, pues no salió del estadio pero por poquito, la verdad es que se le fue alto. El césped también es verdad que se levantó, todo hay que decirlo,
0: en la hora de apoyar.
1: Sí. Así que bueno, mal lanzamiento. Y el 3-1 definitivo pues fue obra de Víctor Barberá, después de una mala salida del portero del Córdoba, Guillermo, en un córner, y ahí ya se puso el definitivo 3-1. Así que victoria del Pucela, que toma un poquito de aire con estos tres puntos, y Fran Escribá, el técnico, contento, satisfecho por el rendimiento de su equipo.
2: Bueno, sobre todo por la entidad del rival, porque lo hablaba con Iván antes del partido, el Córdoba es un equipo que es verdad que las temporadas a veces no las empieza bien, pero luego el equipo acaba muy bien porque es un equipo que tiene muy buena plantilla y estoy seguro que va a estar por arriba otra vez. Entonces yo sabía la dificultad del rival y encima nos hemos encontrado un gol nada más empezar el partido, que eso tampoco ayudaba tal como veníamos, más el ambiente y todo, pues evidentemente no ayudaba. Pero bueno, nos hemos rehecho bien, hemos estado cerca de empatar antes y luego, bueno, pues el equipo creo que en general... un partido de mucho esfuerzo, de mucha entrega. Es verdad que no nos hemos asociado tanto como nos hubiera gustado porque ellos eran muy presionantes hacia adelante, pero sí que es verdad que todas las veces que hemos jugado sobre los delanteros generábamos cosas, ¿no? Y yo creo que eso nos ha dado situaciones. Luego hemos contraatacado bien la segunda parte, incluso además del penalti evidentemente que hemos fallado, la sensación es que ellos obviamente ya dominaban más a nivel posicional y podía haber un tiro, un centro, siempre puede haber algo como ocurrió la semana pasada, pero la sensación siempre que tuve era que estábamos más cerca de marcar nosotros que ellos, ¿no? Con lo cual, bueno, satisfecho por la victoria porque la necesitábamos y porque el grupo la necesita, está trabajando mucho y bien y se merecía un resultado de este tipo.
1: Bueno, pues el Real Valladolid, que como decíamos toma un poquito de aire en la clasificación, empezaba el partido en descenso, ahora está 16º con 8 puntos más 3 con respecto a la parte baja y a 5, si alguien mira para arriba, del playoff. Y en ese playoff faltaría más, está el Burgos, cuarto clasificado ahora mismo con 14 puntos a 2 del ascenso directo, pero es verdad que todavía el Castellón tiene que jugar partido frente al Leganés, así que dependiendo de eso, pues la distancia puede ir a más o no. Lo que respecta al séptimo clasificado son ya 2 puntos de renta con respecto al Sabadell. Un partido en el plantío que volvió a ese marcador que le dio tanto éxito y tanto rédito al Burgos la temporada pasada, ese 1-0, ser fuertes atrás y aprovechar el talento que tienen arriba. Pues bien, volvió a hacerlo con una gran jugada también por banda izquierda del equipo burgalés, el centro de Forés, y después le llegó el balón para remachar con muchísima calidad David González para hacer el 1-0 definitivo. Hubo ahí algún gol anulado, uno al Eldense, otro al Burgos, evidentemente bien anulados ambos, así que bueno, tocó sufrir al final. Lo reconocía también Sergio Francisco, que no se gana fácil en segunda división a absolutamente nadie, y tocó apretar los dientes, pero finalmente los 3 puntos se quedan en el plantío, y así también de contento y de satisfecho estaba el técnico burgalés.
3: Ha sido un partido muy difícil, lo sabíamos que teníamos enfrente un muy buen rival, creo que ha sido un partido muy muy parejo. Primera parte prácticamente pues las mismas ocasiones, la sensación de que los dos equipos estaban más cómodos con balón en campo contrario, que mucho mejor que en campo propio. Bueno, nosotros hemos sido capaces de acertar en esa jugada de David, y es verdad que el plan no era replegarse tanto y juntarse, pero me parece que hemos hecho un partido muy completo en defensa de balón parado, en bloque junto defendiendo. Creo que quizás nos ha faltado alguna transición, puede hacer un poquito más de daño para hacer ese segundo gol. Bueno, toca sufrir hasta el final y 3 puntos que saben muy bien para, bueno, pues para ganar tiempo y para seguir creciendo como equipo. Y bueno, felicitar a los jugadores sobre todo porque creo que no es fácil hacer 3 victorias seguidas.
0: Fíjate, Diego, si no llega a marcar el Burgos, estaba Ferniño por el estadio, por el plantío, delantero del Elche, que ha militado en el club burgalés las últimas 3 temporadas, 25 goles con la camiseta del Burgos, y que recibió un merecido homenaje, se acercó a la afición y lógicamente le tienen mucho cariño al delantero después de jugar 3 temporadas en el estadio del plantío. Bajamos de la segunda división a la primera federación, grupo primero, jornada número 5.
1: Todo empezó con la victoria 0-1 del Zamora en el campo del Extremadura, lo que le permite sumar 7 puntos y estar a 3 del playoff, 4 por encima del descenso. La Cultural y Deportiva Leonesa empató a 2 en un partido que, bueno, pues la verdad es que dejó un sabor de boca bastante amargo, porque la Cultu ganaba 2-0 al descanso, y en ese tramo final, más o menos, ahí en 4 minutos fatídicos, pues le empataron al equipo leonés.
0: La afición contenta por León.
1: Sí, ¿no? Imagino. Bueno, pues está la Cultu con 8 puntos, es tan solo estar a 2 del playoff, así que no cunda el pánico, que aún queda mucho, y la Cultu está llamada también a pelear por esa parte alta de la clasificación. Precisamente, el que marca ese puesto de playoff es el Club Deportivo Mirandés, que le ganó 1-0 en el derbi autonómico al Unionistas de Salamanca. Si no has visto el gol, Iván, póntelo. ¿Lo has visto?
0: Vale. No.
1: Pues un gol olímpico espectacular del Club Deportivo Mirandés.
0: Eso nunca le pasa a tu equipo, ¿eh? Siempre ves que lo hacen los demás.
1: Sí. Pues le tocó al Mirandés, en este caso con Ricky, que hizo un gran gol desde el córner, así que eso le dio los 3 puntos ante Unionistas de Salamanca, que está en descenso. Es el único representante de la comunidad que está en esas posiciones peligrosas, a 2 ahora mismo de la salvación, y como decimos, el Mirandés con 2 por encima del sexto, metido en puestos que darían acceso a la promoción. Y por último, contar que la Ponferradina empató a 1 en su visita al Pontevedra, una Ponfe que está también con 8 puntos, igual que la Cultu.
0: Vamos con el baloncesto. Arrancó la temporada en la Liga Endesa.
1: Qué pena el Recoleta Salud San Pablo Burgos. Partidazo, pero se quedó con la derrota en el estreno en Burgos. 97-98 cayeron ante Baskonia, uno de los equipos fuertes de la competición. Así que bueno, unas sensaciones yo creo positivas, pero evidentemente se queda ese mal sabor de boca de haber caído derrotados. También comenzó la primera federación con un poquito de variedad, aunque más malas noticias que buenas. Cayó derrotado el Caja Rural Club Baloncesto Zamora 72-57 ante el recién ascendido Córdoba. Ganó, en cambio, el Iberolea Palencia 69-95 en Albacete, y perdió también el Grupo Ureta Tizona Burgos 91-71 en Ourense. Y en la Copa de España, última jornada jornada antes de los playoffs, ganó el UMC Ciudad de Valladolid 80-83 ante Marín, y el derbi entre la Cultural Leonesa y el Clínica Ponferrada se lo quedaron los jugadores de la Cultu, ganando 75-70.
0: Liga Sobal de Balonmano, jornada tercera.
1: Precisamente, el equipo leonés de la Banca de Marreleón ganó por la mínima 33-32 al Frigoríficos del Morrazo Cangas, para salir de una mínima a la racha. El Viverosero, el Balonmano Nava, perdió 33-38 ante Logroño. La Rioja también perdió. El Tubos Aranda Villa de Aranda 32-39 ante Bidaso Airún, y en cambio ganó el Recoleta Salud Atlético Valladolid 37-30 ante Puerto Sagunto.
0: Y primer partido de la temporada también para los equipos de la comunidad en la División de Honor de Rugby.
1: Bueno, aquí parece que por ahora no ha cambiado la película. La misma dinámica que el año pasado. Dos han ganado, uno ha perdido. Los oyentes fieles de rugby ya sabrán qué equipo es quién. El BRAC, que es entre Pinares, venció con comodidad, con contundencia en Pepe Rojo 40-16 al Huesitos La Vila. El otro equipo vallisoletano fue el que perdió, el Vulcanizados Álvarez El Salvador 30-22 en Samboy frente a la Samboyana, y ganó lejos de casa el Recoleta Salud Caja Rural Burgos Aparejadores 20-39 ante Pozuelo. Así que se pone en marcha ya la División de Norte Rugby, que seguro nos va a dar muchas alegrías para nuestros equipos, no tengo la menor duda.
0: Pues estos son los resultados del fin de semana para los equipos de la comunidad. Gracias, compañero Diego Rivera.
1: A ti, adiós.
0: Fuerte abrazo. Vamos con la información del tiempo.
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0: Daniel Angulo, cuéntanos, buenas tardes.
5: Hola, muy buenas tardes, amigos oyentes de Vive Radio y Vive Castilla y León. Hemos iniciado una semana que va a ser de transición, nos va a pasar de septiembre a octubre y vamos a tener ya un tiempo pues bastante más movido. Este año el clásico veranillo de San Miguel, que se solía presentar justamente en los últimos días de septiembre, pues va a dar paso a una borrasca, a un tiempo diferente, más movido. El veranillo ya, el nuevo veranazo lo tuvimos la otra semana con esas altas temperaturas. Ayer domingo ya tuvimos el paso de ese frente que dejaba lluvias ya durante la mañana en el noroeste de León, luego chubascos de distribución irregular, cantidades que han estado pues entre los 2-4 litros por metro cuadrado. Esta tarde esperamos que haya mucha nubosidad, sobre todo en la mitad sur de Castilla y León, con algunas lluvias, principalmente en la provincia de Segovia, también por Valladolid, chubascos de poca importancia. En las provincias de Soria y Segovia va a ser donde se registren más lluvias durante esta tarde. Y ya empiezan a bajar las temperaturas claramente con respecto a lo que ha sido el fin de semana, que fue caluroso. Hoy, por ejemplo, en Ávila ya no van a pasar de 21 grados, como mucho en Zamora sobre 28, 27 van a tener en Valladolid, y en el resto entre 25 y 26. Mañana, atención, día de San Miguel, fiesta, patrono de muchas localidades de Castilla y León, pues vamos a tener la llegada de un frente ya durante la mañana, lluvias pero intensas, ¿eh?, en Galicia, Asturias, Portugal, y también esas lluvias llegarán al oeste, noroeste de Castilla y León, la zona del Bierzo, durante el mediodía. Por la tarde irá aumentando la nubosidad progresivamente en toda la región. A partir de media tarde ya los cielos estarán cubiertos, muy nubosos, y ya por la noche las lluvias empezarán a entrar, como digo, con más fuerza por el oeste. Allí es donde serán más abundantes, porque ese frente, según vaya adentrándose en la región, va a ir perdiendo fuerza. Por lo tanto, mañana por la tarde ya muchas lluvias en el oeste de Castilla y León, León, Zamora sobre todo, y luego ya de cara a la noche, pues lluvias ya más débiles en el resto. Y el miércoles sí que va a ser una jornada ya más de paraguas, con lluvias desde por la mañana, chubascos que vamos a tener en el norte, se irán trasladando esos chubascos de oeste a este, y por la tarde afectarán prácticamente a todas las provincias. Decíamos que hoy temperaturas máximas entre 25 y 26 grados, mañana empiezan a bajar un poco más, en León se quedarán en 22 grados las máximas, y ya en Valladolid, Zamora sobre los 24-25, en el resto 23-24 grados. Y el miércoles siguen bajando las temperaturas, además con la presencia de esos chubascos que, como digo, afectarán, serán ya más generalizados, afectarán a toda la región, chubascos que podrían ir acompañados de tormenta, pues las temperaturas se van a quedar sobre los 23, 25 grados en Valladolid, en el resto sobre 22, 23 grados. Y parece que durante el fin de semana llegarán más lluvias, pero bueno, de eso ya iremos hablando progresivamente en los próximos días. Como digo, semana muy movida, este año no va a haber veranillo de San Miguel, vamos a tener la llegada de los vientos ábregos, de las lluvias tan esperadas, algo típico de la estación que estamos, en otoño. Buena tarde y buen día a todos.
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0: Llegamos al final del programa de este lunes 28 de septiembre. Estaremos de vuelta mañana martes a partir de la una con más Vive Castilla y León. Gracias por escuchar al otro lado de la radio y gracias a Ángel de Jesús por su trabajo en la parte técnica. Pasen buena tarde y sean felices. Hasta mañana, adiós.

0: Son las 3 de la tarde.
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2: Saludos, buenas tardes. Seguimos con cielos cubiertos y a la espera de las primeras lluvias de otoño en esta tarde. Un otoño en el que no tendremos nueva edición del festival, el Festival de Cine Europeo y Valores Democráticos impulsado por la Fundación Balsaín. La concurrencia competitiva del Ayuntamiento de Segovia no les ha aportado en esta ocasión los fondos suficientes para la organización, por lo que han decidido buscar alternativas para retomar en la medida de lo posible esta iniciativa el próximo año. En Vives Segovia hemos hablado con Álvaro Gil Robles, presidente de la Fundación Balsaín. Vamos a escucharle hablando de las alternativas posibles y a continuación escucharemos al concejal de Cultura, Juan Carlos Monroy, que pasaba también por los micrófonos de Vive.
3: Las alternativas es volver a plantearnos las cosas desde el principio. A ver, yo estoy dispuesto y espero abrir un diálogo con el equipo municipal, que es con el alcalde, yo me llevo maravillosamente bien, una persona que siempre ha valorado mucho la actividad de la fundación, y convencerles de que la fundación para estos efectos puede tener exactamente la misma vía de financiación que otras entidades tienen por los convenios de adjudicación directa, por ejemplo como el que acabamos de firmar con el Ayuntamiento de la Granja, que es un convenio como toda la vida, llevamos años haciéndolo. ¿Eso qué supondría? Nos daría estabilidad. Diríamos, partiendo ya esto, podemos trabajar para conseguir el complemento, sabemos que lo podemos hacer con esta calidad, de esta manera, con rigor, con seriedad, sin sorpresas y sin el agobio de no saber hasta julio lo que puedes hacer en septiembre.
4: Lo que hacemos nosotros es cumplir lo que dice la ley de subvenciones. La ley de subvenciones en el artículo número 22 menciona que las subvenciones de carácter nominativo tienen que tener una singularidad y ser únicas.

0: viene a mostrar el cine. El Cine Club, por ejemplo, también ofrece películas. La escuela de idiomas también tiene su ciclo de cine. Por lo tanto, no podemos beneficiar a uno y perjudicar a otro.
1: Les contamos también esta hora que la Asamblea de Mujeres Segovia Feminista ha presentado esta mañana, con motivo del Día de Acción Global por el Acceso al Aborto Legal, Seguro y Gratuito, una solicitud de información a la Junta de Castilla y León sobre la garantía del derecho al aborto en el Hospital General Universitario de Segovia. De esta manera buscan conocer cuál es la situación actual de la prestación de interrupción voluntaria del embarazo en el área de salud. Para Segovia Feminista, el reconocimiento legal del derecho al aborto debe ir acompañado de garantías efectivas que permitan ejercerlo en condiciones de igualdad, proximidad, seguridad y acompañamiento de los profesionales adecuados dentro del sistema de sanidad pública. Izquierda Unida de Segovia ha reclamado a la Junta de Castilla y León la ampliación de las líneas de transporte metropolitano por la provincia e incidieron en la saturación que sufren algunos servicios en las primeras horas de la mañana y al mediodía. La diputada de la formación Ana Peña los ha explicado que esta situación afecta especialmente a las personas que utilizan diariamente el transporte público para acudir a sus puestos de trabajo, centros educativos, citas médicas o para enlazar con los servicios ferroviarios y el autobús de la capital. Como ejemplo, ha señalado la situación que se está produciendo en la línea M8 que conecta Balsaín con Segovia, comparada en San Ildefonso, donde los autobuses están circulando, dicen, completos, y en determinados momentos los conductores se ven obligados a dejar personas en las paradas intermedias al no existir espacio disponible en el vehículo. Y terminamos recordándoles que la Diputación de Segovia, a través del Área de Promoción Provincial y Desarrollo Rural Sostenible, avanza con la educación y la sensibilización ambiental a través del programa Enreda en Verde, con la puesta en marcha de una nueva programación de ciclo formativos verdes que tendrán 30 plazas por taller que se va a desarrollar durante los meses de octubre y noviembre. Hasta aquí la información más cercana. Les dejamos ya con el resto de la información regional, nacional e internacional. Pasen una feliz tarde.
2: ¿Qué tal? Buenas tardes. La vivienda sigue ocupando gran parte de la actualidad en todo el país. Todo comenzó el pasado miércoles con el desahucio de Mari Carmen Abascal, una anciana de 87 años que fue desalojada del apartamento donde residía alquilada desde hace 70. Desde el sábado por la noche, cientos de personas siguen acampadas frente a la Puerta del Sol en Madrid, en la capital de España. Una movilización que ha vuelto a poner el grito en el cielo respecto a la crisis habitacional en nuestro país. Esta mañana, el presidente de la Junta, Alfonso Fernández Mañueco, ha culpado a Pedro Sánchez del problema de la vivienda y vaticina que va a trasladar la responsabilidad a otras administraciones. El presidente del Ejecutivo Autonómico ha afirmado que desde la llegada de Sánchez al gobierno, la vivienda se ha convertido en el principal problema de los españoles.
3: Desconocemos en estos momentos cuál es la realidad de ese decreto. Lo que sí puedo decir es que desde que está Sánchez en el gobierno, la vivienda se ha convertido en el principal problema de los españoles. Y yo creo que Sánchez hará como siempre, le echa la culpa a los demás, luego encargará la responsabilidad a ayuntamientos y a comunidades autónomas y dirá como siempre, si necesitamos ayuda, que la pidamos. Pero la realidad es que no resuelve los problemas. Esa es la conclusión. Sánchez, 7 años después de ser presidente, más de 7, 8 años después de ser presidente de gobierno, no resuelve el problema de la vivienda y no solo no la resuelve, sino que la ha convertido en el principal problema de los españoles.
2: Respecto a Castilla y León, Alfonso Fernández Mañueco promete gobernar con decisión, valentía y seriedad, una comunidad vigorosa frente a la inacción, ha dicho, del Ejecutivo de Pedro Sánchez y lo que ha calificado como su errática política.
4: Y ante esta situación de incertidumbre nacional, de incertidumbre mundial, vuelvo a trasladar un mensaje de tranquilidad, un mensaje de normalidad, que lo hacemos de manera cotidiana desde Castilla y León. Si uno analiza los datos de nuestra comunidad autónoma, podemos ver que hay un crecimiento superior en nuestra comunidad autónoma comparado con la media de España y con la media de Europa. Estamos triplicando el crecimiento económico de la zona euro.
2: Castilla y León necesita alrededor de 1.000 nuevas torres de telecomunicación.

0: para garantizar la cobertura en las zonas que actualmente presentan mayores carencias. Según ha señalado la consejera de Movilidad, Transformación Digital e Inteligencia Artificial, Cristina Sanchidrián, durante la primera reunión de la Mesa de Telecomunicaciones de esta legislatura. Sin embargo, la comunidad va a recibir 267.000 euros del programa estatal destinado al despliegue del 5G en zonas rurales, una cantidad que, según la consejera Sanchidrián, no da ni para dos torres.
1: Como ya sabéis, los fondos únicos, que son, bueno, el programa único realmente, que tenía una duración 2021-2025, ya acabó. Tenemos las conclusiones del Estado, pero nosotros tenemos que hacer nuestras propias conclusiones. Se ha mejorado la conectividad, pero en banda, sobre todo en fija y en móvil, pero en fija todavía hay muchísimas desigualdades en todo el territorio de nuestra comunidad. El 14, os doy un dato, el 14% de los municipios todavía no tienen ninguna conectividad fija.
0: Un hombre de unos 70 años ha fallecido hoy tras ser atropellado por un camión en la travesía de Pedrajas de San Esteban, en la provincia de Valladolid. Según ha informado el 112, el suceso se ha registrado poco antes de las 11 de la mañana, cuando el camión ha atropellado al hombre a la altura del número 91 de la Avenida España de este municipio. Hasta el lugar se han desplazado la policía local, la Guardia Civil y emergencias del SACIL, que han movilizado un helicóptero medicalizado, un equipo médico de Iscar y una ambulancia de soporte vital básico. En el lugar, el personal sanitario ha atendido al hombre, pero finalmente ha perdido la vida antes de llegar al hospital. Y la semana comienza con varios cambios notables en el tiempo. Parece que ya ha llegado el otoño, aunque las temperaturas se mantienen por encima de los 25 grados y cuatro provincias, Ávila, Burgos, Salamanca y Zamora, están hoy en aviso amarillo por tormentas y lluvias. Más información con Lucía Roales.

0: Buenas tardes. La ministra de Sanidad, Mónica García, ha asegurado que desde la parte de coalición del Gobierno van a presionar para que el Real Decreto Mari Carmen se firme de forma íntegra. Desde el Hospital Gregorio Marañón, donde está ingresada Mari Carmen, Mónica García ha afirmado que piden acabar con los desahucios, regular los alquileres vacacionales y de temporada, congelar los alquileres y aprobar una prórroga con una renovación automática. Ha asegurado también que sus posturas siguen lejos porque el caso de Mari Carmen ha dicho, ha sido la gota que colma el vaso.
1: Llevamos meses empujando al Partido Socialista y ahora tenemos la voz de la calle y un clamor social que nos dice que es el momento de poner coto a la especulación en nuestro país. Todas las líneas es que son absolutamente irrenunciables, es que no vamos a poder solución al problema de la vivienda si ponemos parches, como se ha llevado poniendo durante tanto tiempo. Llevamos mucho tiempo empujando al Partido Socialista, que ha ido arrastrando los pies para poner medidas eficaces. No vale solamente con construir, no vale solamente con medidas fiscales.
0: Por su parte, el presidente del Gobierno, Pedro Sánchez, ha defendido privilegiar el uso residencial de la vivienda frente al turístico y ha sostenido que es una posibilidad que prevé la Ley de Vivienda Estatal, por lo que ha pedido a todas las comunidades autónomas que la apliquen en sus respectivos territorios.
2: Gobernar el mercado de la vivienda, como antes decía el alcalde de Barcelona, que las tendencias demográficas no impidan el desarrollo de los proyectos de vida de todos, particularmente de los jóvenes, sin duda alguna es también uno de los retos presentes y futuros. Tenemos que actuar en el ámbito de la vivienda, sin duda alguna, y hay que poner el foco de una vez por todas en la accesibilidad, en privilegiar el uso residencial de la vivienda frente al turístico, que es una de las palancas que habilita la Ley de Vivienda y que pido a todas las comunidades autónomas, como se está haciendo aquí, querido presidente, a que se utilice en aumentar la oferta asequible, adaptada a las nuevas realidades sociales, pero también, lógicamente, a las que este informe señala como las realidades del mañana.
0: El alcalde de Madrid, José Luis Martínez Almeida, ha anunciado que desde el consistorio se están estudiando opciones legales para proceder contra el delegado del Gobierno si sigue, ha dicho, rehuyendo competencias ante la acampada en la Puerta del Sol reclamando medidas contra los desahucios. El delegado del Gobierno en Ceuta, Miguel Ángel Pérez Triano, ha presentado su dimisión, una decisión que, según él mismo ha dicho, había tomado ya hace algún tiempo y se la había comunicado al ministro y mando único para la crisis de Ceuta, Ángel Víctor Torres. Además, ha señalado que semanas antes ya había avisado al Gobierno central de la movilización que se estaba produciendo en Marruecos para pasar la frontera. El portavoz nacional de Seguridad e Inmigración de Vox, Samuel Vázquez, ha asegurado que el ya exdelegado del Gobierno en Ceuta es el chivo expiatorio del Ejecutivo que con su dimisión busca erigir un muro, ha dicho, para que las responsabilidades no escalen hasta Pedro Sánchez o Fernando Grande Marlaska. El presidente del Partido Popular, Alberto Núñez Feijóo, ha acusado al Gobierno de haberse pasado los últimos 8 años más pendientes de la casa de Jessica, ha dicho la expareja del exministro José Luis Ábalos, que de la de Mari Carmen. También ha anunciado la creación de una comisión de investigación en el Senado sobre la invasión, en sus palabras, de Ceuta tras la entrada masiva de alrededor de 80.000 migrantes en la ciudad autónoma los días 30 y 31 de julio. El Grupo Popular dispone, recordamos, de mayoría absoluta en la Cámara Alta. Una mujer ha sido asesinada en las últimas horas en Benidorm, en Alicante, con un arma blanca, un caso que la Policía Nacional ya investiga como un supuesto crimen machista y en el que ha sido detenido su pareja como presunto autor. En clave internacional, la alta representante de Política Exterior de la Unión Europea, Kaya Kallas, ha avisado de que el bloque debe permanecer vigilante ante el aumento de los intentos de sabotaje en suelo europeo por parte de Rusia, que busca dividir e intimidar a los europeos para que cesen su apoyo a Ucrania. El precio del barril de Brent ha escalado hasta los $108.5 a la una del mediodía, con un incremento diario del 4% en un nuevo repunte del crudo ante el estancamiento del plan iraní para reabrir el estrecho de Hormuz. Y las autoridades de la República Democrática del Congo han elevado a más de 8.000 los casos y más de 3.900 los muertos a causa del brote de ébola. Es todo, continúan escuchando Vive Radio. Buenas tardes.

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0: Son las 4 de la tarde. 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
1: ¿Qué tal? Buenas tardes. La ministra de Sanidad, Mónica García, ha asegurado que desde la parte de la coalición del gobierno van a presionar para que el Real Decreto Mari Carmen se firme de forma íntegra. Desde el Hospital Gregorio Marañón, donde está ingresada Mari Carmen, García ha afirmado que piden acabar con los desahucios, regular los alquileres vacacionales y de temporada, congelar los alquileres y aprobar una prórroga con una renovación automática. Además, el alcalde de Madrid, José Luis Martínez Almeida, ha anunciado que desde el ayuntamiento se está estudiando opciones legales para proceder contra el delegado del gobierno si sigue rehuyendo competencias ante la acampada en Sol, reclamando medidas contra los desahucios. El delegado del gobierno en Ceuta, Miguel Ángel Pérez Triano, ha presentado su dimisión, una decisión que según él mismo había tomado hace algún tiempo y se la habría comunicado al ministro y mando único para la crisis de Ceuta, Ángel Víctor Torres. Y en clave internacional, la alta representante de política exterior de la Unión Europea ha avisado de que el bloque debe permanecer vigilante ante el aumento de los intentos de sabotaje en suelo europeo por parte de Rusia. Continúa la programación en Vive Radio.

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0: Son las 5 de la tarde. 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
1: ¿Qué tal? Buenas tardes. La ministra de Sanidad, Mónica García, ha asegurado que desde la parte de la coalición del gobierno van a presionar para que el Real Decreto Mari Carmen se firme de forma íntegra. Desde el Hospital Gregorio Marañón, donde está ingresada Mari Carmen, García ha afirmado que piden acabar con los desahucios, regular los alquileres vacacionales y de temporada, congelar los alquileres y aprobar una prórroga con una renovación automática. Además, el alcalde de Madrid, José Luis Martínez Almeida, ha anunciado que desde el ayuntamiento se está estudiando opciones legales para proceder contra el delegado del gobierno si sigue rehuyendo competencias ante la acampada en Sol, reclamando medidas contra los desahucios. El delegado del gobierno en Ceuta, Miguel Ángel Pérez Triano, ha presentado su dimisión, una decisión que según él mismo había tomado hace algún tiempo y se la habría comunicado al ministro y mando único para la crisis de Ceuta, Ángel Víctor Torres. Y en clave internacional, la alta representante de política exterior de la Unión Europea ha avisado de que el bloque debe permanecer vigilante ante el aumento de los intentos de sabotaje en suelo europeo por parte de Rusia. Continúa la programación en Vive Radio.

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0: son las 6 de la tarde. 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
1: ¿Qué tal? Buenas tardes. La ministra de Sanidad, Mónica García, ha asegurado que desde la parte de la coalición del gobierno van a presionar para que el Real Decreto Mari Carmen se firme de forma íntegra. Desde el Hospital Gregorio Marañón, donde está ingresada Mari Carmen, García ha afirmado que piden acabar con los desahucios, regular los alquileres vacacionales y de temporada, congelar los alquileres y aprobar una prórroga con una renovación automática. Además, el alcalde de Madrid, José Luis Martínez Almeida, ha anunciado que desde el ayuntamiento se está estudiando opciones legales para proceder contra el delegado del gobierno si sigue rehuyendo competencias ante la acampada en Sol, reclamando medidas contra los desahucios. El delegado del gobierno en Ceuta, Miguel Ángel Pérez Triano, ha presentado su dimisión, una decisión que según él mismo había tomado hace algún tiempo y se la habría comunicado al ministro y mando único para la crisis de Ceuta, Ángel Víctor Torres. Y en clave internacional, la alta representante de política exterior de la Unión Europea ha avisado de que el bloque debe permanecer vigilante ante el aumento de los intentos de sabotaje en suelo europeo por parte de Rusia. Continúa la programación en Vive Radio.

¿Qué tal, vivers? Muy buenas tardes, bienvenidos una tarde más, como siempre, la cinta más musical de todo Castilla y León. 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Con Robin Cooks.

0: música en el transcurso de esta tarde con grandes artistas y además una buena fusión musical de Corrs, seguro que lo recuerdas, cantando junto a Bono, líder indiscutible de la formación irlandesa U2. When the Stars Go Blue, seguidamente por Dani Fernández, el manchego que también sigue haciendo sonar la música pop en nuestro país. Me has invitado a bailar. 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
1: Me has invitado a bailar. Estás espectacular.

mejor música en inglés junto al muchacho Daniel Poucher con este mal día, este bad day, seguidamente por Leire Martínez, otra de las preciosidades musicales que tenemos en nuestro pop nacional e internacional, puesto que no tiene frontera. Ella es Leire Martínez con Cabeza de Ratón, hace no mucho fue nuestro Vive de la Semana. Seguimos adelante, mucha más música en tus tardes de Vive Radio.

Esta semana los pies se nos van solos con esta gente de Hugel Solto, Jamaican Bam Bam. Esta semana esta canción está considerada como la más importante de nuestra selección musical y aquí la tienes como nuestro vive de la semana. ¡Disfrútalo!

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1: Buenas tardes. El presidente del Gobierno, Pedro Sánchez, ha defendido privilegiar el uso residencial de la vivienda frente al turístico y ha sostenido que es una posibilidad que prevé la ley de vivienda, por lo que ha pedido a todas las comunidades autónomas que la apliquen en sus respectivos territorios. El líder del PP, Alberto Núñez Feijóo, ha anunciado la creación de una comisión de investigación en el Senado sobre la invasión, ha dicho, de Ceuta, tras la entrada masiva de alrededor de 80.000 migrantes en la ciudad autónoma. El Grupo Popular dispone de mayoría absoluta en la Cámara Alta. Ha dimitido el delegado del Gobierno en Ceuta y también ha dejado la política. Miguel Ángel Pérez Triano renuncia también a la Secretaría General del PSOE ceutí y denuncia una campaña injusta de desprestigio, insultos y amenazas tras la crisis migratoria. La Unión Europea avisa de nuevos intentos de sabotaje de Moscú en Europa. Kaya Kallas asegura que los informes de inteligencia apuntan a un aumento de las amenazas híbridas. Es todo.

Aquí estamos de nuevo compartiendo buena música a través de la Sinto de Vive Radio, y así de bien suena Ana Mena, música ligera, más música en el transcurso de esta hora. Vive lo tuyo, vive tu radio, vive tu tarde.

Es uno más de esos grupos que se han sumado a los reencuentros musicales de los 80s and 90s y su música sigue sonando como si fuera el primer día. Patience, ellos son Take That. Y muchos más, como los chicos de Morat, que son Ciento y la Madre, interpretándonos este ¿A dónde vamos? Pues seguimos adelante juntos en tu tarde de Vive Radio. Vive lo tuyo, vive tu radio, vive tu tarde con Robin.

canción del verano el pasado año en Estados Unidos, y es que este Alex Warren, Ordinary, sin duda cautivó a todos los amantes de las barbacoas en el 4 de julio. Y otro tema tan importante sin duda de Luis Fonsi es este Despacito, que sigue estando presente en nuestras tardes de Vive Radio. Vive lo tuyo, vive tu radio, vive tu tarde con Robin Cucci.

Que no se diga, seguro que la has bailado y cantado hasta la saciedad. No paras de mover los pies al escuchar la Sinto y en este caso precisamente es nuestro vídeo de la semana estos días en la Sinto de Vive Radio. Sube el volumen y disfrútalo. Solto, Hugel, Jamaican Bambam.

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Y así nos vamos. Un placer como siempre. Muchísimas gracias una tarde más por estar ahí. Nos encontramos muy prontito. 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Vive tu radio. 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Con Roy.

0: Son las 8 de la tarde. 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
1: Buenas tardes. El presidente del Gobierno, Pedro Sánchez, ha defendido privilegiar el uso residencial de la vivienda frente al turístico y ha sostenido que es una posibilidad que prevé la Ley de Vivienda, por lo que ha pedido a todas las comunidades autónomas que la apliquen en sus respectivos territorios. El líder del PP, Alberto Núñez Feijóo, ha anunciado la creación de una comisión de investigación en el Senado sobre la invasión, ha dicho, de Ceuta tras la entrada masiva de alrededor de 80.000 migrantes en la ciudad autónoma. El Grupo Popular dispone de mayoría absoluta en la Cámara Alta. Ha dimitido el delegado del Gobierno en Ceuta y también ha dejado la política. Miguel Ángel Pérez Triano renuncia también a la Secretaría General del PSOE ceutí y denuncia una campaña injusta de desprestigio, insultos y amenazas tras la crisis migratoria. La Unión Europea avisa de nuevos intentos de sabotaje de Moscú en Europa. Kaya Kallas asegura que los informes de inteligencia apuntan a un aumento de las amenazas híbridas. Es todo.
2: Presten mucha atención. 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

0: Hola, muy buenas tardes. Esto que escuchas es Vive Metal, tu programa de heavy metal en Vive Radio, Castilla y León. Ha pasado el veranito, seguro que hemos disfrutado mucho durante estos meses estivales, pero ahora es el momento de seguir con nuestras rutinas y por lo tanto es el momento de una temporada más de nuestro proyecto de radio, nada más y nada menos que 10 temporadas en las ondas. Esta tercera temporada la comenzamos aquí en Vive Radio con nuestro Vive Metal, con el mismo objetivo de pasar juntos un rato, dos horitas, y compartir nuestra música, compartir y disfrutar heavy metal. Sabéis que cada semana emitimos este programa de radio desde Burgos para toda Castilla y León en directo a través de las muchas emisoras de Vive Radio. También lo podéis escuchar online a través de la web viveradio.es y cada semana podéis escuchar los podcasts que prácticamente en cuanto acaba el programa colgamos en nuestro canal de iVoox. Así que son muchas las formas que tenéis de estar con nosotros y por supuesto podéis seguirnos a través de redes sociales de Vive Metal, Zurbarán Rock, Burgos, Blusas del Metal, todas esas redes sociales en las que nos podemos acercar a todos vosotros y vosotras. Bueno, hemos estado este verano disfrutando y seguro que también han estado disfrutando mis compañeros, los que forman parte de la presentación de este Vive Metal y que paso a presentaros. Ya tengo aquí a mi ladito a Keeper. Muy buenas.
1: Muy buenas, Irra. Sí, por supuesto, hemos disfrutado el veranito de tanto festival. Pero bueno, también había muchas ganas de empezar ya esta nueva temporada de Vive Metal con esta panda locos. Y nada, y agradecer a la gente que está ahí y nos escucha.
0: Por cierto, muchas felicidades, que usted el pasado jueves cumplió años.
1: Sí,
0: muchas
1: ya, felicidades. Ya soy mayor de edad, ya.
0: Bueno, seguro que también ha tenido un verano muy duro y muy heavy nuestro amigo Mario.
2: Muy buenas noches, es un placer, 10ª temporada y nada, una temporadita más a ver la murguita.
0: Bueno, pibe, muy buenas.
3: Muy buenas, pues nada, ya nuevo curso, ya ha pasado el verano, empezamos un nuevo curso, una 10ª temporada, ¿no? Una temporada especial, ¿no? Por ese 10º aniversario. Y nada, pues agradecer a todos los que nos escuchan y nada, que les vamos a hacer disfrutar una temporada más.
0: Claro que sí. Y también no podía faltar mi compañera Laura Sagredo.
4: Muy buenas tardes, pues con muchas ganas, como dicen los compañeros, de arrancar esta 10ª temporada ya. Son muchos programas los que llevamos aquí juntos, 355 para ser exactos.
0: 355.
4: Y además, una temporada en la que vamos a conservar nuestras secciones habituales y hoy vamos a incorporar a muchos, muchos amigos, muchas nuevas voces llegadas de todos los rincones. Así que se tienen que quedar a la espera para ver qué es lo que sucede, ¿no crees, Israel?

Que empezar fuerte, teníamos que empezar duro y teníamos que pensar que empezar haciendo un homenaje a esa tremenda novena edición de Zurbarán Rock Burgos, que vivió uno de los momentos más grandes cuando estos chavalillos veinteañeros subieron al escenario solo en pantalón, sin camiseta, con las guitarras a cuestas y dando caña como esta que vamos a disfrutar ahora. Ellos son Bloomstein y os vamos a dejar con este nuevo temazo, Annihilation Line.

0: Zurbarán Rock Burgos 2026 en el espacio del plantío de Burgos, un festival en el que pudimos disfrutar de estos Blumstein, estos chavalillos que se vinieron con sus padres.
1: Sí, fueron una de las sensaciones del festival, sin ninguna duda.
0: Sí,
2: pero,
0: sí.
2: Pero ¿cómo nos iban a venir con sus padres si eran muy, muy tiernos? Bueno, todo un placer, ¿no? Vamos a arrancar esta décima temporada en esta línea hacia el décimo aniversario, hacia la décima edición de Zurbarán Rock Burgos, además. Así que, ¿cómo no íbamos a empezar con una de las bandazas que ha sido la sensación de esta última edición, ¿no?
3: Yo, que no eran de mi palo, bueno, les vi un poquito ahí por la mitad y tal, y bueno, bien, la verdad que muchísima caña y la gente salió encantada. Como recordaban a Metallica, decían muchos que vaya puesta en escena, que vaya... eso, que vaya... vaya

0: energía que derrochaban y la gente salió muy satisfecha de
1: y la
0: del
1: verdad
0: bolo.
1: Que vinieron muy, muy motivados. De hecho, el bajista venía con una camiseta de Burgos.
2: Qué bonita.
1: Al futuro, ¿verdad?
2: Back to Burgos.
1: La verdad que unos unos soletes.
2: Era el único que llevaba camiseta, de hecho, en el concierto.
3: Bueno, y ya aprovechar este primer tema, este arranque de esta décima temporada, aunque ya lo hemos hecho por todos los medios posibles, pero todavía no lo habíamos hecho aquí en Vive Metal, en Vive Radio, dar las gracias a esos miles y miles de personas que nos acompañaron, a todas esas entidades y empresas y administraciones que patrocinaron Zurbarán Rock Burgos e hicieron que una vez más pues superara absolutamente todas nuestras expectativas. Y bueno, que esperamos que nos acompañen en esta décima temporada, en este camino hacia esa décima edición, y que lo pasemos todos muy muy bien, ¿no?
2: Pues hombre, la verdad fue un festival, si algo llamó la atención fue la cantidad de personas, de amigos que acudieron, que realmente hicieron que un espacio tan grande como ese quedara pequeño. Y bueno, ese es un verdadero reto. La verdad, nos lo pasamos bien. La gente, hemos recibido muchas felicitaciones a través de nuestras redes sociales, personalmente también. Agradecemos mucho las críticas de todos los compañeros de los medios de comunicación especializados, que rápidamente hicieron sus crónicas, hablando pues muy bien de las bandas, también de lo que nos toca, de la organización. Y yo creo que, bueno, sobre todo dar las gracias, ¿no? Es un proyecto de base, es un festival gratuito que hacemos y que realmente ha superado todas las expectativas. De hecho, pues bueno, terminamos realmente agotados la mayoría de nosotros, ¿no? Así que... Pero bueno, sobre todo yo, lo único que quiero decir a todos los que vinisteis es que, oye, que gracias de verdad, que gracias.
1: Muchas gracias.
3: Que decir que fue una puta pasada, ¿no? Uy. Usando aquí todas las expresiones. Y
2: la verdad es que es...
0: Llegaba la gente casi hasta el río.
3: Así que nada, que esperamos...
2: Un buen rollo, sobre todo. También la gente habla de mucho, que todos vamos a otros festivales y el buen rollo que tenemos los heavies es más que evidente. Pero el hecho, el ver a tantas familias por allí, tanto niño, tanta, no sé, la verdad es... Estamos muy, muy contentos.
3: Pues sí. Y lo que decíamos, ¿no? Ya solo nos queda a ir toda esta temporada en este camino, esa décima edición de los días 9 y 10 de julio de 2027. Se van a aburrir de oír esta efeméride.
2: Somos muy pesados.
3: Y nada, vamos a seguir con Musicota, ¿no? Que decías que presentaciones más cortas, pero aquí menudo sí. Speech nos hemos cascado otra
2: hoy,
3: vez.
2: Hoy va a ser un poquito el programa especial, distinto, porque bueno, estamos... que igual cometemos algún fallito, ¿eh? Si este programa 355 tiene alguna error, seguro que nos lo perdonáis, porque llevamos por 2-3 meses, ¿no? Sin hacer radio.
3: Lo dices como que en los 354 no hubiera habido regreso.
2: Sí, bueno, pero este nos lo podéis perdonar. Lo que sí que vamos a hacer es pinchar un, que yo creo que esto lo presentará el pibe, porque vamos, así lleva tu nombre el tema, yo creo.
0: Pues vamos con la primera. Vamos con la primera novedad de la temporada, a cargo de los suecos Jurov, que sacan nuevo álbum con This Madness, y vamos a escuchar su primer sencillo, Scandinavian Eyes, los míticos Jurov.

0: Pues pibe, sonando este temazo de los Europe, esta banda sueca. Además, algo que me gusta de los suecos es que hablan mucho de su tierra, ¿no?
1: Lo defienden mucho.
0: Hay una canción de Hammerfall también, ¿no? De Sweden Rock y tal, y... Sí. Y bueno, está muy bien. Y por cierto, os decíamos antes de los fallos, que no se nos olvide que los Euros son una banda
1: sueca.
0: Así que primer programa y ya están aquí nuestros amigos suecos. A ver, que me ha pasado aquí algo en el ordenador. Ya os decía yo que iban a pasar cosillas. Se ha quedado la pantalla negra. Kiper está aquí mirándome, pero vamos a ver, que se nos ha ido donde tenemos aquí los temas. Pero bueno, ya ha vuelto. Así que, Kiper, te pongo ahí suavecito.
2: Sí.
0: A que presentes como a ti te gusta. Esto también va a ser un temazo, ¿eh? Y,
2: temazo. Venga, vamos a seguir con el metal sinfónico de Camelot, que han lanzado su 14º álbum de estudio titulado Dark Asylum. Escuchamos Sanctuary, que cuenta, además de con el vocalista principal Tommy Kaverick, con dos grandes invitadas como son Clementine de Vision of Atlantis e Ignacia Fernández de Visages. Decir que es la actual Miss Chile y que compitió recientemente en Miss Mundo y que, por cierto, en el certamen cantó con su voz gutural, así que qué maja, ¿no? Y la calidad de allí, la tía.
0: Pues claro que sí. A disfrutarlo.

0: Decíamos al principio que íbamos a tener en esta nueva temporada de Vive Metal pues alguna novedad, alguna sorpresa, pero también vamos a seguir con nuestros clásicos, porque además tenemos al más clásico de todos los clásicos, que es Roberto Martínez, y una de sus secciones es la de Arqueólogo del Metal, donde rascas ahí en lo profundo y nos traes temazos pues sí, como este de hoy, seguro.
1: Sobre hoy, es que esta banda yo ni la conocía, me la dejaron hace... Bueno, me la pasaron en carpeta hace unos años y es una auténtica pasada. Estoy intentando buscar el disco, pero está imposible de coger un único disco publicado. La banda es Doctor Zhivago, parecido a la película, pero en vez de con Z, con S, ¿vale? Banda austríaca que publicó un único álbum en el año 1994, un álbum de hard rock melódico titulado First Treatment, y vamos a escuchar, vais a ver qué temazo, qué coros y qué todo que tiene esta banda, Dancing on Fire, una banda súper desconocida. Doctor Zhivago.

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0: La próxima canción va de parte de nosotros. Esto es I Don't Know.

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0: metal, unidos por el heavy metal, todos los heavies, cómo nos gusta la unión y cómo nos gusta el heavy metal. Vamos a recuperar esta temporada este temazo de los Dunedain y Zenobia, que recoge muy bien el sentimiento de los heavies, para hablar de lo que creo que es algo que tenemos muy muy bueno en nuestro mundillo, y son las asociaciones heavies. Esta sección el año pasado pues hablaba de nuestros blusas del metal aquí de Burgos, pero cada vez hay más asociaciones por todo el territorio, no solo aquí en Castilla y León, sino por toda España, y dijimos, ¿por qué no dar voz a todas las asociaciones? Hacemos 2 horas de radio, estamos nosotros ya más hablados y más escuchados. Lo que queremos es que hablen personas de otras asociaciones, que nos cuenten sus proyectos, que nos cuenten sus movidas, porque hay muchas asociaciones, y dijimos, unidos por el metal.
1: Hombre, eso está claro. Además, somos todos amigos que coincidimos en tantísimos eventos a lo largo del año en toda la geografía nacional. Así que, ¿por qué no compartir también estas ondas y unirnos también en Vive Metal aquí, en Vive Radio, para todo Castilla y León? Bueno, y para toda España, porque a través de iVoox vamos a poder compartir este podcast absolutamente por todos los rincones, ¿no?
0: Kipper, ya sí. Tienes una lista larga de asociaciones en las que sí, semana a semana.
2: Sí, amigas, y nada, la verdad que yo creo que es una iniciativa muy chula y la vamos a disfrutar todos un montón.
1: Y bueno, hablando, pues, hablando de esa lista, presentemos ya a la persona que tenemos aquí esperándonos al otro lado de las ondas.
0: Sí, porque además hemos querido, pensamos que es una sección muy importante, y hemos decidido empezar con una asociación muy, muy, muy importante, muy potente, también de aquí, de nuestra tierra, de Castilla y León, y lo es porque además hacen un pedazo de festival que este año, Laura, cumple su 20 aniversario. Preséntanos a quien tenemos al otro lado, por favor.
1: 20 años peleando por el metal, un clásico ya de este programa. Arranca la temporada con Sonia Mora. Muy buenas tardes, Sonia.
3: Hola, buenas tardes, chicos, ¿qué tal? ¿Cómo estáis?
1: Pues con muchas ganas de esta conversación que tenemos contigo en todos los arranques de temporada, y de que nos cuentes ya las novedades de esa 20 edición de Atalaya Rock, que lo tenemos ya aquí a la... No quiero presionar, pero está ya aquí a la vuelta de la esquina, Sonia.
3: No queda nada, nada, ya los nervios a flor de piel, ya sabéis, vosotros lo sabéis bien, el estrés de estas últimas semanas, ¿no? Los preparativos, los últimos preparativos, los detalles que quedan, y pues nada, pues ahí estamos, ya no, en poquito nos vemos.
1: Y tanto que sí. Y bueno, eres la primera persona, sois el primer colectivo, la primera asociación que presentamos en esta nueva sección, que colaboraréis con nosotros, pues bueno, cada ciertas semanas nos iréis enviando temas, irás presentando temas, así que bienvenida al equipo de Vive Metal, Sonia.
2: Bienvenida.
3: Pues muchísimas gracias, la verdad que creo que es una iniciativa muy bonita la que estáis haciendo, reunirnos a todas las asociaciones, porque como bien has dicho, Laura, nos conocemos de todos los eventos, ¿no? Y al final esto es una familia y nos hacemos todos amigos, y la verdad que mola mucho que hayáis tenido esta iniciativa, nos parece una gran idea.
1: Bueno, pues vamos ya a aterrizar en lo que nos traes aquí en este primer programa siempre de temporada, que es el 20 aniversario de Atalaya Rock. Vamos a nos presentas el primer tema, escuchamos un poco de musiquita y ya vamos desgranando todos los detalles, ¿no?
0: Sí, voy a bajar la sintonía, Sonia, y vamos a poner ya un temazo aquí de fondo.
1: Y te dejamos, vale, que te estrenes ya en las presentaciones en esta nueva sección, todo tuyo.
3: ¿Empezamos por Axis o por quién empezamos?
1: Sí, por Axis. Dale, sí,
3: por Axis. Bueno, pues empezamos por nuestro cabeza de cartel internacional, que es Axis, con el tema que vais a escuchar, Little Look Back, de su álbum Axis 2 del año 1990, este estilo hard rock melódico, heavy metal clásico, ¿no? Yo creo que estos alemanes van a poner el Atalaya Rock en funcionamiento, y todo el mundo bailando, porque son unos cracks y hacía muchísimo que no venían a España, y yo creo que la gente tenía ganas de verlos, y los vamos a tener el día 10.
1: Los disfrutaremos un montón, estamos todos seguros. Vamos a escuchar este temazo y continuamos luego.
3: Muy bien.

0: Menudo temazo de los Axis que vamos a poder disfrutar este 10 de octubre gracias a nuestros amigos de Atalaya Rock, una auténtica bandaza. Sonia, ya sabes que aquí somos muy fan de esta banda. Tenías aquí a los de Valdorros moviendo la cabeza.
1: Claro, claro. Es que en Valdorros los vimos. Yo fui además a ese Valdorros. Ahí pero estuve viendo Axis, era, sí señor.
0: Eras muy pequeña, joder, irías con tus padres.
1: ¿Qué dices? Sí.
2: Ojalá,
1: eso digo yo.
2: Pequeños, ¿verdad?
0: Claro que sí.
1: Ojalá.
3: Hay que decir que yo coincido con Sonia de que este disco, el Axis 2, es antológico, es una barbaridad.
0: Bueno, otro.
1: Yo creo que
0: las...
1: sí, que tiene muchísimas bandas, muchísimas canciones muy, muy, muy de la banda, ¿no? Que vamos a poder oír este día 10.
0: Otra de las grandísimas sorpresas, Sonia, para mí además súper agradable porque esta banda a mí me gusta mucho y por aquí también hay muchos adeptos, nada más y nada menos que los Sutagar ahí además cantando en euskera y dando cera.
1: Pues sí, la verdad es que es otro cabeza de cartel, ¿no?, que tenemos este año por nuestro 20 aniversario. Pues bueno, hemos querido montar un cartel un poquito más subido de tono, ¿no? Y bueno, pues tendremos a Sutagar aquí en el Atalaya Rock. Me estamos escuchando la canción JK de su álbum Hayot Sebasatia del 1991. Y este es un himno inmortal, ¿no?, del metal estatal. Rompió esquemas a principios de los 90 al demostrar que se podía hacer speed metal de alto nivel en euskera. Y cómo no tenerlos, es una leyenda viva de nuestra escena y una de las bandas veteranas y que arrasan en directo, y por eso ya los hemos visto, si os acordáis, en el Zeta Live. Y yo creo que van a hacer un gran bolo aquí en el Atalaya también.
2: Si es que están en plena forma, ¿eh? O sea, es una bandaza con mayúsculas.
3: Sí, vaya directo tiene.
0: Y además que
1: pues sí. Es
0: una banda que gusta mucho aquí en Castilla también. Y bueno, los festivales que hacemos en nuestra tierra se nutren de mucha gente de País Vasco, lógicamente. Uh-huh. Es muchas personas las que viven allí. Y yo creo que también es algo muy agradable, ¿no? El tener a tanta gente que nos viene de País Vasco aquí a Castilla, que puedan disfrutar de estas bandas, como dices tú, tan tan buenas. Y qué coño, cantando en su idioma, que nos parece perfecto.
1: Sí, sí, sí. La verdad que me consta que va a venir bastante gente del País Vasco. Vamos a tener aquí a mogollón de gente, aparte, bueno, del País Vasco, de toda España. Pero sobre todo de allí me consta que va a bajar muchísima gente.
0: Bueno, pues
2: vamos a darle una escucha.
0: Sí, sí, y tenemos luego aquí a Medrano ya nervioso que quiere escuchar el tema.
2: Porque estamos tan emocionados con las bandas que no estamos contando los detalles del festival. Así
0: bueno,
2: luego. Que sigan todos a la espera, que vamos a ir contándolos.
0: Sí, no nos vamos a dejar nada. Ahora disfrutamos de esto, Sutagar.

0: Bueno, el pabellón polideportivo de Pozal de Gallinas ya sabemos que tiene resistencia, llevamos muchos años yendo, hemos visto grandes bandas, así que sabemos que con los Sutagar no se va a caer el techo, pero sí que le van a dar mucha caña. Me imagino que darán tanta caña, Sonia, como la que tenéis que dar vosotros desde la asociación para, en un pueblo de la Castilla Profunda, montar un festival de tantísima calidad y tan bien organizado como es vuestro Atalaya Rock.
1: Pues sí, la verdad que ya son 20 años. Desde el 2005 ya se dice pronto, ¿eh? Ahí éramos unos chiquillos, ¿eh, Isra?
2: Ahí sí, Sonia.
1: Ahí sí, ¿verdad? Ahí ya estábamos en el número 2, en 20 y tantos. Pero bueno, yo creo que después de 20 años, 22 años, ya estamos reconocidos. Bueno, sobre todo vamos en el pueblo, que la gente está encantada ya con el Atalaya, está deseando que llegue. Y la verdad que es un orgullo para nosotros llegar a esta edición, con el reconocimiento de ya no solo del pueblo, sino de Castilla y León y todo a nivel nacional, ¿no? Para nosotros es un orgullo.
0: Además de que sois una asociación que, además del festival, y me imagino que también, pues aparte de para hacer comunidad, también pues para conseguir financiación, también hacéis otro tipo de... hacéis más eventos durante el año, ¿no? O sea, que realmente tratáis de mantener viva esa comunidad o esa asociación que tenéis.
1: Sí, la verdad que nosotros trabajamos todo el año haciendo eventos precisamente para el festival. Todo lo que generamos es para el festival, para poder pagar el festival. Entonces, tenemos una fiesta de la cerveza en Semana Santa, tenemos una paella o varias paellas en verano. Y bueno, hacemos a todo, ¿ves? Tanto te hago una paella, como te montamos un festival, como hacemos una fiesta de la cerveza, nos da igual. El caso es hacerlo por y para el festival. Y bueno, pues hasta ahora nos ha ido bien. Esperemos que este año también.
2: Seguro que sí. Además, son eventos que van generando comunidad, ¿no? Que es lo importante y es lo que estábamos hablando al inicio.
0: Voy a poner un tema que, si no, Laura me riñe, no la gusta siempre que suene algo de fondo mientras hablamos.
2: No, ya sabes, tengamos ahí musiquita de fondo, porque
0: ya sabes que, Sonia, aquí obedecemos a lo que diga Laura Sagredo.
1: Sí, sí, hombre, a la jefa.
0: Muy bien, cómo me gusta que lo hayas dicho.
2: Cómo se nota que no hay otra. Oye, y hablando
1: a mí también me lo llaman, ¿eh?
2: Hablando de comunidad y hablando de moverse gente, vamos a ir hablando ya de algunos de los detalles del festi. Hay autobuses desde diferentes lugares, hay autobús desde Burgos que lo organiza nuestro compañero Brusas del Metal, Edu. Vamos a dar hasta su número de teléfono por si acaso hay algún despistado y no lo tiene, que es el 647-555-574, por si acaso alguien quiere ir en el autobús con Edu para allá, para la Atalaya desde Burgos. Y Sonia, no sé si tienes constancia de que haya más autobuses organizados.
1: Sí, tenemos el autobús desde Valladolid.
2: Ah, bueno,
1: también,
2: claro, es verdad.
1: Sí, y también está a puntito de agotarse. Se agotó un autobús, consiguieron otro de otras como unas 7-8 plazas más, y creo que son las que quedan. El resto está todo ocupado ya. O sea que daros prisa, que esto se acaba. Sí, sí. Bueno. Así que muy bien, muy bien.
0: Claro que sí, hay que acudir hasta allí, porque además con el festival habéis también situado el pueblo, ¿no? En nuestra tierra hay muchos pueblos que, bueno, pues no tienen mucha trascendencia, pero realmente Atalaya Rock también ha puesto el pueblo en el mapa, y me imagino que también tendréis vuestro corazoncito y os dará alegría ver allí a llegar a los autobuses de los heavies, ¿no? Hasta Pozal de Gallinas.
1: Claro, claro, sí, ese día el pueblo, a ver, es brutal, ¿no? Pues porque nosotros somos 560 habitantes más o menos, y ese día el pueblo se cuadriplica, ¿no?
0: Eso es.
1: De gente. Entonces, pues la verdad que mola mucho ver el pueblo lleno de gente, la verdad que sí.
0: A nivel del apoyo que tenéis de las instituciones, los patrocinadores, todo correcto, os tienen en estima. ¿Cómo va la cosa? Si tienes,
1: bueno,
0: si quieres, puedes aprovechar a pedir también ahora, ¿eh? Es tu momento.
1: Sí, hombre, no nos vendría mal un patrocinador un poquito potente. La verdad que estamos agradecidos a las empresas que nos ayudan, se ponen su granito de arena para ayudarnos todos los años. Y bueno, el ayuntamiento también nos aporta un poquitín y tal. Y bueno, pues lo demás lo generamos nosotros. En el momento, pues vamos saliendo del bache, así que... Pero no nos vendría mal un patrocinador ahí un poquito más potente. Sí, sí que siempre andamos muy limitados.
2: Bueno, pues ahí queda ese llamamiento. Eso y a ver si hay alguna alma caritativa.
0: Empresas que... de Pucela, que hay muchas y muy potentes. Ya sabéis que hay que apoyar a Atalaya Rock. Bueno, vamos a dejar este minutito que suenen los Kilus y seguimos, ¿vale?
2: ¿Ah?
0: Grupazo.
1: Vale.
0: Estábamos hablando aquí, ahora fuera de micro, que muchos de nosotros, la primera vez que vimos a los Kilus fue precisamente allí, en Atalaya Rock, no me acuerdo del año, pero ya disfrutamos, y es una banda que repite con todo merecimiento, creo
3: una
0: yo.
3: Bandaza. De hecho, allí me fliparon, y aquí en Zurbarán Rock fueron una de las bandas sensaciones, que fueron las que cerraron el festival, y la gente que no les conocía estaban todos como locos.
0: Sí, sí.
1: Sí. La verdad que cuando les trajimos, no me acuerdo tampoco el año exactamente, cerraron también el festival, y he de decir que este año también van a cerrar el festival, y verlos en directo, la verdad que es un espectáculo, ¿no? El verlos, el maquillados, el cómo se mueven, la música, es flipante. A mí la verdad que me encantan también en directo. Muchísimo la actitud, todo, sí, la verdad que sí.
2: Yo creo que lo has descrito muy bien, Sonia, ¿no? Que lo que son es sobre todo un espectáculo, o sea, que es...
1: Sí, sí, sí.
2: Independientemente, eso siempre lo he dicho, ¿no? Que independientemente que sea un estilo musical, que sea más de tu cuerda o menos, verlos siempre es alucinante.
1: La estética que tienen, sí, la verdad que es brutal, sí.
3: Y ojo, que los discos son... El último disco me parece una auténtica obra maestra.
0: Bueno, a ver, Sonia, una pregunta. ¿Cuántas camisetas habéis hecho este año?
1: Ay,
0: porque
1: por Dios,
0: no queremos quedarnos sin camisetas. A ver qué...
1: Reservármelas ya.
0: Por favor, hay que hacer ahí 5.500 camisetas.
1: Ay, madre, con las camisetas. El año pasado fue brutal, de verdad. Este año de decir que he hecho más. Espero que no me sobren, ¿eh? Que no me sobre ninguna.
0: Si te sobran, las traemos luego aquí nosotros al bar y las vendemos, no te preocupes. Aquí...
1: De la camiseta oficial, tenemos en realidad tres modelos de camisetas, aunque solo hemos subido uno.
0: Ajá.
1: Los otros dos modelos no tienen puesta las bandas. Hay uno que es sí que es específico del 20 aniversario, otro es un logo un poquito más general, pero las llevaré, estarán todas en el nuestro merchan, o sea que camisetas va a haber de sobra. Si no es de un modelo, es otro, pero estoy haciendo, ¿eh? No sabes qué locura tengo yo aquí en casa con las camisetas.
0: Con los montones, te lo digo porque en el chat que ha hecho Edu, por ejemplo, para el autobús de Burgos, pues también hemos hecho el pedido de camisetas. Entonces,
1: que me lo tiene que hacer, ya le puedo decir que me lo diga cuanto antes. Sí,
0: pues ahora le pongo un WhatsApp y le digo que te mande ya el pedido, porque hay veintitantas o treinta y tantas...
1: ¡Oh!
0: Pelitas, o sea que
3: te doblando camisetas.
2: Alegrándote la tarde, Sonia, alegrándote la tarde.
1: Claro. Que me lo mande ya, por favor, que tendré que hacer más.
0: Bueno, están sonando de fondo Exodia. ¿Qué nos cuentas un poquito de esta banda?
3: Otra bandaza.
1: Bueno, pues Exodia es una banda procedente de Valencia. Sacaron su último disco en 2023, Cinco de Mob of Hell. Estamos escuchando Buried Alive. Y yo creo que es el punto, no sé, siempre solemos traer una banda de thrash metal, o nos gusta, ¿no? Como traer una banda de thrash metal a la Atalaya. Y este año, pues bueno, pues les ha tocado a ellos, que yo creo que va a ser una descarga directa de adrenalina brutal. Y yo creo que lo hacen muy bien, y yo creo que es la faceta más rápida y más agresiva, ¿no? Que tenemos en el cartel. Así que hay que hacer pogos. Ahí como locos.
0: Pues vamos a disfrutarles otro poquito y luego escuchamos la última banda y nos despedimos.
1: Muy bien.

0: Pues claro que sí, en un festival de heavy metal no puede faltar thrash metal, ahora que, bueno, pues hay tantos sonidos, tantas modernidades y tantas cosas, pues bueno.
1: No, la verdad es que viendo el cartel es que es súper variado, tienes hard rock, tienes metal industrial, tienes thrash, tienes metal clásico, la verdad es que, joder.
2: Para todos los gustos.
1: Más variado imposible, sí.
0: Sí, aquí sí, Medrano sí. Le teníamos ya moviendo la cabeza. Bueno, y lo que no puede faltar, y también a nosotros especialmente nos gusta mucho, y es que siempre hay que dar un poco también de sonido y voz a las bandas locales,
2: ¿no? Locales,
0: las bandas de cerca. El año pasado ya estaban, que además eran de muy muy cerca, ¿no? Del
1: sí,
0: pueblo de al lado.
1: Baken, en representación.
2: Sí. De Medina del Campo, que además de, sí, es verdad, han ido al Baken, eran finalistas de la Metal, sí.
0: Y ahora, pues bueno, os lleváis desde Pucela también a Paraíso Terrenal. Les vimos aquí también, creo, hace un par de años, en las fiestas de un barrio de aquí de Burgos. Y muy, muy buena gente. Una propuesta muy chula. Y yo creo que ya con estos amigos de Paraíso Terrenal sonando, Sonia, nos tienes ya que dar un poco toda la info que consideres necesaria para que toda la gente del mundo mundial pueda acudir a Atalaya Rock. Cuéntanos.
2: Pues sí, pues os cuento. Bueno, pues este año, bueno, como novedad es que hemos adelantado un poquito el horario. Hemos adelantado media hora la apertura de puertas, abriremos a las 7:30 de la tarde. Y Paraíso Terrenal, que serán los primeros los que abran el festival, saldrán a nuestro escenario a las 8 de la tarde. No sin antes deciros que, bueno, desde todo el día, pues tenemos también. Tenemos eventos, tenemos un vermouth que va a tocar también una banda de Pitch Black en el bar, en la plaza que tenemos arriba, ¿no? Como todos los años siempre toca una banda el vermouth. Pues empezaremos ya desde la mañana fuerte y moviendo el cuello. También he de decir que esto es una medio sorpresa y, por decirlo así, sois de los primeros en saberlo. Exclusiva. Vamos a tener una exclusiva. Tendremos un poquito antes del vermouth seguramente una inauguración de un super cartel, escultura de metal que con nuestro logo, y lo pondremos en una plaza y va a ser, sí, y va a ser, bueno, queríamos hacer un acto de inauguración, queríamos invitaros también a las asociaciones y bueno, pues sois los primeros en saberlo.
0: Pues gracias.
2: Ya lo anunciaremos.
3: Y enhorabuena, porque tiene pintaza, ¿eh?
0: Claro, el empezar a que se reconozcan las cosas que se hacen es muy bueno, nos hace muchísima ilusión, Sonia, sí señor.
2: Sí, y eso estará pues para la posteridad en nuestro pueblo, en una plaza. Así que estamos muy, muy contentos. Y gracias al ayuntamiento que nos ha ayudado y nos apoyan a hacerlo. Así que muy bien, sí, muy bien. Está en proceso la escultura, ya la veréis.
0: Qué chulo. Qué chulo.
2: Y nada, por lo demás, pues tendremos lo mismo, tendremos también firmas, tenemos un stand de firmas, donde estarán las bandas firmando a los fans que quieran pasarse. Y bueno, pues a lo mejor alguna otra sorpresilla por ahí dentro, pero bueno, ya yo creo que ya he contado bastante.
3: Bueno, es que
2: vengáis todos a la Atalaya.
3: Eso te voy a decir, digo, no es poco lo que ya teníais normalmente, si además seguís añadiendo cosas y bueno, que estamos a 10 días escasos, así que
2: sí.
3: Sonia, aprovechad esta recta final, contened los nervios, pero disfrutadlo a la vez, ¿no? Es lo único que os podemos desear.
2: Sí, ya sabes cómo va esto, ¿no? Disfrutas de otra manera, con estreses, con cosas de última hora, pero bueno, al final sí, lo disfrutas. Que bueno, al final lo disfrutas y viendo a la gente que disfruta, pues ya eso, con eso nos vale. ¿Verdad, Laura?
3: Y tanto, qué remedio.
0: Pues muchas gracias, Sonia, por haber compartido con nosotros este tiempo de radio aquí en Vive Metal y solo darte muchísimas gracias por estar dando caña con tu asociación, seguir dándote las gracias por ese pedazo de festival que cumple 20 años, Atalaya Rock, e invitar a todos los que nos estéis escuchando. Que
2: se me está ocurriendo una cosa.
0: A ver.
3: Ay, qué miedo
0: nos das.
2: No, que nos podéis mandar un vídeo saludo también y lo podríamos poner
0: Ah, como habéis hecho con todas las bandas.
2: Claro,
0: sí, chulo,
2: pues también me gustaría hacerlo con las asociaciones. Fíjate, se me ha ocurrido ahora.
0: Pues ala, si es que...
1: Claro que sí.
0: Si es que aquí...
2: Ahora que estáis todos ahí.
0: Gente pues creativa, esto es la calle.
3: Lo haremos antes de marcharnos hoy.
0: Sonia, muchísimas gracias. Y larga,
2: gracias
0: larga vida a Atalaya Rock.
3: Te seguimos escuchando, Sonia.

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1: Empezamos esta segunda horita con Iron Maiden, con una de esas joyas ocultas muy muy chulas que tiene la banda, como es este Judas Be My Guide, perteneciente a su noveno álbum Fear of the Dark, lanzado en 1992.

0: Y de un tema clásico nos vamos a ir a un artista clásico, pero con novedades. Kai Hansen acaba de publicar Born with a Hammer, su primer disco en solitario en 10 años, y el tema que está sonando, Wait and See. En este disco le acompaña las guitarras su hijo Tim Hansen, al que tuvimos ya por aquí en Zurbaran Rock en Induction.
1: ¿Todo?
0: Repite, Kipe.
1: Repite que no te había habido el micro.
2: Qué majo el team, ¿verdad? Que nos invitó a un vinillo y todo, a sí, todos los que andábamos por ahí.
3: Muy majo, los Induction. Buena gente.
2: ¿Y cómo sonaron, por cierto?
0: Venga, vamos a disfrutar de este temazo, Wait and See.

0: Bueno, pero algo que nunca va a faltar aquí en este Vive Metal es nuestra sección de AOR con Roberto Martínez.
1: Pues así es, Irra, una temporada más aquí en la sección AOR y hoy con una banda nueva que me ha sorprendido muchísimo, una banda que ha publicado su álbum debut este 2026, se llama Look Hard, el álbum City Pulse, suenan realmente ochenteros. El videoclip, bueno, la estética de ellos es, pues vamos, ochentera total, y el sonido de sus temas también lo vais a poder comprobar en este temazo, Camp Snake It, de Look Hard.

0: Inconfundible, ¿eh? Suena al sueco Yngwie Malmsteen, que ha lanzado Now or Never, lo que es el single principal del álbum Hell or High Water, que estará disponible el 13 de noviembre.
1: ¿De dónde has dicho que es el sujeto?
0: Sueco.
2: ¿Tú no tenías algo que decir al respecto?
1: Sí, luego, pero disfrutamos del tema primero, ¿no?
0: Bueno, decir que ha sido compuesto y producido íntegramente por el propio Yngwie, y que también se encarga de la interpretación de vocal de las cuatro de las canciones, y esta es una de ellas.
1: Es que Yngwie Malmsteen será el guitarrista más grande del mundo, ¿o no?
0: Para gustos. Tiene el ego más grande del mundo.
1: Keeper, que no estamos en el azote del metal.

0: Sí, es que es un auténtico temazo, es un auténtico virtuoso. Y
1: además, bueno, suena su sonido de los primeros discos, muy neoclásico. Y claro, bueno, la verdad sí, que tiene buena pinta el disco.
0: Sí que es cierto que Laura quería hacer un comentario sobre las responsabilidades del programa. Algo ibas a decir, ¿no? Que le han quitado el micro, Mario. No,
2: no, yo lo único que quería decir es que aquí cada participante es responsable de sus comentarios. El programa no asume responsabilidades colectivas.
0: Eso lo dice porque, no sé si por primera vez en el programa vamos a contar un chiste, pero es que me le habéis puesto a huevo. Esto es Iggy Mastin, que muere el hombre y sube al cielo. Y entonces pues allí San Pedro le recibe, le abre la puerta y le dice: hola, buenas, que mira, soy San Pedro, yo soy el que da la bienvenida aquí y nada. Y le dice Iggy Mastin todo enfadado: pero ¿qué haces tú aquí? Pero a mí es que me tenía que salir a recibir Dios. ¿Tú es que no sabes quién soy yo? Y dice: pues no, la verdad no, pero es que Dios no puede salir ahora porque es que está dando clases de guitarra porque se ha empeñado que quiere ser Iggy Mastin.
2: Espera, no hay risas en el aparato este porque las necesitamos de ahí. Si no, ponte unos aplausos, da igual lo que te puedes.
0: Mejor vamos a poner esto que nos va a gustar más.

0: Bueno, ya sabéis que los burgaleses no somos los tíos con más sentido del humor ni que contamos los mejores chistes, pero lo que sí que nos gusta es nuestra sección de efemérides del metal que nuestro amigo Jaime Revilla nos prepara cada semana. Y aquí, Mario, pues la empezamos a empieza aquí.
1: Sí, empiezo yo. Venga, tal día como hoy, en 1987, Sabbath publican su cuarto trabajo, Hall of the Mountain King. Y en 1993, Gamma Ray lanzan su tercer disco, Insanity and Genius.
2: Y tal día como hoy, en 1978, Black Sabbath lanzan su octavo trabajo, Never Say Day. Y tal día como hoy, en 2004, Saxon lanzan su 16º álbum, Lionheart.
3: Tal día como hoy, en 1954, nace George Lynch, guitarrista de Dokken y Lynch Mob, entre otros. Tal día como hoy, en el año 2010, Alice Cooper publica el álbum Theatre of Death, el cual es una gira a lo largo de 11 conciertos. Las grabaciones comenzaron en el año 2009.
0: Muy bien, pibe. Estupendo. ¿Qué más?
4: Bueno,
0: temita.
4: Pasaron más cosas, pero de esta otra cosa que pasó, tenemos tema. Tenemos tema.
0: En directo, además, creo, ¿no?
4: Sí, es un tema en directo. Estamos hoy... estamos cambiando todas las normas.
0: Bueno,
4: contamos
0: depende quién mande los temas en directo. Es que a mí me han censurado uno. Ahí lo dejo. Pero este ha colado.
4: Bueno, pero
0: vez no hemos censurado a James Furiner.
4: Yo no tengo nada que ver en todo eso.
0: No.
4: La de tu chiste ya veremos. Si estuviera en mano.
0: Que contar, está bien.
4: Venga, vamos con este tema, porque un 28 de septiembre de 1999, publicaban 30, por los 30 años que llevaban en activo la banda de Texas. En el disco incluyeron 4 temas grabados en directo, entre ellos este, Hey Millionaire. Hoy lo escuchamos en homenaje a Frank Beard, batería de ZZ Top, fallecido el pasado mes de agosto.

Y continuamos con la mítica banda americana Virgin Steel, que de uno de sus mejores álbumes, The Marriage of Heaven and Hell Parte 1, escuchamos el tema Blood and Gasoline.

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1: Vamos con novedades con la banda finlandesa After Infinity, que el próximo 23 de octubre van a editar su segundo álbum titulado Beyond Eternity. Han sacado ya varios adelantos que demuestran la creatividad de la banda. Unos suenan power, otros progresivos, y este es un tema que suena un poquito más modernillo. Se titula Everlasting Mark.

Bueno, y es que hoy el programa va de guitarristas, ¿eh? Vamos a continuar con una de las guitarras más reconocibles del heavy metal en castellano. Tras su salida de Saratoga, Jero Ramiro ha puesto en marcha una nueva etapa con banda propia. Su disco La Cuna del Mal salió el pasado 18 de septiembre y escuchamos el tema que lo da título. Jero Ramiro, La Cuna del Mal.

0: Vamos con novedades con los suecos Amon Amarth, que este 2 de octubre lanzan su 13º álbum titulado The After Father Awakens, del que escuchamos el tema que sirvió como su último adelanto, Eight Legs of Thunder.
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Seguimos con más novedades de la mano de Ram, una banda sueca de puro heavy metal. Con Ram y con pollos. Una banda sueca de puro heavy metal, más de 25 años de trayectoria. El próximo 9 de octubre publicarán Against, su séptimo disco, del que ya nos han dejado como adelanto Nightblade.

0: Llegamos al momento Dealer Record Gamonal con un temazo de metal potente. Mario, ¿qué nos has traído esta semana?
1: Bueno, pues empezamos temporada con Death Metal a cargo de la banda madrileña Undeath, que tuvimos el placer de disfrutarles en la sexta edición del Burgore, aquí celebrada en Burgos. Y en 2023 publicaron su álbum Putrefaction. Les voy a poner el tema Fetch for the World. Espero que os guste.

0: Pues estamos llegando al final de esta segunda hora de nuestro programa Vive Metal aquí en Vive Radio. Era o es el primer programa de esta décima temporada y lo hacemos aquí en esta casa, en Vive Radio, que además es emisora oficial de Zurbarán Rock Burgos y que nos acompañó también con una programación muy especial durante todo lo que duró el festival. De hecho, la efeméride de que cuando cogías el coche y tenías que ir a hacer algún recado, ponías la radio y daba gusto, ahí tener una emisora que está todo el día poniendo heavy metal, como hacía Vive Radio en el Zurbarán, pues fue un auténtico placer para los que tuvieron que estar por ahí dando vueltas por la ciudad. Bueno, pues espero que os haya gustado este programa, le hemos hecho con mucho cariño. De hecho, nuestro amigo Carlos Medrano ha estado 3 meses ahí pensando qué temas iba a poner. Le mandamos un saludo. Hoy lo hemos grabado aquí en el estudio, tranquilitos. Todavía no está abierto Zurbarán Rock Burgos. Y bueno, aún así hemos tenido aquí algún fallo, alguna cosita que luego tendremos que limar. Pero bueno, nos lo hemos pasado bien en el fondo, ¿no?
1: Sí, siempre, siempre.
0: Laura al principio entraba ahí dando caña, que si el spot y que si no sé qué, pero bueno, hemos manejado la situación y ya para la semana que viene la tendremos contenta. Técnicamente.
2: Bueno, contenta estoy, ¿eh?
0: Contenta me tenéis.
2: Hemos presentado esta nueva sección, este bloque entero que hemos hecho con nuestra compañera Sonia, que además la iremos escuchando a lo largo del año en diferentes ocasiones, y con muchas ganas de ir escuchando todos esos nuevos proyectos, todas esas asociaciones que hay en todo el territorio, así que contentísima.
0: Y tenemos que hacer los deberes que nos ha puesto, ¿verdad? En cuanto acabemos de grabar, hay que hacer el vídeo que no se nos olvide.
2: Y bueno, animar a todo el mundo que vaya para allá. Este sábado recordamos también que tenemos el concierto, este sábado 3, de nuestros compañeros en la Sala Olera, que ya nos han invitado ellos también a ir. Sí. Y el sábado que viene nos vemos en el 20 aniversario de Atalaya Rock.
0: Pues eso es. Pues muchas gracias por haber estado estas 2 horitas de radio con nosotros. A todos los que nos escucháis por el podcast en cualquier lugar de España o del mundo, un fuerte, fuerte abrazo, un beso para todos. Y nos vamos a despedir. No sé quién va a presentar el último tema, o le voy a presentar
1: yo mismo. Mira.
0: Pues entonces, vamos a despedirnos por aquí ya.
1: Pues nada, un placer como siempre. Lo hemos disfrutado un montón, espero que vosotros también. Y eso, lo dicho, iremos hablando poquito a poco con otras asociaciones.
0: Mario.
3: Pues nada, un placer como siempre y hasta la semana que viene.
0: Bueno, pibe, vaya camiseta de los Dilepas guapa que llevas, ¿eh?
4: Sí. Discazo. Poco me la he puesto. Pero muy poco me la he puesto.
0: Bueno, pero te queda perfecta, ¿eh?
4: Pues sí. Un placer y lo dicho, cogimos ya carrerilla y nada, que estén atentos los próximos lunes, toda la audiencia.
0: Laura.
2: Pues repetirme, un placer estar aquí en este inicio de décima temporada. Vamos a por esta décima edición de Zurbarán en Roburgos. Y oye, ¿cómo vamos a cerrar hoy este programa, Israel Hernando?
0: Pues lo vamos a despedir un poco a la burgalesa, ¿no? Porque uno de nuestros últimos proyectos fue la producción de un vinilo en conmemoración de la efeméride que se dio el pasado mes de junio aquí en nuestra ciudad, en Burgos, con el centenario de la composición del himno a Burgos. Y bueno, pues con nuestra asociación y utilizando a unos músicos de aquí, de la ciudad, pues bueno, hemos producido y editado una versión del himno a Burgos que nos gusta mucho y que la queremos compartir con todos vosotros y vosotras. Así que espero que la disfrutéis.
2: Oye,
0: no es algo...
2: Que en la web de Zurbarán Rock Burgos, en la tienda de la web, está disponible el vinilo conmemorativo de estos 100 años, de esta efeméride.
0: Claro que sí. Así que ya está sonando ahí de fondo y con este temazo nos despedimos, pero deseando algo a todos. Suerte,
5: salud
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0: Son las 10 de la noche.
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